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0: Arranca Delirantes, arranca este programa que te va a hacer compañía, obviamente, como todas las noches, hasta las 23. Y vamos a comenzar con un viaje que hoy seguro te va a llevar, sin duda, por muchos estados emocionales. Mi nombre es Pablo Gamba, a mi lado Sofía Negis. En lunes ya vuelve Emilú Vargas Ferrara, que le mandamos un gran saludo, está enfermucha. Y frente a nosotros está el señor Juan Matamula. Estamos, Sofi, hoy entregamos muchos premios, todo por la ventana, ¿no?
1: Así es, tenemos de todo, tenemos unos bloques increíbles, el rompecabezas, tenemos Fuera de Control, donde vos vas a elegir la música, y tenemos premios.
0: Exacto.
1: Mira, ya te digo los premios. Tenemos para ir a desayunar a La Martina, para ir a desayunar a Rama Negra y para ir a comer un lomo exquisito de parque.
0: Me encanta, buenísimo. Así que tenés que prenderte con nosotros y comunicarte. ¿A qué número?
1: Al 2613-44000.
0: Vos y todos nosotros empezamos con esto que titulamos Rompecabezas.
2: Tenemos la mitad de la oración, pero nos falta una pieza. Vos, completala. Jugamos al Rompecabezas.
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0: Simples y con calma.
1: Y empezamos justamente a jugar con vos en este espacio. Presta mucha atención, ¿no?
2: Sí, solamente tenés que completar la frase que te vamos a decir ahora nosotros.
1: Es que estábamos escribiendo con todo el equipo la oración, pero justo nos faltó tinta para terminarla.
2: Es muy fácil, ayúdanos sí, completar la oración con un audio, con una llamada, puede ser también un mensaje.
1: Mirá qué fácil que es que te decimos, cámbiame todo, menos... ¿Qué cosa no te pueden cambiar, por ejemplo? Cámbiame todo, menos el helado de dulce de leche con granizados, por ejemplo, para mí, ¿no? No sí. Pueden cambiarme eso, o cámbiame todo menos el turrón alemán.
2: ¡Qué rico, por favor! Me diste ganas de comer turrón alemán. Yo te digo el chocolate, puede haber todo menos chocolate, lo que sea que tenga chocolate.
1: O sea, todo tiene que tener chocolate. Juanma, me tenés que decir vos... hamburguesa, mirá.
2: ¡Qué rico!
1: Cámbiame todo menos la hamburguesa. Chicos, puede ser también que no sea... tema comida, puede ser que también me estés hablando, no sé, cámbiame todo menos
2: la música.
1: Los domingos.

0: Y recibimos al primer, el primera persona que se anima, ¿no? Porque sí. Es así. Nico, ¿cómo estás? Muy buenas noches, amigo.
1: Hola, buenas noches.
0: ¿Cómo
1: Hola.
0: Estamos? ¿Bien?
1: Falta alguien ahí, yo estoy triste.
0: Y bueno, es que a Emi le agarró lo que es la gripe, pero con toda su fuerza, ¿viste?
2: Fuerte, fuerte.
0: Bueno. Tremendo.
1: ¿Gripe o está en Bariloche de vacaciones?
0: Y, pues, yo también lo sospechaba, lo sospechamos con el equipo. No vaya a ser que aparezcan unas fotos, ¿viste? Y que esté pasándola con Tuti en otro lugar, ¿viste? Re bien.
1: La mosca rendida no miente.
0: ¿Viste? Nico, cambiame todo menos que...
1: ¡Cambiame todo menos la brava, papu!
2: ¡La brava! ¡Bien ahí!
0: Un aplauso para Nico. Sí, totalmente, totalmente.
1: ¡Cambiame todo menos mi suegra!
0: ¿Ah, la querés?
1: ¡Uf, un montón!
0: Bien, sonó irónico, pero bueno. Sí, se entienden, se entienden. Bueno, Nico, estás participando, amigo, y muchas gracias por llamarnos, ¿sí?
2: Gracias, besos.
0: Chao, amigo, chao, gracias. Qué bueno, Nico siempre llama, siempre con buena onda, así que muchas gracias. El primero que llamó en la noche, entonces, obviamente vamos anotando a todos en una lista, después elegimos el ganador.
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4: Buenas noches, habla Cristian, de acá de mi servicio. Cámbiame todo menos el fernet con coca.
0: ¿Vos sabés que sí? Vos sabés que sí, cambiame todo menos el fernet con coca. Para mí es una de las bebidas que más te acompaña, más tiempo, ¿no? Por ahí la cerveza la tomas más rápido, tum, tum, tum. En cambio es el fernet.
2: Míralos vos, a los locos más. Del fernet.
0: Sí, sí, sí. Comparto con el oyente. Muchas gracias por el audio.

0: Hola, hay un llamado del otro lado.
1: Hola.
2: ¿Cómo estamos? ¿Quién habla?
1: Tiago.
0: Hola, Tiago.
2: ¿Cómo andás, Tiaguito? ¿Todo bien?
1: Sí.
2: Bien, amigo. Cambiame todo menos qué, Tiaguito. Pensá en eso que no podés cambiar, o sea, que te encanta.
1: Y para mí, cambiame todo menos a Messi.
0: Bien, me encantó.
2: Bien, amigo, cambiame todos menos al crack 10 argentino. Está perfecto, Tiaguito. ¿Cómo anda la noche? ¿Bien? ¿Tranquilo?
1: Bien.
2: Bueno, amigo, te mandamos un beso grande y estás participando por todos, pero todos los premios.
0: Exacto. Un besito.
2: Chao, Tiaguito. Qué bueno.
0: A Messi, dice Tiago, me encantó.
2: Sí, tiene razón. Cambiame a todos menos a Messi. Yo creo que le pegó en el ángulo, Tiaguito.
0: La verdad que sí, porque es irreemplazable.
2: No, claro.

0: Sigue llamando la gente, se sigue comunicando, ¿a qué número?
1: El 2613-44000. ¿Quién habla del otro lado? Hola.
2: Hola, genio.
0: ¿Cómo estás?
2: Romina habla de tu lado.
1: Hola, Romy.
0: ¿Cómo va, Romy? ¿Bien?
2: ¿Cómo están, crack?
0: Todo bien, la verdad que muy bien. Me encanta ese crack, ese, viste, esas, esas últimas onda. Terminaciones. Claro, está bien, está bien. Romy, ¿vos le decías a todos crack? ¿Sí? Yo en una época era medio de crack.
2: No,
0: ¿qué
2: hace
0: crack? ¿Cómo anda crack?
2: A todos no.
0: Ah, bueno.
1: Para los que son crack.
0: Muy bien. Bien. Okay, me pone contento. Romy, ¿qué andas haciendo de tu vida? Primero contanos.
2: Estoy viendo a buscar a mi hijo a fútbol.
0: Ah, muy bien. ¿De qué juega? ¿Juega arriba, abajo, ataja?
2: Es pivot, juega a fútbol.
0: Ah, mirá, sostiene la pelota y se la da a los compañeros. No, qué bueno. Bueno, tiene que meter el cuerpo ahí.
2: Sí, y definir, sí, tal cual.
0: Claro, y definir, por ahí se puede dar vuelta, pegarle al arco. Qué bueno, me encanta. Ese puesto es muy bueno. Así que, ¿cómo se llama tu hijo?
2: Tomás.
0: Tommy, bueno. Ay, mandale un gran saludo.
2: Le mandamos un besito. Tengo tres igual. Le mandamos un besito a los tres.
1: Un beso a Romy y a los hijos, sí, todos.
0: Hay que ser equitativo, si no se rompe la relación. Está perfecto.
2: Los tres juegan fútbol, así que bien, hay que mandarle un besito.
1: Qué genio. ¿Tres hombres tenés?
0: Mira, uno
2: tres
0: de los...
2: varones.
1: Tres varones.
2: Felipe, que juega futsal también, de cuatro añitos. Valen, que juega

0: fútbol 11.
1: Me encantó.
0: De mediocampista y Tommy que juega de pivot futsal.
2: Mirá qué lindo, futboleros.
1: Alguno de los tres quizás te hace ganar el día de mañana mucha plata, así que apoyalo. No, apoyemos el deporte. Romy, decime, cámbiame todo menos
0: el fútbol.
1: Muy bien.
2: Me encantó.
1: Bien, perfecto. Sos futbolera a full entonces. Gracias, Romy. Estás participando por todos los premios.
0: Un besito, chicos. Participo por todos los premios. Mis últimas 3, 8, 7, 2.
1: Dale.
0: Amo la radio, los vivo a todos, así que son unos cracks. Besotes gigantes.
1: Romy, saludos a vos, crack. Cuídate, que estés muy
2: un
1: bien.
2: Un beso, Romy.
0: Gracias.
2: Gracias.
3: Hola chicos, ¿cómo andan? Buenas noches.
1: ¿Cómo
3: bueno,
1: estamos?
3: A mí, cámbiame todo menos los asados de fin de semana.
1: Oh, total, sí. Te he coincidido y mucho con ese oyente. ¿Quién está del otro lado? Hola.
4: Hola.
2: Buenas noches, ¿quién habla?
4: Brighton.
1: ¿Cómo estás, Brighton? ¿Bien?
4: Bien, todo tranqui.
1: Bueno, me alegro, amigo. Escúchame, cámbiame todo menos ¿qué?
4: Cámbiame todo menos a mi papá.
1: A tu viejo.
2: Qué lindo, oh, me encanta.
1: Bueno. ¿En qué es bueno tu viejo, por ejemplo, Brighton? ¿Qué decís, che? El papá hace muy bien esto.
4: El asado.
1: Ah, le sale muy bien el asado.
2: Mirá,
1: decile
2: qué
1: que
2: bien.
1: Invite, Brighton. Decile que invite. Che, ¿es Brighton o Brighton?
4: Brighton.
1: Con A, Bray, perfecto.
2: Brighton, tenés que aprender de tu papá a hacer asado.
1: Claro. Decile, ándame enseñando, ándame tirando unos tips.
4: Ya me ando enseñando, así que...
1: Bien, aprendiendo entonces. Me encantó entonces. Amigo, estás participando por todos los premios, ¿sí?
4: Gracias.
1: Gracias, amigo.
2: Un beso.
1: Gracias.
2: Chau, chau.
1: Qué bueno, me encantó, Brighton. Mira qué bueno. Se comunicó.
2: A su papá.
1: Participó.
2: Encima.
1: Nosotros, obviamente, te seguimos acompañando. Siguen los llamados. Ya volvemos a contestar, obviamente, pero vamos a una tanda y volvemos.
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0: Seguimos al aire de Delirantes, obviamente, con Delirantes. Ah, bien, se me movió el micrófono, chicos. Ahí está.
1: Un poquito.
0: Sí, se cayó un poco, pero está bien, ya está todo en orden.
1: Estamos en rompecabezas. Total. Les recuerdo, tienen que completar la oración que dice, cámbiame todo menos.
0: Menos, ¿y sabes qué dice Viviana?
1: A ver.
0: Chicos, cámbienme todo menos mi almohada.
1: Ay, es ¿viste? La posta, Vivi. ¿Viste? Hay almohadas que son re incómodas. Yo necesito mi almohada.
0: Escúchame,
1: también,
0: ¿nunca
1: sí.
0: te pasó que tenés visita en casa y por ahí tenés que donar tu almohada y decir, toma, usar la mía y te toca, no sé,
1: una re incómoda.
0: Un toallón doblado, no sé, bueno, pero digo, viste que te no, suelen pasar no. a veces esas cosas. ¿Se están comunicando a qué número?
1: Al 261-344-0000. Llegan muchos mensajes acá, Mari, de Las Catitas. Nos habla, hola Mari.
0: ¿Cómo estamos? Saluda a toda la gente de Las Catitas, qué bien.
1: Hermoso,
0: que
1: Las Catitas. Nos dice, cortame todo menos las charlas intensas con mis hijas.
0: Ah, bien, bueno, mirá, viste,
1: bien.
0: Le puedes cambiar muchas cosas, menos eso. Jorge me dice por acá, cámbiame todos menos el sillón. Mirá, bueno, hay gente que no la moves, claro, no la moves ni a palo.
1: Está todo el día en el sillón viendo tele.
0: Claro, traes una grúa y no lo sacas. Sí,
1: ¿sos
0: sí,
1: de esos?
0: Hay gente, y si a mí me dan el sillón de mi casa, yo te digo que es difícil, de casa de mis viejos, es difícil salir de ahí. Es como que te atrapa.
1: El de tus viejos, claro, ese es un sillón cómodo, claro, porque hay cómodos e incómodos.
0: Total, este sillón de casa de mis viejos es como que te acostás y te atrapa y te dice, no, de acá no
1: qué
0: te
1: lindo,
0: vas.
1: Qué lindo, es acolchonadito, entonces, no claro, te querés salir.
0: No te querés salir, pero bueno, entonces es similar al de Jorge que dice acá, cámbiame todo,
1: claro,
0: menos el sillón.
1: En invierno menos, chicos.
0: Llegan audios.
2: Hola, brava, ¿cómo andamos? A mí, cámbiame todo, menos el tercer tiempo con los pibes.
0: Me gustó, muy bien. El tercer tiempo se comparte mucho. Si es de rugby, si es de lo que sea, pero el tercer tiempo ponerle de rugby es buenísimo.
3: Hola, bombones, qué bonito escucharlos. Buenas noches,
0: ¿cómo
3: por
0: estamos?
3: Dios. Compañía de la salida del Gino, regreso a casa. Mirá, innegociable. Cámbiame todo menos la hora y cuarto de gimnasio.
0: Bien.
1: Ay, qué lindo.
3: Terapia.
0: Claro.
3: General. Un
1: totalmente.
3: Besote, soy Gisa de Rivadavia, 023, mi última.
0: Qué bien,
1: Derribadavia, dice, qué genio.
0: Claro, y pasarnos esas ganas de ir al gym, de salir, viste, te da como esa cierta dopamina, viste, que liberás, entonces, claro, salís más feliz. Es
1: tiene que haber una actividad que te guste.
0: Claro.
1: A ella le gusta el gimnasio, a mí bailar, por ejemplo, ¿a vos?
0: A mí me encanta tocar la guitarra. Chicos,
1: ay, qué hermoso.
0: Bueno, viste, el músico es músico en todos lados. Pero es bien lo que dice Gise, cuando entras te cuesta un poco, cuando salís
1: sí.
0: ya estás de
1: renovado.
0: Otro humor. Claro, querés hacer de todo. Decís, bueno, tráeme que hago cualquier trabajo.
4: Hola chicos, ¿cómo están? A mí cámbiame todos menos la almohada. No puedo dormir sin mi almohada.
0: Bien, otra más de la almohada entonces.

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1: 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Hola, bravo. Soy Juan Manuel de Guaymallén.
2: Hola, Juanma.
1: A mí cambiarme todo menos el domingo de asado, empanadas y vino tinto. Un abrazo,
3: cuídense.
2: Completo. Opa, el domingo.
3: Qué hambre que me dio. Aparte, no hay nada mejor que un asado y que te traigan empanaditas para ir picando. ¿Viste esas empanadas? Y si las sacan del horno, un 10.
4: Buenas, chicos, ¿cómo están? Cámbiame todo menos la familia, el asado, los domingos en familia, cualquier cosa menos eso. Y bueno, y cámbiame todo menos el fernet con coca. No venga con coca cero, ni
3: nada,
4: ni
3: claro,
4: talca cola,
3: nada,
4: el ni Seven, ni la Seven, no, la otra, la Pepsi,
2: el
4: la
2: tradicional.
4: Coca va con fernet, las otras bien, son imitaciones. Saludos, participo por las previews 140 en últimas tres.
2: Bien. Están participando, todos los que mandaron audios están participando.
3: Al amigo no le caigas con cualquier fernet porque te lo tira por la cabeza, ¿eh? Y aparte son esos ferneceros, me da la impresión de que se dan cuenta cuando le cambias las cosas. O sea, le pones otro fernet así, che, vamos a probar. Y no, te va a decir, che, este no es fernet el
2: que no, esto, me invites, algo me pusiste que no va.
3: Claro, claro, claro, es así. Hoy estás participando, ¿por qué premios?
2: Exacto, están participando por un desayuno para dos personas en La Martina, un desayuno para dos personas en Rama Negra y un lomo de parque.
3: Exacto, de parque, un lomo de 45 centímetros para tres personas. ¿Escuchaste? Con papas viene, viene también con tres birras. O sea, es súper completo y la vas a pasar espectacular en parque.

como hoy estamos también en Vale Todo, ¿no? Para sí. Nosotros sin control, me dice por acá Delfina, cambiame todo menos el cuarteto. Entonces, cumplimos con vos, escuchá. Vale.

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0: La verdad, me quisieron cambiar el Fernet una vez y me di cuenta. ¿Viste? El sabor, el olor, el gusto, nada, olvídate.
1: Claro, que tenemos amigos.
0: Y siempre no. Con coca como. ¡Opa!
1: Conocedor de Fernet, yo he vivido 14 años en Córdoba. Calculá, la gente del Fernet sabe cómo es el Fernet, cómo se prepara y quiere prepararlo él, ¿eh? Por ahí aceptás Fernet de otros, pero
2: el está raro vos, este Fernet, decís.
1: Claro, el que vos preparás es tu Fernet, es así, es corto.
2: Tradicional, tiene que estar bien hecho.
1: Acá me dice Sofi, mirá, una tocaya tuya.
2: A ver, ¿qué dice?
1: Me dice de Guaymallén, está hablando. Cámbiame todo, menos mi marido. Ah, la más
2: ay,
1: enamorada.
2: Qué bien. Dice. Bueno, acá dice algo parecido, Kevin.
1: ¿Qué dice Kevin?
2: Cámbiame todo, menos mi pareja y mis hijos. Muy son bien, mi todo.
1: Bueno, eso te estamos preguntando. Estamos en Rompecabezas. ¿Dónde terminas la frase? La frase dice, cámbiame todo, menos... Puedes llamar o puedes mandar tu audio.

0: Enséñame los dientes,
1: Cámbiame todo menos el helado, dice Romy por acá. Muchas gracias, Romy, por comunicarte. Se van a ir a comer, si ganan, obviamente, el lomo a calle Gargantini 781, frente al Parque Metropolitano. Esto es en Parque. Te vas a comer un lomo de 45 centímetros.
2: ¡Qué rico!
1: Le dije a Tincho, Tincho, ¿qué? ¿Es para dos? No, me dice, que vayan tres, porque si van dos...
2: ¡Para tres!
1: No, imagínate lo que es, o sea, es enorme. Entonces, tienen que ir tres para justamente completar, si no les va a quedar lomo. Y van a tener que decirle a algún flaco que pase, vení, claro.
2: Sí, acá dice, cámbiame todo menos el fin de en familia. Podés ir con toda tu familia, bueno, a comer ese lomo.
1: Bueno, total, hay mucha gente que no deja por nada, por ejemplo, las pastas del día domingo.

0: Hola, Flava. Me llamo Leia.
1: Hola, linda.
0: Quiero que cambiame todo menos mi mamá.
2: Oh,
0: que
2: ay,
0: cocina como los hoyos.
1: Qué tierna, me encanta, me encanta. Qué muy amor. Bonita, muy bonita. Cámbiame todo menos eso, te estamos preguntando y se están comunicando a qué número.
3: Al 261-344-0000. Juanma dice todo menos la hamburguesa. Yo digo todo menos el chocolate.
1: Sí,
3: Pablito.
1: Cámbiame todo menos el pastel de papa.
3: Qué rico.
1: Yo como el pastel de papa con la papa dulce y arriba la canela. Para mí no hay nada mejor que esa comida.
3: Tiene que estar así, bien hecho.
1: Claro.
3: El pastel de papa para vos, con canela, con todo eso.
1: Yo soy team pastel de papa de acá hasta la muerte. El único problema que tengo es que nunca me lleno con el pastel de papa. Entonces,
3: que dejo que otra, ser, porción, claro, otra porción, otra
1: claro, porción. Ojo, llego a 3 porciones y digo, hay más, pero no. Bueno, la verdad es que tratamos de 2. Con mi hermano somos exactamente
3: toda la fuente,
1: igual.
3: Claro. Te podés terminar.
1: Llegan más mensajes, gracias a toda la gente que se está comunicando y está participando por justamente una cena con un lomo tremendo de
3: para
1: parque.
3: Ir al lomo de parque a comerte el super lomo que te contaba Pablito, que es para 3 personas, así que increíble. Podés ir a La Martina y podés ir a Rama Negra para desayunar o media tardear para vos y alguien más.
1: Qué bueno Rama Negra, aprovechen porque Rama Negra, te digo, está muy muy bueno el desayuno en ese lugar, es muy abundante.
3: Chicos,
1: también.
3: Chicos, he probado la torta Matilda.
1: ¿Qué tal?
3: De ahí, que se llama,
1: es toda de chocolate, ¿no?
3: Bruce, esa.
1: Claro.
3: La Bruce.
1: Es toda de chocolate.
3: Todo chocolate semiamargo con una salsita. Está riquísima. Tienen que probar esa torta en Rama Negra.
1: Bueno, perfecto. Valentina me dice por acá, participo por el lomo. Me dice, cámbiame todo menos mi novio. Es el más divertido. Bueno, me gustó.
3: Kevin.
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0: Hola chiques, buen día, buenas
1: Hola,
0: tardes. Acá el
1: bro.
0: Collaboration para
1: Hola.
0: colaborar desde la República. En realidad estoy de la República de Luján
1: Ah,
0: esta vez.
1: mira. Bien,
0: Volviendo para las
1: bien.
0: eras, vengo de tomarme unos Miwi, no sé, bueno, tengo un poco de vodka,
1: Miu.
0: además.
1: Qué
0: Hermoso
1: bien.
0: trago.
1: Qué
0: Volviendo para la
1: bien.
0: casa, escuchando la radio, quería participar de la consigna. No estoy solo, obvio, ¿o no?
1: No.
0: Estoy con Amici.
1: Ah, claro. Estás en
0: Contarles
1: todos
0: que, con
1: lados.
0: respecto a la consigna, cambiame todo.
1: Sí.
0: Menos la sensación de cuando llegás del trabajo y te sacás los zapatos y quedás en pata y tocas el piso
1: Oh,
0: y decís, ¡ah!
1: sí.
0: Llegás,
1: Qué
0: abrís la heladera, te haces
1: alivio.
0: un sándwich de mortadela, ya que es donde me quiero quedar. No me cambies la mortadela por ningún
1: Ah,
0: otro
1: mira,
0: fiambre.
1: qué
0: Fruto noble la
1: rico.
0: mortadela,
1: Le
0: full
1: gusta la
0: mortadela,
1: mortadela.
0: sándwich de mortadela con queso y mayo oliva, no hay con qué darle. Cambiame todo menos el sándwich de
1: Mayoría.
0: queso con mortadela y mayo oliva. Los quiero mucho, chicos, me gusta mucho comer. A ver cuándo hacen una sección de comidas de Mendoza, donde se come
1: Ah,
0: el
1: sí,
0: mejor o la
1: estaría
0: mejor tortilla de
1: bueno,
0: papa,
1: ¿eh?
0: lomo, me
1: Lo
0: encanta.
1: vamos a
0: Los
1: hacer.
0: quiero
1: La mejor
0: mucho,
1: comida.
0: besites.
1: Me
0: Chau,
1: gustó.
0: Sofi.
1: Me gustó el mensaje del colaborador. Muchas
0: Qué
1: gracias. Que ahora está en
0: genio.
1: la República de Luján, dice.
0: Luján.
1: Está yendo a su
0: Sí,
1: República,
0: me
1: que es Las
0: encantó
1: Heras.
0: el sándwich de mortadela y queso con mayo oliva. Qué
1: Sí, me hizo
0: rico.
1: dar hambre en realidad. Viste que
0: Sí.
1: esas cosas te hacen dar hambre. Te estamos
0: Mira, a mí me encanta
1: preguntando.
0: el salame.
1: Sí.
0: Sándwich de salame, te diría.
1: Bueno,
0: En vez de
1: sí.
0: mortadela,
1: ¡Opa! El
0: riquísima también
1: salame
0: la
1: es muy rico
0: mortadela.
1: también, claro. Y más si cortás el salame, viste vos, el salamín también. Total, estoy para todo. ¿Quién está del otro lado? Hola, buenas noches.
0: Hola.
2: Hola, buenas noches. Mi nombre es Cristóbal, estoy justo con mi amiga Dani
1: ¿Cómo
2: y
1: andás,
2: hablábamos
1: Cristóbal?
2: de que, muy bien, ¿ustedes cómo están?
1: Bien, bien,
0: Genial. Y
1: bien.
0: Dani, la saludamos también.
3: Hola.
0: Hola,
1: ¿Cómo estás,
0: Dani.
1: Cristóbal? Bien, bien. Che, estaban hablando, me decías, yo justo te corté para
2: Sí,
1: saludarte.
2: veníamos hablando sobre esto y decíamos que, bueno, el puchito antes de ir al baño, eso no se cambia por nada.
1: Ah, aquel que fuma es como fundamental. Es como, ¿viste? Algunos lo
2: Y
1: hacen en
2: para el que fuma,
1: ayuno.
2: claro. Y Dani dijo algo más. ¿Qué decías vos?
3: El dejar de trabajar y sacarte
1: Ah, mira, se saca el corpiño cuando
0: Claro,
1: llega a
0: sí, está
1: trabajar, como
0: bueno.
1: diciendo, ya está,
0: Qué
1: me libero.
0: alivio.
1: Bien, bien, pero bien pensado. ¿Viste que no hay como volver a casa? No sé si comparten eso con nosotros. El tema
2: Sí.
1: de decir, che, ya está.
0: No, ya estoy en mi
1: Puedes haber tenido
0: casa.
1: cualquier
0: Me
1: quilombo en el
0: relajo.
1: trabajo y todo, pero llegás a casa y llegás a casa.
2: Volver al lugar que
1: Claro, volver al lugar de uno. Ustedes lo dijeron. Cristóbal, gracias, Dani, gracias por estar del otro lado y están participando por todos los premios, ¿sí?
2: Saludos a Ceci, que es una amiga que nos faltó hoy. Besos,
1: Dale,
2: Ceci, te amamos.
1: dale,
0: Un
1: dale, dale.
0: beso.
1: Lo
0: Chau,
1: incluimos
0: chau.
1: y obviamente los esperamos como siempre, como todos, porque son nuevos también los chicos. Creo que no sé si había hablado con Cristóbal en algún momento y con Dani, así que le mandamos un gran saludo y gracias por sintonizarnos.

0: pa' que tenga. Me encanta cuando nos tomamos de la mano.
1: De la mano, lo que no está haciendo obviamente Luke Ra con la Juáquez.
2: Se separaron,
1: se
2: separaron.
1: Chisme. Todo mal, ahí se separaron.
2: El chisme del momento.
1: ¿Será por alguien más o simplemente porque hasta ahí llegó?
2: Puede llegar a ser, pero a mí no me gusta meter a un tercero en discordia, porque yo creo que cuando existe ya, entra un tercero, sí, es porque está mal la pareja. Ah, hay bien, algo ahí que está faltando, ¿no? Sí. Acá Lucía nos dice, cámbiame todo menos los lomos. Quiero participar.
1: Bueno, total, los lomos no hay con qué darle, ¿no? Es así.
2: Qué rico, un lomito.
1: Acá nuestro amigo Juan Matámola, nuestro operador, decía la hamburguesa. La hamburguesa no me la pueden cambiar por nada del mundo. Ahora, hamburguesa grande, la común, o tenés alguna, cualquiera.
2: Cualquier hamburguesa. Qué rica las caseras.
1: Cualquiera.
2: Con mucha cebollita y ajo. Acá nos dice Uriel, por el lomo, cambiaría todo menos los temas de Brava. Mira, se quiere ganar el lomo, participa y dice que Brava no puede cambiar.
1: Ese es Uriel. Y seguramente, Uriel, si le gusta mucho la música de Brava, le va a gustar este tema de Euge Quevedo.
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0: Hola chicos, ¿cómo están? Buenas noches.
1: Hola amigo.
0: Bueno, cámbienme todo, menos.
1: ¿Menos?
0: El helado con la heladería que le gusta a mi hija.
1: ¿Ah, sí?
0: Y la tarde del parque.
2: Oh,
0: que la hace más feliz.
1: Bueno,
0: les mando un abrazo.
1: Me encantó.
2: Un abrazo.
0: Me encanta el programa.
1: Gracias, amigo.
2: Qué genio.
1: ¿Sabes qué le faltó?
2: Qué rico el helado.
1: Me tiene que decir qué helado. Porque hay gente igual que Steam de helado y toma cualquier helado. Pero hay un gusto que te puede. Hay un gusto que vos decís, este es el mío. Este,
2: ¿cuál es el tuyo?
1: Menta. Dulce de leche granizado. Dulce de leche granizado es el mío. Concuerda aquí justamente Juanma.
2: Menta, digo yo, no le gusta.
1: No. Yo, por ejemplo, nunca iría a pedir, y con esto van a saltar muchos a la yugular, porque puede haber mucha gente que le guste. Pero ¿cuál? A mí no me vas a escuchar nunca que vaya a la heladería y entre y diga, por favor,
2: menta granizado.
1: Zamballón y quinota al whisky.
2: Zamballón.
1: Claro, Zamballón y quinota al whisky, en mí no lo vas a escuchar en mi vida.
2: Zamballón es el que tiene nueces, ¿o no? Porque hay uno que tiene...
1: No tengo ni idea, yo no lo he pedido.
2: Que es muy rico.
1: Calculá que no sé ni el color del Zamballón ni el quinota al whisky, pero ojo, quizás lo tengo que probar para ver qué onda.
2: Zamballón creo que trae un licor, es rico, no es malo. El otro, estoy con vos, en el otro
1: Bueno, puede ser.

0: Me gusta Callejero Fino sonando justamente en Brava. Gracias a toda la gente que se comunica. ¿Lo hace a qué número?
1: Al 2613-44000. Están respondiendo a la consigna. Acá tengo a Valentina que dice: participo por el lomo.
0: ¿Sí?
1: Cámbiame todo menos mi novio. Es el más divertido.
0: Bueno, perfecto. Me qué gustó. Bien. Entonces, cámbiame
1: todo. Y acá agregó todo. Algo. Pará, que acá agregó.
0: Sí,
1: a ver, hecho a ver una, si la encuentro.
0: ¿Un poema? ¿Le escribió un poema o no?
1: No, cambió de cosa. Dice: o el pastel de papas también.
0: Bien,
1: agregó otra cosa.
0: Bueno, Steam también del pastel, me encanta. Pueden llamar también. Hoy hemos tenido muchos llamados y muchos mensajes, así que muchas gracias a toda la gente que está participando por este lomo de 45 centímetros de parque y también está participando por desayunos.
1: Exacto, de Rama Negra y de La Martina. Acá nos dice Guajardo Kevin: si lo dijeron, lo pueden decir de vuelta. Tuvimos que bajar del auto para comprar. A ver qué había mandado. Opa. Kevin. Había dicho que no cambiaba a su pareja y a sus hijos.
0: Ah, bueno, bueno.
1: Si no me equivoco, acá está. Ay, Kevin, cámbiame todo menos mi pareja y mi hijo. Son mi todo.
0: Me encanta, buenísimo. Entonces, cámbiame todo menos el tema que va a continuación a ponerle justamente Juanma.
1: A ver.
0: Escuchá lo que es este tema.
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4: 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Por ustedes, Max Carr.
5: ¿Cómo estás?

0: Seguimos. ¿Qué tenemos preparado para la próxima?
1: Tenemos la mitad de la oración, pero nos falta una pieza. Vos, completala. Jugamos al rompecabezas.

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1: Seguimos al aire de Brava. Tenemos una información importante. Ustedes saben que estamos siempre jugando y nos estamos divirtiendo. Pero esta noticia, claro, no la podemos dejar pasar. Es así porque mañana se suspenden las clases, chicos. Mañana no hay clases presenciales. Esto es por sonda. Escucha bien, escucha bien. Gran Mendoza, La Valle, Tunuyán, Tupungato, San Carlos, San Rafael y Malargüe, ¿sí? Ya wow, estaba publicado. Lugares. Claro, la DGE lo ha publicado justamente, entonces te damos este comunicado. Atención a este dato, entonces, mañana el tema clases. No hay clases mañana por sonda. Esto es importante aclararlo. Ahora sí, volvimos a Delirantes. Vos estás compartiendo con nosotros este programa. Estamos con Rompecabezas. Enseguida empieza Sin Control, donde vas a poner la música que se te cante la gana poner. Exacto.
2: Me encanta Bad Bunny, que eligió Juanma por acá.
1: Llegan audios.
3: Cámbiame todo, menos mi vieja, lo más sagrado.
1: No hay como las madres, ¿eh? No hay como tu vieja, es así. La vieja es la vieja, es así.
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0: Estamos en Delirantes, te hacemos compañía, ¿hasta qué hora?
1: Hasta las 23, de 21 a 23, de lunes a viernes, así que te tenés que prender. Te podés ganar muchos premios y ahora podés elegir la música en este bloque.
0: Exacto, se viene un bloque totalmente descontracturado, se llama Sin Control, enseguida lo presentamos. Pero antes, te vamos a dar dos premios de los tres. Uno lo vamos a dejar para Sin Control, que es el lomo grande de 45 centímetros. El lomo Bien. Queda para lo que es Sin Control, pero ahora te entregamos los dos desayunos para que vayas escuchando. Primer desayuno, a ver quién se va a la Martina a desayunar o media tardear, chicos, vamos.
1: A la Martina ha ganado para ir Nano, 9722, las últimas del Bien. Celu.
0: Felicitaciones, Nano.
1: A disfrutarlo, se va con alguien más a desayunar o a media tardear.
0: Totalmente, así que se va tranquilo la Martina a desayunar, me encanta, la verdad que va con una persona más, acompañado. Sí. Vamos a ver quién se va a Rama Negra.
1: Rama Negra.
0: Vamos.
1: Ha ganado Romina, 872, las últimas del DNI, así que felicitaciones y a disfrutarlo.
0: Muy bien, Romy. Bueno, la producción se va a comunicar con todos ustedes, así que paciencia y a disfrutar de los premios. Nosotros vamos a ir a una tanda y enseguida vamos a regresar, pero antes te vuelvo a repetir, mañana no hay clases, ¿sí? En el Gran Mendoza, Lavalle, Tunuyán, Tupungato, San Carlos, San Rafael y Malargüe. Esto por sonda, o sea, si estás escuchando, no lleves a los chicos mañana a clase porque no hay clase en el Gran Mendoza.

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0: Estamos en Delirantes, te hacemos compañía, ¿hasta qué hora?
1: Hasta las 23, de 21 a 23 te ponemos la mejor música.
0: Exactamente, y ahora van a participar obviamente por el lomo para tres personas de parque.
1: De parque, en Maipú.
0: ¿Sabes cuánto mide el lomo? 45 centímetros, o sea, es enorme.
1: Un espectáculo.
0: Claro, viene con papas y viene con tres birras o tres gaseosas, así que va a estar más que bueno que participes y que puedas ganarlo. Obviamente, irte cerca del parque metropolitano, es enfrente, justamente en calle Gargantini, así que vas a poder disfrutar de este rico lomo de parque. Así que empezamos con este bloque, Sofi,
1: sí,
0: ¿te
1: se
0: parece?
1: Se viene la consigna para que participes del premio, atento.
0: Claro, exactamente, viene Sin Control.
2: 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Mirá, en Delirantes estamos fuera de control.
0: Bien, Fuera de Control, te vamos a plantear, ¿a qué tema le subís el volumen? Tan simple como eso. ¿A qué tema le subís el volumen? Por ejemplo, si me preguntás a mí,
1: a ver,
0: un tema que la rompía y van,
1: ¿cuál?
0: A sacar mi edad, obviamente que van a sacar mi edad. ¿Vos ya tenés el tuyo preparado?
1: Yo ya lo tengo, bueno, es para ¿listo? Bailarlo, ¿eh?
0: Ah, sí, el tuyo es para bailar.
1: Para
0: el
1: bailar.
0: De Juanma, no sé si es para rockear, no sé, bueno, no sé por dónde va. Vos, si estás del otro lado, podés llamar y también pedir tu tema o mandar tu mensaje. El mío ya está listo, preparado. Si vos sos más o menos de mi época, de esta linda época en donde todos sabíamos el paso, o por lo menos el estribillo, vas
1: el
0: a bailarlo.
1: El paso del estribillo,
0: claro,
1: sí.
0: Vas a parar el auto al costado y vas a bailarlo. Escuchá lo que suena, porque suena de esta manera en Fuera de Control.

0: y nosotros cantando, haciendo recopado con Sofi y Juanma mirándonos como diciendo, ¿qué están
1: haciendo? ¿Qué es eso?
0: ¿Qué es? Yo no puedo creer que Juanma no conozca este tema, porque claro, es tan chiquito. Joven. Claro, cuando Juanma, es que sí, chicos, cuando
1: yo, Juanma nació, nosotros estábamos bailando este tema.
0: Yo estaba terminando la secundaria. 15,
1: en los
0: 18. Claro. Bueno, total, te estamos pidiendo que pidas ese tema a cuál le subís el volumen, puede ser también de esta época, o para ayudarme, digo, para que no sea el único, o puede ser de la época que quieras. Lo cierto es que tenés que comunicarte, sí.
1: Exacto, comunicate al 2613-440000. Pedí el tema que para vos hay que subirle el volumen. En este caso yo pido uno de salsa.
0: ¿Salsa? ¿Nos ponemos
1: a bailar?
0: Quiero
1: Marc Anthony. ¿Les pinta?
0: Dale, le subimos el volumen entonces en Fuera de Control.

0: muy bien, me encantó el tema de Sophie, me encantó.
1: No lo conocía tanto, Juanma, tampoco.
0: Tenía Marc Anthony.
1: Sabía que existía Marc Anthony, bien ahí. Claro, no estoy tan...
0: No está tan mal
1: tan
0: como
1: grande.
0: Yo. Claro, no está tan grande como yo. Pero bueno, me gusta porque una oyente dice estar también convencida de que es uno de los mejores temas de la época, Mayonesa.
1: Lo conocí, al que elegiste vos.
0: Claro, Gise dice bueno. Mayonesa de chocolate. Sí,
1: bien, Gise, sos de nuestra época.
0: Bien, bien, porque me está apoyando y dice, sí, te banco. Entonces, genial. Si estás escuchando el programa, tenés que decirnos a qué tema le subís el volumen en Fuera de Control y directamente pasamos cualquier tema que se te ocurra, así que se te venga a la mente.
1: Mira, acá Viviana dice Luna de Miel de Virus. Oh, le pinta escuchar.
0: Me encanta, Luna de Miel me encanta. Bueno, buenísimo. Vamos a empezar a anotar en la lista. La lista puede llegar de acá hasta el Acceso Norte, no hay problema. Lo importante es que escribas y participes de este lomo de 45
1: Exacto.
0: centímetros de parque.
1: Vos elegís qué escuchar. Juan me eligió su tema también.
0: Ah, ¿ya lo tiene? Bueno, vamos a ver si yo lo conozco. Yo calculo que sí.
1: ver si nosotros lo conocemos.
0: Dale.
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0: Que pidió Juanma.
1: Dua Lipa, sí, buenísimo.
0: No, aparte le pone mucha onda la noche. Estamos en Fuera de Control. Estamos pidiendo ese tema que. ¿A cuál le subís el volumen?
1: ¿A cuál le subís el volumen? Sí. Acá nos dicen, por ejemplo, Hociquito de Ratón de la Bersuit, bueno, pide Enrique.
0: Me gustó, Michael. Michael pide Banda 21. Ah, mirá, Mi Primavera pide. Es buenísimo también.
1: Qué buen tema, Michael.
0: Ahí está, lo estoy anotando. Gracias por comunicarse a todos. ¿Lo hacen a qué número?
1: Al 2613-44000. Hotel California pide Gise.
0: Bueno, lo pide Gise. Nosotros nos vamos quedando con algunos que van pidiendo y vamos escuchando. Escuchá.

0: Bien por G, se la banco con este tema. Hotel California, me encantó, muy bien. Estamos en Fuera de Control, estás participando por un lomo de 45 centímetros de parque.
1: De parque, en Maipú. Acá Richard nos dice, yo le subo el volumen al tema de los abuelos de la nada. Son cosas mías.
0: Bueno, me gustó. Mirá, Nano también está pidiendo, pueden poner invierno del 92, mucho mejor. Bueno, ven, lo anoto entonces, invierno del 92. Ahí está, una noche fría de callejeros.
1: ¡Ey, qué bueno!
0: Me encantó este tema, Dante. Lo pide Dante. Gracias, perfecto. Se están todos comunicando y nos quedamos siempre con un tema. En este caso, Banda 21, Mi Primavera.

0: temazo que pidió Michael, por favor.
1: Bien, Michael, bien. Le pegó al ángulo, con ese tema. Muy bueno, Mi Primavera, de Yutiel, ¿no? De Banda 21, el gran cantante cubano. Le subiría el volumen, me dice por acá, Tus Botellas, de Euge y La Sole. ¡Qué temón! ¡Qué temón! Lo vamos a buscar, Mari. Gracias por comunicarte.
0: A ver, acá Pablo de Palmira nos escribe. Quiero mandar un saludo a mi mujer, que la amo, Silvina, y para mis hijos, Bruno y Uma. Y el tema, que hay que subirle el volumen, Yo Quisiera Ser, de Reik. ¡Ay, qué romántico!
1: Me encantó ese tema. Por acá dice Sofi, Pablo, encantó. Pedimos el tema El Polvito del Amor, de Amar Azul. ¡Oh! Ese tema es un hit.
0: Están volviendo a nuestras épocas.
1: Me siento acompañado. Muchas gracias. Bien, está bien Sin Control, Fuera de Control. Está bien porque piden cualquier tema, de cualquier estilo. En este caso pidieron uno de Los Abuelos de la Nada.
0: Sí, Los Abuelos de la Nada pidió Richard, así que se lo vamos a pasar.
1: Se titula este tema
0: Son Cosas Mías.

0: Bien, por el oyente que pidió Los Abuelos de la Nada. Bien, Cosas Mías. Me encanta. Me gustó mucho este tema.
1: Muy
0: Estoy
1: bueno.
0: Anotando todo lo que me pasan.
1: Richard.
0: Por acá Marty me dice, ¿pueden poner la canción? Ay, se me fue. Ahí lo leo. Dos segundos, aguantame que voy bajando mientras voy leyendo a Richard, que me dice, El Abuelo de la Nada, también pide otro tema.
1: Nano pide Invierno de 92.
0: Bueno, lo vamos a buscar, Nano. Muchas gracias. Estamos en Fuera de Control. Estás participando por un lomo de 45 centímetros, que es del lugar Parque, justamente frente al Parque Metropolitano. Acá me quedo con uno de todos los que pidieron.
1: A ver.
0: Dice, Noche Fría de justamente
1: Callejeros.
0: Me encantó.
1: ¿Qué temazo?
0: Entonces, ¿lo escuchamos un poco? Dale.

0: Volviendo ahora con Callejeros, este tema que lo pidió Dante Marzola, que dijo, che, súbanle el volumen a Una Noche Fría de Callejeros, ¿está participando por el lomo? Claro que sí, mi amigo.
1: Mirá qué bien, Karina nos dice, chicos, muy buena la radio, siempre los escucho a esta hora, de vuelta a casa. Después contanos de dónde volvés, Cari, seguramente de trabajar. Sobre la consigna de hoy, canción que me encantaba y me encanta subir el volumen, nos cuenta, es de Daddy Yankee, Con Calma. Bueno, ¡qué temazo!
0: Me encanta.
1: Son muy divertidos, me encanta escucharlos. Gracias, Cari.
0: Y Alex dice por acá, Hace Calor, de María Becerra, está pidiendo ese tema. Bueno, lo anoto también, ahí está. Estoy anotando todo en un papel, ¿eh? Créanme que estoy anotando todo para pasar.
1: Excelente. Marina de Maipú nos dice, le subiría el volumen a Tus Botellas de Euge y la Sole.
0: Bueno,
1: temón.
0: Muchas gracias. Sofi, que es la que sigue en la lista porque ha anotado acá, tu tocaya dice por acá.
1: ¿Qué dice?
0: Pedimos el tema El Polvito del Amor de Amar Azul.
1: Qué tema, para bailarlo
0: si
1: ya.
0: Si lo pide, lo tiene.

0: vueltita, vueltita.
1: Sí, ya me da ganas de que sea viernes, que sea sábado y que se extienda todo lo que es justamente el fin de. Acá me dice Camila, le subiría el volumen a con la misma moneda. Bien,
0: con
1: de Karina.
0: Con la misma moneda. Sí, sí, sí. Tema, es un chicos. Tema. Julia acá nos dice, hola, brava, estamos volviendo de la Valle, día largo de trabajo.
1: Bueno.
0: El tema que le subiríamos el volumen es Thriller, de Michael Jackson.
1: Uy, qué bueno, qué bueno. Roque Narvaja, me dicen por acá, qué bueno, Roque Narvaja, me encanta. Me quedo con este que anoté, que es el próximo, y vamos a la tanda y volvemos con más temas, obviamente. Estamos en Fuera de Control y estás participando por un lomo de 45 centímetros. El tema se llama Hace Calor y lo canta María Becerra.
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0: Seguimos en Delirantes, estamos a punto de terminar este programón. Me encantó hoy el programa con Rompecabezas, con justamente Fuera de Control, que estamos ahora compartiendo, en donde le subís el volumen a ese tema que tanto te gusta. ¿Se están comunicando a qué número?
1: Sí, se están comunicando al 2613-44000. Está llena la casilla, nos han llenado de mensajes.
0: Me encantó. Hola chicos, soy Meli, les subiría el volumen al palo a la canción Arde la Ciudad de la Mancha
1: tema,
0: de Rolando. Bueno,
1: Melu, por favor.
0: Lo voy a anotar porque cuando hagamos el Fuera de Control, es más, para mañana también lo podemos llegar a poner, así que vamos a ver, porque
1: está
0: mañana se pudre, mañana va a estar muy bueno que gire la recortada. Acá, a ver, siguen los mensajes. Chicos, buenas noches, soy Marce, recién puedo desocuparme para escribir. ¿Me pueden pasar el tema Macarena? Dale a tu cuerpo
1: alegría, Macarena. Qué temazo, acá pidieron la bolsa de la Bersuit, Elio. Acá tenemos a ver,
0: Agustín.
1: Karina.
0: Sí, ¿qué dice Karina?
1: Karina que nos dice, Karina. No, pará, se me fue. Tengo acá, ya lo voy a leer, Sofi, tengo acá que dice Mar Azul.
0: La Mar Azul,
1: a ver,
0: bueno.
1: Vamos a actualizar, Ángel nos escribe por acá, Angelito. Dread Maray pide.
0: Bueno, Agustín.
1: ¿Qué pasará?
0: ¿Qué pasará? Me encanta. Agustín dice, le subo el volumen a Ilusión de Callejeros. Bueno, hay un montón de temas, la Tela M para la selección, está pidiendo Dani. Che, qué buenos temas. Gracias a toda la gente que se ha comunicado, vamos a dar el ganador, Sofi.
1: A ver. Ya casi vamos a dar el ganador. Acá también piden Yo Quisiera de Rake. Bueno, qué amoroso, por favor.
0: Me encantó ese
1: romántico
0: tema también. El lomo en parque,
1: sí,
0: justamente, frente al Parque Metropolitano. De 45 centímetros, más papas, más tres birras. ¿Se lo gana
1: qué
0: quién,
1: Sofi? Espectacular, Sophie. Juli Dávila.
0: Felicitaciones, Juli.
1: 0867, las
0: qué
1: últimas
0: bueno,
1: del celular.
0: Juli.
1: Qué afortunada.
0: Claro, si no tenés con quién ir, estamos dispuestos, disponibles. Acá, Juan Matámola, Sofi, yo, no hay ningún
1: todos
0: problema.
1: Todos queremos ir a comer el lomito.
0: Total. Che, la pasamos muy bien. Gracias a todos por estar del otro lado. Mi nombre es Pablo Gamba, a mi lado Sofía Negis. El lunes vuelve, obviamente, nuestra compañera Emilú Vargas Ferrara, que está con una gripe. Tremenda la gripe, pero ya va a estar mejor el día lunes. Juan Matámola, muchas gracias en la operación, sonido, todo lo que han escuchado en música. Así que volvemos mañana, ¿son?
1: Mañana, mira, yo quiero seguir, bien Mambrú, bien de todo, estoy para seguir. Pero
0: bueno,
1: volvemos mañana de 21 a 23 con Delirantes, de lunes a viernes, con ustedes.
0: Exactamente, con todos ustedes, nos vamos con un tema que pidieron. Pidieron un tema de Daddy Yankee, es así. Bueno,
1: sí,
0: lo escuchamos
1: con
0: entonces.
1: Calma.
0: Con calma.
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0: ¡Qué bonita canción!
1: ¡Muchas gracias!
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4: Hola, hola, hola, hola, hola, buen día, buen día, buen día, ¿cómo andan? ¿Cómo les va? Bienvenidos a todos. Bienvenidos a todos en un viernes 31 de julio, último mes, con fríos extremos, puede ser. Último día del mes de julio, claro que sí. Pero, anoche jueves, nos íbamos a dormir con la noticia de la DGE avisando y advirtiendo la suspensión total de clases. Lo positivo de todo esto, que fue informado ayer. Entonces tuviste al menos un poquito de tiempo de organizarte algo, ponele. Porque, claro, las suspensiones de la clase estamos acostumbrados de que sean un ratito antes de que empiece el cole. Entonces, esta vez se hizo todo con tiempo. La suspensión de clases presenciales en el turno mañana en absolutamente todos los niveles. En el Gran Mendoza, en La Valle, en Tunuyán, en Tupungato, en San Carlos, en San Rafael y en Malargüe. Se prevé que baje al llano todo lo que sería el señor Viento Sonda, que viene amagando durante toda la semana, bajo, no bajo, bajo, no bajo, con máximas pronosticadas de 26 grados. Hola, verano. ¿Armaron la pero pincho, che? El tema es que yo ayer, cuando me despedía, les había dicho, les advertía, che, mañana no voy a estar desde el arranque, ¿por qué? Porque tengo la presentación de los buzos de egresaditos de mi hijo, qué sé yo. Buah, se suspendió. Así que, pues acá estoy, amores.
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4: Anoche me fui a dormir, chicos, con unos lomos que me mandaron. Pero no saben los lomos que me mandó Josecito Caruso. Vayan a seguirlo en Instagram. Pero no se pueden imaginar.
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4: Lo rico que estaban, así que si hay comida, la nave se va a dormir, pero pipón, pipón.
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4: No tendremos seguramente los llamados de los peques, ojalá que sí. Ojalá que algún rezagado ande por ahí, pero bueno, nada. Se entiende si no ocurre porque, escúchame, a mí me suspendían las clases, ¿sabés qué? No me levantaban ni con una grúa me tenían que traer. Hoy es viernes de 2x1, hoy es viernes para que charlemos también si así lo quieren. Se van a ir entraditas al cine porque creo que el día y los estrenos lo ameritan.
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4: Y mucha, mucha compañía. Y lo que ya estás acostumbrado, un viernes de 2x1. Mismo artista, suenan dos temas. A partir de ahora, el 1213440000, me vas a pedir tu 2x1 o lo que tengas ganas de escuchar va a sonar. Buen día, rutera, rutero. Espero que amanezcas bien, que te vayas a la ruta tranqui. El tránsito está tranquilo, claro, no tenemos la ida al cole de los peques, entonces está tranqui, pero está cargadito. No te pienses que salgo un toque más tarde, total, no. No, está cargadito. Salís de tu casa y lo primero que vas a hacer es lo siguiente. Vas a mirar para arriba y vas a buscar el lunón que tenemos. Te alumbra el camino la luna hermosa que tenemos el día de hoy. Hoy vamos a empezar muy arriba porque como extrañamos el llamado de los peques. Mira cómo te va a despertar la tía Navi hoy. Buen día a todos, mi nombre es Nabila Barta y qué placer ser la capitana de tus mañanas, acompañarte de 7 a 10, que amanezcamos juntos, que te acompañe a la escuela, que te acompañe a tus actividades, a tus sueños, a tus estudios. Mientras tenga las brava, compañía nunca te va a faltar. Buen día a todos en este día de suspensión de clases presenciales del turno mañana por Viento Sonda. Buen día para vos, que sea un grandísimo día con mucho, mucho laburo, de noticias buenas y de lindos momentos. Buen día a todos.
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0: 7:24 minutos, tenemos 12 grados 3 décimas. ¿Y qué tenemos acá? A ver, un audio, hola.
1: Hola, Abby. Buen día, acá empezamos a trabajar. Ojalá que tengamos un lindo viernes, que así va a ser. ¿Me puedes poner Carlos Rivera? Cualquier tema, por favor.
0: Claro que sí, mi amor. Buenísima jornada de laburo. Un besote gigante, mirá.
2: Hola, Navi, buenos días. Ya volviendo de la feria ya. Navi, en el 2x1 me mandaba unos de la conga. Gracias.
0: Uy, qué lindo. Ah, vos querés arrancar la mandana muy arriba. Y así será.
3: Hola, Navi, ¿cómo estás? Buen día, Brava, buen día, audiencia. Espero que tengan una hermosa jornada. Cuídense mucho, por favor. Los que hoy día no tienen que salir, no salgan. Porque por algo no tienen que salir. Y más con el vientito. Así que, bueno, que tengan una hermosa jornada. Y con respecto a este viernes de 2x1, Navi, quería pedirte dos temitas de Simón.
0: Sí.
3: Uno, obviamente, Corazón sin cara. Y el otro, elegilo vos. Pero que sean de Simón. Que tengan una hermosa jornada, Navi. Para vos, bendiciones, éxitos, como siempre. Belleza del alma. Y bueno, cuídense mucho, por favor, se los pido. Cualquier cosita, acá estamos en la calle dando vuelta por si alguien necesita algún ayudín, algún tirón, cuando empiece el vientito. Saluditos, si se me cuida.
4: Llevo un mensaje de Gastón.
0: Ah, llegó un mensaje de Gastón. Te imaginás, Emi, nuevo mensaje de Cata. ¿Sabés cómo te quemábamos acá? Te quiero, amigo, te mando un besote. Che, no sé qué le pasó a mi voz. Yo estaba perfecta, ¿eh? Me parece que me empieza a afectar el viento sonda.
5: Buen día, Brava. Mira, te quisiera pedir de DJ Ilam el tema Big Boom. Big Boom. O si no, el tema DJD. Los dos del DJ Ilam.
0: Gracias, amorcito, por este mensaje. Hola, Navi, buen día. Soy Nahuel y Uriel, los pibes de Tenerife. ¡Qué capo, mi negro! Te estamos esperando con ansias. ¿Podrías decirle a Elías que se ponga a laburar? Che, dale. O sea, Elías, segundo día que te lo digo. Dice, el venezolano vago este. Son amigos, che. Supongo, ¿Podrías pasarme temita de Sabroso? No, Sabrosón de la Base. Ayer también me pediste Sabrosón y volví a decir Sabroso. Sí, ayer sí puse Sabrosón de la Base. Lo sé porque lo tengo acá en la base de datos. Ajá. Ella buscaba pelear.
6: Hola, Navi, buen día. Bueno, hoy Valen no está, se quedó en casa durmiendo, aprovechando. Ay, y yo saliendo a los mocos, para no decir una palabra rara, a trabajar. Estaba esperando que me dieran la confirmación para quedarme en casa, pero bueno, no pasó. Así que nada, vamos a ponerle la mejor cara al día viernes. Llegó el viernes, hemos sobrevivido una semana más. Besitos, buen viernes, buen finde, y a ponerle mucha, mucha energía positiva al viernes.
0: Qué bonita voz, por favor. Qué energía en esa voz, me encantó. Consigna del día de hoy, viernes. Aparte de pedirme tu 2x1. Hoy es viernes y... Tres puntitos. Hoy es viernes y... Me tenés que seguir la frase. Agregale lo que quieras. Hoy es viernes y se sale. Hoy es viernes y no me baño. Hoy es viernes y me escabio. Hoy es viernes y... Y vas a participar por entradas al cine, ¿ok? Es viernes.
7: Hola, buenos días, Navi. Te quería pedir dos temas de qué personaje.
0: Sí.
7: Para empezar bien el viernes. Gracias.
0: Perfecto. Buenos días, reina de las mañanas. Acá aprovechando el 2x1, quería pedirte. Uy, 2x1 de Luis Fonsi. Imagínate sin ti. Ay. Y después Despacito, me encanta.
8: Buen día, Navi. Buen día. Reina, ¿cómo estás? Espero que tengan todo un lindo día. Vamos, que ya se viene el fin de semana y a darle firme. Te quería pedir dos temitas de Soda Stereo, si puede ser. Y si hay algún sorteo, participo. Mis tres últimos números son 728. Te mando un fuerte abrazo.
0: No solamente te vas a llevar dos entradas al cine, dos pares de entradas para el cine, sino que también te vas a llevar vouchers para Nico Calzato, dos vouchers de 20 mil pesos cada uno. ¡Opa! A lo regalona que me he venido hoy viernes. Eso sí, hoy es viernes y... seguime la frase.
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0: Comenzamos el 2x1, suena la conga.

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1: Versión 2010.

0: muchachas.
1: Estamos en un viernes de 2x1. ¿Cuál es el siguiente? Suena qué personajes, corazón ausente.
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1: Vos me dirás con qué 2x1 sigo.

0: Hola Mavi, buen día. Soy Ariel de San Juan. Acá ya está llegando el viento sonda, como decimos acá, en Mendoza le dice viento del norte, viento blanco. Estas son las ráfagas que vienen del norte y una hora, 2 horas más, ya llegará el sonda. Que tengan un bonito día, a cuidarse.
1: Gracias por el dato, amigo mío. Ustedes son mis ojos en la calle, me van a ir contando qué es todo lo que ocurre mientras esperamos la presencia del viento sonda en el llano, por el cual están suspendidas las clases en todos los sectores y modalidades en el turno mañana.
2: Hola Navi, ¿cómo estás? Navi, soy la Emma y te quería pedir el tema de que alguien me diga de qué locura.
1: Amén. Te mando un beso, Emma, de mi vida. Hola, Navi. Ese video es de donde vivo yo. Andábamos con balizas y muy despacio por la neblina esta mañana. ¡Wow!
3: Navi, hoy es viernes y aumento toda la verdura porque soy malvado.
1: ¡Ah!
3: Ah, mentira, porque aumento todo.
1: Buen día, quería pedir un 2x1 de Alex Ubago. Me encantó. Buen día, Navi. Acá ya trabajando en Ibiza, como siempre, escuchándote todos los días. Saludos a mis hijos, a Ciro y a Trini. Quiero un 2x1 de Don Omar. Saludos, que tengan buen fin de semana. Che, España la tenemos copada con la brava. Perdón, amor. Hoy es viernes y continúame la frase que te llevas tremendos premios en el día de hoy.
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0: Buen día, Navi. Hoy es viernes y nos vamos a acostar temprano porque mañana nos vamos a las leñas.
1: ¡Ay, me llevan!
0: Arrancamos a las 4 de la mañana para las leñas. Así que, nada. Voy a ser Brickell de Yandel y Fate. Es la primera vez que hablo. Así que, bueno. Pero siempre los escucho. Un besito.
1: Que sea la primera, pero nunca la última, mi negra. Hoy es viernes y me tengo que sacar sangre, dicen por acá. Dale con ese 2x1. ¿Con qué sigo? Hoy es viernes, ¿sí?
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0: Javi, buen día, ¿cómo está, Mujer Maravilla? Navi, ya es viernes, sí. Y hoy los chicos no tuvieron clases, pero me vine a dar cuenta cuando los levanté. Al punto que se volvieron a dormir. Pero ahí justo, yo por el viento sonda no paro con el trabajo, tengo que ir a trabajar. Injusticia. Navi, en este viernes de 2x1, ¿me podrías pasar dos temitas de callejeros? Puede ser de la 9 de julio y una nueva noche fría, por favor.
1: Uy, qué temazos.
0: Participo por cualquier sorteo que tengas. Mis últimas son 226. Te mando un abrazo gigantesco, Navi, y espero que tengas un excelente fin de semana. ¡Sí!
1: No, no, a mí me escribe él y ya me hace matar de la risa, no les miento.
2: No, Navi. Imagínate. No me quemo porque no estoy con nadie y prefiero estar solo, sinceramente. Jamás esa carta, así que tranqui. Era un pasajero que me había mandado justo un mensaje que nada, que le fuera corriendo el asiento y demás porque estaba con fracturas, andaba con yeso y me estaba avisando de que me pusiera bien en el puente para que él pudiera acceder al vehículo y que iba a ir adelante, si le podía tirar el asiento bien atrás y acomodárselo para que viaje cómodo. Así que nada, eso, Navi. No, yo no me quemo porque soy leal y si lo ves en pareja, ¿no? Y no me quemo porque no estoy con nadie. Así que...
1: ¡Ay, qué aburrido!
2: Imagínate, Navi, lo triste que estamos, ¿eh?
1: Bueno, solo nunca, siempre viene acompañado.
3: Navi, seguí con la banda 21. Ponete Mi Primavera y el otro Elegí a Vos.
1: Me gustó, Igual les quiero decir algo, son las 7:53 de la mañana. O sea, son unos sacados. Y peor yo, que les debo la punta. Hola, buen día. Soy Mónica. Quiero temas de Valentino Merlo. 2x1 de Valentino Merlo. Ok. Buen día, Navi. Hermoso viernes sin tráfico divino. Me encanta, dicen por acá.
4: Buen día, ¿cómo estás, Mavi? La capitana de las mañanas, que me alegra todas las mañanas en mi trabajo. Te sigo, te escucho todos los días. Hoy es viernes y tu cuerpo lo sabe, para disfrutar el buen fin de semana. Mis últimas tres son 9, 3, 8. Gracias.
1: Seguimos con el 2x1 de Don Omar y pegadito un 2x1 de la 21. Y sí, 2613440000. Hoy es viernes y seguime la frase.
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0: Está bien para que sea un viernes 31 de julio, 8:01 de la mañana. ¿Está bien que suene la 21? Yo creo que sí. Vamos con ese 2x1. ¿Qué sigue?
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3: 8:02.
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0: parece muy lindo que arranquemos un viernes así tan manija como son ustedes, ¿o no?
1: Buen día, ¿cómo estás, Mavi? La capitana de las mañanas.
0: Ay, mi amor.
1: Me alegra todas las mañanas en mi trabajo. Te sigo, te escucho todos los días. Hoy es viernes y tu cuerpo lo sabe, para disfrutar el buen fin de semana. Mis últimas tres son 9, 3, 8. Gracias.
0: Viernes y continuame la frase, dale que te llevas entradas al cine. 10 grados hacen actualmente, la máxima será de 26 grados con un viento sonda muy fuerte que se espera que baje al llano, como ya lo está haciendo de a poco. Para el sábado la máxima será de 19, para el domingo 21 y el lunes viviremos una leve baja de temperatura con una máxima de 12 grados.
2: Buen día, Navi. Buen día para toda la gente, buen día para la brava. Edu te habla. Nada, Navi, contarte. No sé si lo escuchaste el otro día. La hermosa panza que tenía la mujer esa de los May.
0: Ah.
2: La verdad que me dejó impresionado, Navi. Una panza giganta. La verdad que hay que tener voluntad para cargar a dos niños en la panza.
0: Eso somos las mujeres, lo que hacen las mujeres.
2: Bueno, Navi, siguiendo la consigna, hoy es viernes alegre de milanesa. Ya que estoy, me quiero sacar una duda, Navi. Yo me gané en el programa de Chori, sé que no es tu programa, sé que se lo tengo que contar a él, pero bueno, tengo la duda. Me ganó la cena para el gallego.
0: Sí, mi negro.
2: Fueron 2 semanas, ya ha pasado más de 2 semanas.
0: Mirá, la producción, ¿qué pasa? El programa del Chori... Es el programa del Chori. Ah, tenés que escribirle en su programa, pero no importa, amigo mío, yo te saco la duda. Chori tiene mucha cantidad de premios por día, entonces la producción del programa del Chori demora un poco en mandar los premios, pero quédate tranquilo que te vas a ir a disfrutar de una super comidota. Ay, chicos, qué lindo que es ir a comer al gallego. Y sí, tiene una super panza, chicos, estamos a días nomás de que nazcan los mellis hermosos. Hola, buen día, hoy es viernes y le van a dar el alta a mi nuera, dicen por acá, Moni, mi vida. Hola chicos, ¿cómo están? ¿Cómo va? Hoy es viernes y no quiero ir a trabajar. Te banco, ¿sabes? ¡Claro! Hola Navi, buen día, hoy es viernes y me voy a comprar zapatillas para mi hijo, a Nico Calzado, dice. Ojo, tal vez te las ganás. Buen día, Alejandro el Guaymallén, te quería pedir un 2x1 del Duki de sus track más sad, dicen por acá. Gracias por acompañarme en las mañanas, un besito.
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4: Hola Navi, amiga. Hola, buen viernes. Viernes y yo acá trabajando, te pido por favor, mantén esa energía de viernes. Así lo pasamos lo mejor posible. Por favor, la Euge Quevedo la tengo que escuchar. Y mantengamos así, pum para arriba todo el día. Te quiero, Navi. Gracias, gracias por estar ahí. Participo.
0: ¿Vos entendés que yo estaba escribiendo Euge Quevedo cuando me llegó este mensaje que me pedía Euge Quevedo? ¿Qué?
5: Hola, bella. Hoy es viernes. Y mañana no madrugamos, no nos levantamos a las 6 de la mañana, gracias sí. A Dios. Soy Victoria, mis últimas son 359, participo por todos los premios y te pido un 2x1 de Los Playeros. Un tema bien power, bien movidito para este día así tan feo, tan vientoso. Un besito grande y que tengas buen fin de semana.
0: Uy, uy, uy, lo que está haciendo este 2x1, no lo puedo creer.
6: Hola Navi, ¿cómo estás? Buen día, soy Jonathan. Bueno, yo acá yendo a buscar a los muchachos para ir a trabajar. A Sergio y a Camilo. ¿Me podrías pasar el 2x1 de Papo? Chao Navi, gracias.
0: ¿Cómo me vas a pedir un 2x1 de Papo? ¿Estás loco? ¡Amo! ¿Entendés que sí, mi negro? Buen día Navi, acá entrando a la chamba y escuchando Firme la Brava. Hola Navi hermosa, hoy los peques descansaron y a mí se durmió el gallo, dice, entro a las 8 y recién salgo de casa. Chico, la amo, ¿entendés? Claro, sí, suele ocurrir. Pasame el tema, ni me debes ni te debo, dicen por acá.
7: Javi, ahí te mando un video para que veas que me andan con cuidado acá por San Martín, que ha bajado un montonazo la nieve. Así que nada, que anden con mucho cuidado.
0: Estamos en presencia de viento sonda. Está descendiendo el viento sonda en estos momentos. Las calles están un poco más complicadas. Si vas en camino al laburo, a donde tengas que ir, anda con precaución. ¿Querés poner balizas? Hacelo, pero anda con precaución. Es preferible llegar tarde, pero llegar bien. Por favor, el viento sonda está descendiendo al llano y la visibilidad se complica.
8: Hola Navi, muy buenos días. Bueno, te todo quería hacerte feliz viernes para vos, para toda la audiencia. Te mando un besito grande, Navi. Bueno, Navi, ya que estamos en este viernes de 2x1, te quisiera pedir un temita de Ozuna, Mi Niña. Y el segundo puede ser, Navi, de Ozuna, Cambié por Ti. Te mando un besito grande, Navi. Que Dios te bendiga y gracias por ser nuestra gran capitana de todas las mañanas, Navi. Gracias por la buena energía que nos transmitís, la gran compañía que nos hacés. Así que nada, Navi, te mando un besito grande y aguante la 24.9. Besito, Navi. Feliz viernes. Chau, chau.
0: Te quiero, Miguelito de mi vida. Que sea con mucho laburo, amigo.
9: Hola, Navi. Hoy es viernes, por fin. Soy el Milo. Estoy con la Mora.
10: Hola.
9: Estamos yendo a la escuela del Líbano. Y hay neblina acá afuera. Y te quería pedir... A ver qué canción te puedo pedir.
0: A ver.
9: No sé. ¿Se puede ser Dai Dai?
0: Sí. Mira. Podemos meter un 2x1 de Shakira y ahí en el medio va Dai Dai, claro.
11: Hola, Navi, buen día. Qué lindo despertarse así. Qué locos estamos tus oyentes, qué bien.
0: No sé.
11: Me
0: no
11: encanta
0: sé.
11: Esta comunidad. pero me está dando sed, Navi.
0: ¿Te das cuenta?
11: Bueno, pero cualquiera. Reconfío en tu criterio y los de esta comunidad que somos lo más. Le mando un besote a Ro de Ro.
0: Beso a Ro de parte de Ro. Escúchame. Hoy es viernes de... Continúame la frase que yo musicalizo tus mañanas con este 2x1.
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0: 1231-344-0000, re tranqui el 2x1 de hoy. Buen día, Navi. Hay tiempos a veces que se ponen difíciles. En esos tiempos no poder escucharte pesó bastante, porque vos para mí sos mucho más que una locutora, sos una compañía. Y más pura que con la que arranco todos los días. Hay mañanas donde una canción que pones, unas palabras o la energía que tenés cambia el aire y cambia las ganas con las que arrancamos las mañanas. Gracias por tu entrega, por ponerle tanto corazón y por acompañarme. Te admiro un montón y te extraño siempre que no puedo escuchar. Siempre, siempre me acuerdo de vos. Te mando un beso gigante y te deseo un hermoso programa y día. Te quiero muchísimo, Dani. No, chicos, yo la amo. Te amo, Dani, de mi vida. No nos faltes nunca.
1: Navi, Navi. Para el que venga acá, para la zona este, de Palmira, y el que vaya por el lado de Santa Rosa, todo eso, hay una neblina tremenda, no se ve nada. Así que bueno, les aviso por las dudas.
0: Nuestros ojos en las calles son ustedes. Gracias por toda la información y todo lo que está pasando en estos momentos con ya la presencia del viento sonda en el llano. Sigue el 2x1. A ver, Navila, ¿qué tenés?
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0: Me pedías un 2x1 de Callejero, suena la 9 de julio, a esta hora 8:31 minutos.
1: Hola Navi, buen día. Navi, ¿no sabes si acá en la zona esta han suspendido las clases? Porque está fierazo el viento que hay en San Martín.
0: Vamos a abrir acá, en vivo, en este preciso momento, para ver si hay algún tipo de novedad con respecto a los anuncios de la DGE, la Dirección General de Escuelas. En estos momentos se publica... La suspensión de clases es en el Gran Mendoza, La Valle, Tunuyán, Tupungato, San Carlos, San Rafael y Malargüe. Esperando a ver qué ocurre con el turno tarde y el turno noche. De ahí tampoco no se ha sabido nada. Y sobre San Martín no se ha comunicado ningún apartado diciéndolo, lo que me parece un poco raro, y más a esta hora, en donde ya los chicos fueron a la escuela, ¿me entendés? Unidad. Suena otro 2x1 de Callejeros y ya venimos con más.
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0: Navi, hoy es viernes y no me baño. Y no voy a la casa de mi suegra. Qué buen momento ese.
1: Navita, acabo de llegar al trabajo. 7 minutitos más tarde. Está mal, pero no tan
0: pero
1: mal,
0: ¿no? Tan
1: ¿no?
0: Mal.
1: Yo pensé que iba a llegar muchísimo más tarde. Pero bueno, hoy es viernes, aguanta, ¿no es cierto?
0: Sí.
1: Bueno, y la consigna, hoy es viernes y el cuerpo lo sabe porque está hecho bolsa. Ya quiere irse a dormir. Me quedé dormida, ya mi cuerpo estaba en día sábado.
0: Claro.
1: Pero bueno, hay que trabajar. Un besito a Navi, excelente fin de, te mandamos un beso. Uma, Felipe, Roma, aunque ellos están durmiendo, los desgraciados.
0: ¡Ah!
1: Y Roma, yo tengo que trabajar. Besito, Navi.
0: Ahí los tenés a los desgraciados.
2: Hola, Navi, ¿cómo va? Buenos días. Y el viernes, y nos suspendieron el trabajo, pero sí las clases. Navi, te quería pedir un temita de Sabroso, un 2x1. Uno sí puede ser Bella Idiota, y el otro que quieras. Muchas gracias.
0: Sí, el próximo 2x1 metemos Sabroso. Hola, buenas, buenas. Hola, Navi Bella, muy buenos días. Hoy es viernes y está para un 2x1 de la Euge, nos dice César. Salió la Euge recién, amigo mío.
3: Hola, Navi, hermosa, ¿cómo estás? Hoy es viernes y con esos temas me dan ganas de pararme en el acceso y ponerme a bailar, te digo. Qué hermoso. Bueno, te pido un 2x1 de Qué Locura y que tengas un hermoso fin de semana, Navi. Te mando un beso.
0: Te quiero, hermosa. Buen fin de.
4: Hola, Navi. Estamos camino al trabajo con unos compañeros. ¿Podrías pasarme el tema de Mi Vieja de Papo y la 66? Besos. Gracias. Saludo para Sergio y Manco.
0: Segundo que me pide algo de Papo. Creo que vamos a tener que tocar por ahí, ¿eh?
5: Hola, Navi, buen día. Soy Sole de San Martín. Hoy es viernes y todo mi cuerpo lo sabe.
0: ¡Eso!
5: Amo los viernes. Uno va a trabajar con otra actitud. Acá en San Martín muchísima neblina, así que dejando a los peques en escuelas y bueno, ya no trabajar. Espero ganarme entraditas, participo por todo. 866, mis últimos tres.
0: 261-344-0000. En presencia de 2x1 y también. Y también.
6: Y no sé por qué.
0: Viernes y. Continúame la frase.
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0: Dale, Navi, pásame un temita, por favor, de los que te he pedido.
1: Oh.
0: Es que quiero cantar a los cuatro vientos, o si no, al viento sonda. Si no, pásame, Navi, algo de los Nocheros, un 2x1 de los Nocheros. Puede ser un temita de los Nocheros con Neuge y un temita de los Nocheros con Migrantes.
1: Ah.
0: Eso podrías pasar. Así que bueno, gracias, Navi, gracias por escucharnos, gracias por tu atención. Y hoy día me he levantado más hincha huevo de lo normal. Hoy tengo ganas de joder. Hoy tengo ganas de insistir.
1: Okay.
2: Estás escuchando más de nada.

0: Estos son los típicos temas, vos destapas algo. A esta hora no importa. 8:49, sí, está todo válido hoy.
1: Hola, Navi, buen día. Valentina acá desde San Martín. Es tremenda la neblina que hay, así que todos los que estén por el este, con mucho cuidado. No se ven las bicicletas, no se ven las personas caminando. Está muy, muy, muy jodida la neblina, así que mucho cuidado.
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3: Hola, Navi, buen día, buen día. Te habla el negro Diego de Uber, ¿cómo estamos? Hoy es viernes y mi cuerpo lo sabe y necesito viaje porque está muerto. Oh. Me suspendieron las clases, no hay viaje, no hay nada. Navi, participo por todos los premios. Te mando un besito. Chau, chau.
0: Buen día, Navi. Mi Navi, hoy es viernes y el fin de no duermo sola, dice. Mirá vos. Lo que a vos te quiero, Peque. Vamos a hacer una tanda muy cortita. Hoy es viernes de... Continúame la frase. Pedime tu 2x1 de esos que te dan sed de la peligrosa. Porque hoy es viernes. Suspensión de clase. Bajó el sonda. Todo mal. Pero bueno, nosotros le buscamos el lado positivo. Dale con ese 2x1 y continúame la frase. Hoy es viernes. Para. Hoy es viernes. Y te escucho.
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0: 2x1 es esto. Los gustos para todos. Suena Papo, me lo pidieron bastante.
1: Navi, ¿sabes qué me pediste? Me olvidé pedirte un 2x1 en Memphis, la Brusela, me repito. Pues sale. Hagámosle, Navi. Saludos.
0: Navi, buen día, mi primera vez escribiendo, escuchándote como todas las mañanas. San Martín con muchísima neblina, che, San Martín está terrible, ¿eh?
2: Hola Navi, buen día, ¿cómo va? Mira, les quiero mandar un saludito a mis compañeros de la escuela Balestra, a Karina, Paulo, Belén, Cristina, que tengan un lindo día, besote.
0: Qué equipazo debe ser ese, ¿eh?
3: Navilita, y ponemos un 2x1, tengo ganas de escuchar Los Redondos, si puede ser, Navi.
0: Ok.
3: Gracias.
0: Vamos con el 2x1 de Papo, vamos con la segunda, suena Ruta 66.
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0: Hola Navi, buen día. Nos estábamos riendo, soy Agustín, nos estábamos riendo acá con los compas. Tu suegra, si escucha la radio, después imagino cómo te debe recibir con las cosas que decide ella. Hoy es viernes, vamos media hora tarde, llegamos media hora tarde a trabajar, y nosotros los viernes media máquina. Sí o sí, a media máquina se trabaja los viernes.
1: No hay para máquina completa.
0: Nos vemos, abrazo, un temita movidito, movete, por favor.
2: En realidad yo la molesto mucho porque no vive en Mendoza, es de Buenos Aires. Y ojalá que no me escuche porque sabés que...
3: Ciudad de Oklahoma, estamos.
2: Hola, Navi de mi Cora. Hoy es viernes y queremos cobrar. Todos, somos todos. Navi, un 2x1 de Giancarlos. Pará, porque yo te llego a poner un tema de Giancarlo y ya tengo que destapar algo, che. Ay, qué bárbaro se está poniendo esto. Y ahora con este... mira vos...
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6: 9, 2 minutos.
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0: Hola Navita, buenos días, feliz viernes, hermosa mía. Mirá, si soy volada, te iba a decir, ¿cómo te fue hoy con la entrega, o sea, con la presentación de egresado de tu peque? Pero estoy tan volada que me olvidé que habían suspendido las clases. Y bueno, el sonda por ahí afecta, se me van un poco las chapas, los rulos se me vuelan. Bueno, Navita, ¿qué decirte? Que tengas un lindo día viernes, que te cuides, en realidad que los cuidemos todos, que seamos precavidos con, por si llega a bajar este famoso vientito sonda que tenemos nosotros los mendocinos, que por ahí los trae a trasperder, ¿no? Así que nada, seamos precavidos, tomemos agua, cuidemos a nuestros adultos mayores, cuidémonos a nosotros, a nuestros peques, y específicamente tengamos precaución si vamos a algún lado por ahí de no dejar ningún fueguito encendido, nada. Así que bueno, nada. Y nada, te quiero, loca linda. Y no sé, quiero que me pase un tema bien copado, pero no sé cuál de todos, pero vos ya sabes mi onda. Te mando un abrazo, te quiero.
1: Te quiero, pavo de mi vida. 9:09 minutos para hoy viernes, la máxima será de 26 grados. Estamos ya en presencia en muchos sectores del Llano y del Gran Mendoza del viento sonda. Hola, buenas, buenas. Hoy es viernes y me toca empezar a lavar, dice. ¿Me podría pasar algo de Cheyenne? Vos sabés que cuando me nombras a Cheyenne, yo no puedo decirte que no. Dos por uno de desacatados, lo que sonaba recién.
2: Hola, Navi, buen día. Que tengas un lindo viernes y para vos, para toda la audiencia. Bueno, mi viernes y dale que se puede. Así que a ponerle onda. Y vamos para adelante. Acá en Luján, Carrodilla, trabajando, ni viento ni nada. Gracias a Dios, todo perfecto hasta ahora. Un abrazo y participo por todo, no, por el cine mejor. Besito, Nabi.
1: Gracias, mi amor, por ser mis ojos en la calle. Hola, mi bella capitana, buen día. Acá Meli, me gustaría escuchar un 2x1 de María Becerra. Participo, por favor, para ir a despejarme. Que tengas un bello y bendecido fin de y hermoso comienzo de mes. Meli con su pareja hermoso, los dos. Buen día, Nabi. Hoy es viernes y se duerme temprano porque mañana se trabaja. No te puedo creer. No te puedo creer.
3: Hola, Navi, buen día. La frase mía dice así: hoy es viernes y es un buen día para tener un buen viernes. Bueno, ojalá que no baje el viento sonda. Soy de acá de Villanueva, parece que quiere salir el sol y por suerte el viernes parece que va a ser sin sonda. Bueno, participo por todo y mis últimas tres son 776. Precioso viernes, hermoso fin de semana, que Dios nos acompañe a todos. Qué bueno. Y acá me voy a poner a hervir un lindo zapallito para el almuerzo.
1: ¡Ay, qué rico! Te mando un beso, mi amor. Hola, los escucho desde La Valle. Soy Gisela, participo por los premios 2x1 de Los Palmera, dicen por acá.
4: Hola, Navi, buen día. ¿Cómo
1: Hola,
4: estás,
1: Leo?
4: Capitana? Qué lindo escucharte en esta mañana, amiga. Mira, te cuento, hoy estoy con un viaje, recién lo dejo acá en Luján, en La Puntilla, y ya se comienza a sentir algunas ráfagas del viento sonda que ha llegado. Así que, aparentemente, ya estaríamos en presencia de este viento. Espero que no sea tan fuerte. Todo. Arrancaste esta mañana el programa temprano diciendo de que hoy es viernes y... Hoy es viernes y nuestro ser lo sabe. Arrancaste con la conga, con allá arriba, imagínate. Hoy es viernes, está muy bien. Hay que disfrutar este fin de semana y con la buena música que estás colocando. Qué pena que no pudiste estar en la presentación de la remerita del Bauti, seguramente. Bueno, ya la semana que viene seguro que lo van a hacer, pero pobre Bauti seguro que se quedó con las ganas ahí. Bueno, estas cosas que pasan. Bueno, amiga, te quiero mucho, que tengas un hermoso programa y después te mando ahí un mensajito porque estoy necesitando un chofer para Uber. Así que ya te mando a un mensajito para que vos lo puedas difundir después, a ver si puedo conseguir algún chofer. Vale, amiga, te mando un abrazo grande, te quiero mucho y bueno, muchos éxitos como siempre.
1: Atentos, se necesita un chofer para manejar Uber, preferentemente que viva en Las Heras, en el centro, que tenga carnet profesional. Todo aquel interesado me avisa que le paso el número de Leo. Gracias, amigos, es increíble. Navi, te quiero pedir... Uy, un 2x1, el loco Amato, dicen por acá.
5: Hola, Navi. Hoy no fui a la escuela.
1: Ay, mi amor.
5: Te mando saludos. Me llevan a la entrada. Chao.
1: Ay, Dios. ¿Cómo se los extraña los días que no están, por favor? Navi 2x1, Dread Maray. Oh, Navi, hoy es viernes de... ¡Qué maratón de pelis con mi amor! Espero ganar las entradas al cine. Hola, Navi. Hoy es viernes y el pelo duro de mi jefa ya me hizo poner idiota, dice. Te pido... Loquita de ecos. No, lo quiero. ¡Ay! Hola, Navi, buen día, hoy es viernes y el petiso lo sabe, dice, estoy en el Uber, no hay viaje, a ver si se activa esto. Atentamente los del 22.
6: Hola, buen día,
1: hola,
6: Navi,
1: Lu,
6: querida, hola, mi capitana de las mañanas en Brava, soy Lucía, 765. Hoy es viernes de irme de rejoda, ya que hoy trabajo solamente en la mañana, la tarde la tengo libre, así que nos vamos de joda. ¿Me pasas dos temitas de la conga? Uno, por favor, Universo Paralelo, que lo amo, y el otro lo eliges tú, el que tú quieras, de la conga. Besitos, gracias, lindo día.
1: Te quiero, Lu de mi vida, gracias por este mensaje.
7: Hola, Navi, buenos días, ¿qué tal?
1: Wilson. ¿Cómo
7: te va? Acá arrancando la jornada, día feo acá por Uruguay, mucha tormenta, mucho anuncio de mal tiempo, agua, viento, y bueno, haciéndonos la ruta como siempre, acompañado de la Brava y del mate, ¿qué tal? Así que bueno, mando un beso grande, espero que ande todo bien, y bueno, seguiremos sintonizando la radio.
1: Te quiero, amigo mío, gracias por estar ahí.
8: Hola, Mavi, ¿cómo estás? Buen día. Bueno, según la consigna, hoy es viernes de quedarse un rato más en la cama, escuchando la mejor radio. Pero ya me voy a levantar y voy a seguir haciendo las cosas, pero en mi casa, tranqui. Pásame dos temas de Rodrigo del Potro, cualquiera, movidito. Chao.

0: A lo que está este 2x1 de Giancarlos, Bebu, ¿y con qué sigo después de este 2x1 de Giancarlos? Si con este bailaste, imagínate ahora.
1: Nabila Barta es la capitana de tus mañanas hasta las 10.
0: Tema desbloqueando recuerdos activado.

0: Vamos a hacer una tanda muy cortita. Al volver, seguimos viernes y continúame la frase y pedime lo que tengas ganas de escuchar en este 2x1 de viernes.
1: 17:10. 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

0: Me pedían un 2x1 de Romeo Santos.
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0: Hola, Navi, querida, te escucho siempre, pero hoy es viernes del cumple de mi hijo. Dedicarle un tema de la conga, que los cumpla muy feliz, mi amor. Felicidades, corazón. Que seas muy feliz siempre y sobre todo que se cumplan todos, todos, todos tus sueños y cada uno de ellos.
2: Hola, Navi, buen día, ¿cómo va? Buen día para todos. Navi, es impresionante la neblina que hay acá para el lado de Beltrán. Estoy llegando al trabajo, no te imaginas, no se ve nada, no se ve absolutamente nada. La gente que maneje con mucha precaución. Nosotros veníamos con balizas, todo, venía una filita atrás mío, todos con balizas, muy despacito, con mucha precaución, pero no está de más recordar que por favor manejen con mucho cuidado. Así que nada, gracias, Navi, que tengan buen día.
0: Buen día, mi vida, y gracias por este mensaje.
3: Hola, Navi. Esta es la niebla que hay entre Junín y Rivadavia. No, wow, se ve nada. Está así la mañana. Te deseo un buen día, un feliz viernes y fin de semana. Y participo por todos, mi último 3, 3, 7, 4.
0: Gracias, mi amor. Hola, capitana, soy Mati, soy chofer, dice, te pido un 2x1 de la Renga.
4: Hola, Navi bella, ¿cómo andás? Bueno, hoy es viernes y tu cuerpo lo sabe. Pásame 2x1 de sabroso. Uno, amiga del alma, te pido perdón. Y el otro, bella idiota. Gracias, besote.
5: Ay, no sé por qué, pero hemos empezado con todo el viernes, ¿eh?
0: Sí.
5: Fin de mes, 9 de la mañana, y yo acá saltando, escuchando la radio. Como empezamos, ¿eh?
0: Está mal, pero no está tan mal. Hola, Navi, buen día, soy Viviana, y hoy es viernes de comer unas ricas milanesas con papas fritas.
6: Hola, Capitán Navi, buenos días y feliz viernes. Te quería pedir algún tema de Ataque 77, oh, Arranca Corazones o Huesta, ya que hoy día me toca trabajar solo, espero mientras en el camino escuchar algo de Ataque. Muchísimas gracias por alegrarnos cada día.
0: Ay, mi bombón, te quiero, gracias a vos por estar ahí. 12-1-3-44-0000. Hoy es viernes y continúame la frase y pedime un 2x1. Sigue el segundo de Romeo Santos, algo de lo que nos pedían. Propuesta indecente, mirá vos.
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8: Hola, me llaman Romeo, es un placer.

0: Anita, ¿cómo estás? ¿Todo bien? Bueno, te quería pedir la canción Cielo de los Playeros para cambiar un poquito. Bueno, que tengas una hermosa jornada laboral. Abrazo grande.
1: Gracias, mi amor.
2: Hola, Navi, buen día. Acabamos con Julio, vamos a la escuela. No sabes la neblina que hay. Ahí te mandé una foto, más o menos se ve. Somos de San
1: No.
2: Martín, el Central. Julia va a la escuela a Tres Porteñas, así que ahora en este momento estamos por salir
1: ¡Qué
2: a llevarla a mi bebé a la
1: barbaridad!
2: escuela.
3: ¡Hola!
1: ¡Ay, hola, mi cielo! ¡Qué barbaridad que los hayan hecho ir con esa neblina igual! ¡Uy, un 2x1 de Avril Lavigne! ¡No! Hola, capitana, buenos días. Hoy cambio el mate por Fernet, dice 2x1. Nada, está espectacular. Desde la consulta, desde San Carlos nos escuchan. ¿Suena un 2x1 de Ulises, pero acompañado?
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0: A ver, otro 2x1 de Ulises y...
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igual arranqué tranqui el viernes, no sé, 7 de la mañana poniendo unos temones. Viernes y continuame la frase, dale que se termina este 2x1 de viernes, así se dice, de viernes sondeado.

0: Buen día, viernes, y ya me quiero ir a tomar un vinito con mi pareja, dice. A ver ese otro 2x1 de migrantes.
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0: Si vos no estabas, pero bailando enloquecido, yo arriba de una mesa, no sé qué te corre por las venas, ¿eh?

0: Hola, Navi, hoy es viernes y mi novia lo sabe, así que esta noche nos vamos a ir a comer una hamburguesita al shopping.
1: ¡Ay, qué! ¡Pero invítenme, che! Ella quiere ir a todos los planes.
2: Hola, Navi, buen día, saludos. Acá le habla Leo del Zona Este, siempre lo escucho, pero bueno, ahora me atrevo a hablarle. Quería participar por todo y bueno, quería ver si podías poner la de Viejo Lobo, de Pelusa.
1: Ah,
2: muchas gracias.
1: Mira. Claro, todos los dos por uno que me piden son resacados. Estamos así desde las 7 de la mañana. Yo te digo que no hay cuerpo que aguante.
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0: 9:57 minutos, último de este 2x1 de viernes hoy. Besos con Fernet.
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0: Che, 9:59 minutos, qué pedazo de programa que metimos hoy. Un viernes en donde vos tenías que completar la frase viernes y las ocurrencias no bastaron. Además, tuvimos un 2x1 espectacular. Cuando combina. Lorena, 4:58, te llevas entradas al cine, Bebu. Qué lindo que la pasamos, disfrutamos, nos reímos. Le mandamos un saludo a un montón de suegras, de suegros. Estuvo espectacular. Se van a quedar a pasarla increíble también con el Lucho. Porque hoy es viernes y ustedes saben lo que pasa en los programas del viernes del Lucho. Después sigue la Cami, después viene el Juancito, el Chori y cierran los delirantes, wow. A las 23, pero vos recordá que la Brava está a las 24 horas con los mejores DJs, además el fin de semana. Y lo mejor que podés hacer es quedarte prendido acá y ya está, o sea, olvídate del resto, ¿entendés? Por otro lado, hoy es viernes, Sonda ya está bajando en el llano en un montón de sectores. San Martín está imposible, La Valle también, y así nos han ido indicando porque ustedes son nuestros ojos en la calle, como siempre. Así que a tener mucha precaución. En el día de mañana la temperatura no va a descender, pero sí lo va a hacer un poquito el día lunes. Vamos a estar atentos. Hoy salí, divertite, hacé lo que quieras, al igual que mañana, pero si vas a beber, no me manejes, Bebu, ¿eh? Dale, que si no, ¿cómo hago el lunes si me falta alguno de ustedes? No puedo, ¿me entendés? Así que se me ponen las pilas y nadie toma hoy si va a manejar. Gente bonita, nos encontramos el lunes de las 7 de la mañana, hacemos juntos mañana y hasta las 10. Mi nombre es Nabila Barta y qué placer ser la capitana de tus mañanas y acomandarte de 7 a 10 por la mejor radio del planeta Tierra. Hasta el lunes, bebés. Los quiero. Chau, chau.
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1: 10. 4 minutos.
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4: Hola, hola, hola, bienvenidos. ¿Cómo andan? ¿Cómo andan? Qué placer encontrarnos otra vez. Chicos, es viernes, al fin. Es viernes y con este día, a pesar del sonda, día lindo, ¿eh? O sea, día para admirar. No sé si es un día para salir a hacer actividades. No se recomienda incluso. Pero es un lindo día para generar una serotoninita. ¿Cómo sería el diminutivo de serotonina? Serotoninita. Para generarla, ¿viste? Que está el sol y da esa vitamina D que tanto te sirve y tanto te favorece. Hoy hay viento sonda, sí, y las clases están suspendidas. Así que calculo que van a haber muchas más personas queriendo damar, queriendo jugar a este juego que nos congrega hoy aquí en Slow Motion. Desde ya, el 2613440000. Para que lo tengas a mano, nos saludemos y demás. Hasta las 12 vas a estar por acá y hoy a las 12 encima tenemos un notón con los campedrinos.

Así que se viene un programón zarpado. Y vamos a arrancar con todo. Les juro que vengo esperando el viernes para arrancar el programa con este tema. Lo tenía planificado de antemano. Temón de Bad Gyal, que forma parte de su último disco, que lo está rompiendo en todo el mundo, en especial en Europa. Estos son los temas más escuchados de los países hispanohablantes de Europa. Bad Gyal, que se presentó en la velada del año 6, el fin de semana pasado, cantó muchas canciones de este repertorio y la rompió toda. Muchas de esas canciones me quedaron dando vueltas en la cabeza y quiero presentártela hoy. Esto es Dame. Perfecto para arrancar un programa y moverse un poquito. Vamos.

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1: Señores y señores, qué manera de tamar. Son muy emoción. Esa es la palabra. Tenemos un juego muy especial.

0: asesinato. Espero que hayan practicado entre semana, que estén listos para este momento que va a suceder aquí.
1: El campeonato.
0: Espero que practiquen con el compañero del laburo, que practiquen con la mamá, el papá, con quien tenga que practicar. Hoy no quiero. Hoy no quiero fadas. Hoy no quiero flaqueos. No quiero. No quiero gente dispersa. Vamos a jugar a lo que nos congrega hoy acá, porque a las 12 tenemos nota con Campederinos y el tiempo apremia. ¡El gran!
2: ¡Nino! Ya lo tenés, ya lo escuchaste. ¿Alguna vez jugaste y te fue bien? ¿Y la cantidad de veces que te fue mal? Capaz nunca te llegamos a atender o ni siquiera lo intentaste. Lo cierto es que este es el juego que todos quieren ganar, pero solo algunos pocos pueden superar el minuto y medio sin decir...
3: ¡Ni sí, yes, ni no!
2: Ni sí, ni no.
0: Without yours or without no. Esto es así. Me vas a llamar al 261-344-0000 y desde el minuto que te atiendo empieza a correr el tiempo. Tenés un minuto y medio para no decir ni sí ni no y ten en cuenta que gana el mejor llamado. Es muy fácil pasar el minuto y medio utilizando la misma palabra, diciendo positivo o negativo, tal vez. A ver si te pregunto, ¿vas a la escuela? Y me respondes, tal vez. Y medio que no estás cediendo nada a la conversación. Tenemos que tener una buena conversación. Esos son los llamados que valora la producción, ¿sí? Una buena conversación en la que hayas podido esquivar esas dos palabras, pero que la charla fluya. Y si no, voy a empezar a cortarles, ¿eh? Ya como que

0: Perfecto, fuerte y claro.
1: ¿Estás manejando?
0: Exactamente.
1: ¿Y por qué no estás estacionado? Calculo.
0: Ya clavé balizas, obvio, obvio.
1: Clavaste baliza, muy bien. Pero ¿en dónde? ¿En qué zona estás?
0: Godoy
1: ¿En Godoy Cruz? ¿Y qué? ¿Estás laburando al volante o ibas a algún lado?
0: Uber.
1: Ah, laburás de Uber, muy bien. En un Fiat Cronos.
0: Rojo, exacto.
1: Muy bien, y sí. ¿En qué otra cosa va a ser? Escúchame, ¿cómo está el tránsito hoy?
0: Bastante tranquilo, por lo que no hay clases. Ay, perdí.
1: Míralo vos. Exacto, no hay clase. Gracias por brindar la información. Hasta
0: De nada,
1: luego.
0: papá. Abrazo.
1: Chao, güey. Muy bien. Bueno, siempre hay que arrancar con uno que pierda, ¿eh? Es ley. Hola.
2: Hola.
1: Hola, ¿quién habla?
2: Verónica.
1: Verónica. Mirá. No se animó, pero ni. No se animó. No se animó a responder. Ella cortó, ¿eh? 2613440000, el número al que tenés que llamar. Y tenés que llamar vos. Nosotros no emitimos el llamado. Y el llamado se hace por línea, no por WhatsApp, ¿ok? Hola.
3: Hola.
1: Hola. Hola.
3: Sí.
1: ¿Me escuchás? No te puedo creer. ¿Te diste cuenta? Dijo sí. Hola.
4: Hola, buen día.
1: Buen día, ¿con quién hablo?
4: Don Celeste.
1: El que quiere celeste.
4: ¿Qué le cueste?
1: ¿Me escuchás bien, Cele?
4: Fuerte y claro.
1: ¿De dónde sos, Celeste?
4: Vivo en Mendoza, pero soy de Mar del Plata.
1: ¿Sos de Mar del Plata? ¿Hace cuánto vivís en Mendoza?
4: Como 10 años.
1: Ah, bueno, ¿ya te considerás una mendocina adoptada?
4: Mendocinos de ley.
1: De ley, muy bien. Escuchame, ¿y laburás?
4: Ahora estoy con la computadora trabajando.
1: Muy bien, o sea, ¿en qué trabajas? ¿Se puede saber?
4: Hago home office. Trabajo para unas máquinas expendedoras del shopping.
1: Ah, bien, bien, bien, bien. Claro, no entendía. Digo, hago home office. ¿Qué? ¿Lo hace? ¿Lo fabrica en la casa y lo exporta al
4: Medio
1: home office?
4: raro.
1: Sí. No entendía. Cele, ¿qué es lo que más te gusta de Mendoza? Dijiste
4: El
1: sí, no te puedo
4: clima,
1: creer. No te puedo creer. Mirá, bien, lo
4: ¿qué
1: quiere.
4: pasó?
1: Cele,
4: ¿Qué pasó?
1: ¿cómo que pasó? No, no vamos a hacer lo desentendido.
4: ¿Qué dije?
1: Cele, y me respondiste, sí. Un despiste, pero absoluto. Venías
4: ¿Qué
1: excelente.
4: sé?
1: Venías muy bien. Bueno,
4: Bueno.
1: pará, tenés todas las chances del mundo, ¿eh? Dale que se puede. Chau,
4: Bueno,
1: chau.
4: gracias.
1: Nos vemos. Intentalo en un ratito. 261-344-0000, nuestro número para que te comuniques ahora mismo, no después ni. Bueno, sí, tenemos hasta las 12. Hola.
5: Hola. Hola, ¿cómo va?
1: Hola, ¿me escuchás?
5: Sí, claro.
1: Gracias. 261-344-0000. Estamos jugando al ni sí ni no. Juegazo de aquellos, ese que estaban esperando toda la semana. Qué linda semana, de hecho, hay que decirlo. Hola. Bueno. 261-344-0000. A verte. Hola.
6: Hola, buen día.
1: Buena. Che, pero ¿qué está pasando que cortan? ¿Qué pasa? ¿El sonda? ¿O hay un problema de líneas? Igual atiendo y cortan ellos. Medio raro el fenómeno. Hola.
6: Hola.
1: Pará, no me grité.
6: Es que estoy en el auto.
1: ¿Estás en el auto y el auto te hace gritar?
6: No, me asusté
1: Así como te digo. No voy a perder mucho tiempo hoy, la verdad. A verte. Hola.
7: Hola.
1: Hola.
7: Hola.
1: Hola, ¿me escuchás?
7: Bien, bien.
1: ¿Qué tal? ¿Quién habla?
7: Graciela.
1: Graciela.
7: Sí.
1: Hoy estamos flojísimo. Nivel casi preocupante, te diría. Pará. Hago una cosa, vamos a escuchar este temazo que tengo por acá preparado.
8: Con este tema.
1: Y relájate, respira. Hoy va a estar complicado porque hoy me vine malo, malo, malo, ¿eh?
8: Escuchá.
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2: De 261-344-0000. Seguimos jugando eso que quieren jugar, ¿no? Hola.
3: Hola, ¿cómo están?
2: Hola, ¿qué tal? ¿Quién habla?
3: Verónica.
2: Verónica.
3: ¿Cómo estás?
2: Bien, ¿vos cómo andás, Vero?
3: Perfecto, yendo para la montaña, a ver si nos agarra el viento o no.
2: Ah, bueno, gracias. Esperemos que no. Ah, por si no avisé, estamos jugando al ni sí ni no, por las dudas. Hola.
4: Hola, buen día.
2: Buen día, ¿con quién hablo?
4: Con Melisa.
2: ¿Melisa o Enisa?
4: Melisa.
2: ¿Con M?
4: Con M.
2: ¿Me escuchás bien, Melisa?
4: Perfecto.
2: Muy bien.
4: Sí, muy bien.
2: Bueno, gracias. 261-344-0000. ¿Qué pasa hoy? 261-344-0000, el número al que tenés que llamar vos. Hola.
5: Hola. ¿Qué pasó, papi?
2: ¿Qué pasó, papi? ¿Quién habla?
5: Brr. El David, el colombiano.
2: El David, el colombiano, más vale, porque se escucha ese flow. Me encanta porque vos hablás en reggaetón, David, ¿o no?
5: Es la primera vez que me lo dicen.
2: ¿Hablás en J Balvin, puede ser?
5: Más como Maluma, papi.
2: ¿Como Maluma? Bueno, vos sos un rompecorazones.
5: En su momento lo fui.
2: En su momento.
5: Ya ahorita ya sentamos cabeza.
2: Ah, bien, bien. Bueno, igual hay un momento que llega la hora, ¿no? De sentar cabeza.
5: Claro.
2: Escuchame.
5: Aficiarse, decimos en Colombia.
2: ¿Aficiarse se dice en Colombia?
5: Aficiarse.
2: Aficiarse. O sea, como... Ah, claro, viene... Claro, o sea, ponerse a uno mismo en juicio.
5: Claro.
2: Ahí va.
5: Claro, claro.
2: ¿Cuál es el colombiano más emblemático para vos, David? El top 3, dame.
5: Maluma, J Balvin. Y para mí, personalmente, hablando de artistas, ¿no?
2: Uh-huh.
5: Un rockero que se llamaba Oscar Álvarez, que ya falleció. Era un grupo muy conocido de rock. Colombiano, ¿no? O sea, un grupo conocido en Colombia.
2: Bien. Claro, menos mal que aclaraste que era solo artista, porque digo, si me vas a poner esos tres emblemáticos, acá siempre te dicen Favaloro, uno en Argentina, un médico.
5: Claro, bueno.
2: ¿Y a nivel próceres? ¿A nivel histórico?
5: ¿Señor?
2: ¿A nivel histórico, próceres, algo así?
5: En este momento tengo la mente completamente nula.
2: Sí, sí, estás concentrado en otra cosa. Pero quédate tranquilo que yo te estoy preguntando de más porque estaba tomándome el tiempo necesario para anotar tu número. Porque estás participando, David, impresionante.
5: Pero papi, gracias.
2: Muy bien, pero muy bien, ¿eh? Lo suyo ya es un placer escucharlo. David, querido, felicitaciones, está participando por el premio de hoy.
5: ¿Cuál es el premio, perdón?
2: Ah, no lo he dicho. Hoy tenemos un voucher para Tutsi, la pizzería. Tremenda. Para ir a comer con la familia, ¿qué tal,
5: Espectacular, papi.
2: Gracias, amigo, cuídate mucho.
5: Nos vemos.
2: Chao, chao. Vamos a tener que revisar el bar porque acá según dicen ha dicho que no. ¿Vos lo percibiste? ¿Hasta la producción? Nosotros no lo hemos percibido. Bueno, lo vamos a chequear en el máster. No hay ningún problema.

0: Hola.
1: Hola.
0: Hola, ¿me escuchás?
1: Sí, te escucho.
0: 261-344-0000. Me dicen por acá, Lucho bajó el sonda con todo. Chicos, acá además de jugar al Nissin y no divertirnos un poco, también vamos a hacer el servicio correspondiente. Díganme la zona en donde están, si hay, bueno, ramas caídas, árboles caídos, accidentes, todo eso lo vamos a estar informando, ¿sí? Acompañándolos un poco en esta jornada diferente, jornada sin clase, jornada con un sonda potente, ¿eh? Se está sintiendo ya, ¿eh? ¿A dónde bajó el sonda? Cuéntenme al 261-344-0000, así. Así hacemos el servicio radial. Acá confirmamos que no dijo que no David, así que está participando. Hola.
2: Hola.
0: Hola, ¿me llamás?
2: ¿Cómo?
0: ¿Me escuchás?
2: Fuerte y claro.
0: ¿Cómo estás? ¿Todo bien?
2: Todo bien, ¿vos?
0: Muy bien, por suerte. Escúchame, ¿cómo es tu nombre?
2: Facu.
0: ¿Facu?
2: Facu.
0: Ah, ¿ya te pusieron el acrónimo directamente?
2: Facundo, mejor.
0: Ah, muy bien. ¿De dónde es el Facundo este?
2: Maipú.
0: De Maipú. ¿De algún lugar en especial o Maipú?
2: Centro.
0: Maipú, centro.
2: A 3 cuadras de la plaza.
0: A 3 cuadras de la plaza. ¿Todos viven a 3 cuadras de la plaza? ¿Qué cosa? Que hay una sobrepoblación a 3 cuadras de la plaza. A 2 cuadras no vive nadie. A 1 cuadra menos, porque hay pancherías.
2: Exactamente.
0: ¿Cómo
2: a
0: funciona?
2: 3.
0: Ah, bien, bien. ¿Y qué tal la vida por Maipú?
2: Y nací ahí, me crié ahí, así que bastante bien. Me la conozco mejor.
0: Tampoco creo que salgas de ahí, porque viste cómo son los maipucinos.
2: Somos muy lugareños.
0: ¿Te has mudado? ¿Te has cambiado de casa?
2: Nunca.
0: ¿Nunca te mudaste?
2: Nunca.
0: ¿Y cuando te mudes, vas a buscar cerca de Maipú?
2: Siempre.
0: ¿Vas a buscar
2: siempre.
0: En Maipú? Vas a buscar.
2: En Maipú, exactamente.
0: Muy bien. Es que sí.
2: Me gusta Luján también, ¿eh?
0: ¿Luján te gusta?
2: Obvio. Me gusta. En mi laburo ando por ahí y hay muchos lugares muy lindos.
0: ¿Y qué lugar, por ejemplo? ¿Cuál es el top 1 de Luján para vos?
2: Chacra,
0: nah, es un sueño, Chacra.
2: Chacra, Vistalba, Carrodilla, muy bonito también.
0: Aspiramos a vivir ahí todos, ¿no? Un poco.
2: Ojalá.
0: Vistalba, che. Vistalba, el amanecer. Oh.
2: Es muy bonito.
0: La gente que vive en Vistalba como que tiene un... Hay un indicio de que son un poco más felices, ¿no? Un indicio de un estudio que me acabo de inventar yo. Facu.
2: Decime.
0: A esta hora, a las 10 y 40 de la mañana, te puedo decir oficialmente que estás participando porque vas a mí le tiene ahí.
2: Vamos, no va.
0: Excelente.
2: Gracias, hermano.
0: Felicitaciones, crack. Estás participando por el voucher de Tutsi.
2: Vamos, papá.
0: Chau. Nos vemos. La acera cerca de la radio se largó el viento. Bueno, acá, ¿no? Nosotros no estamos viendo movimiento por la ventana. Algo de viento sí, pero viento así, sonda preocupante, acá no vemos. Pero me informan que en las eras, bueno, de hecho cuando lo pregunté, todos me dijeron las eras. Las eras calle Independencia, las eras a full, dicen, las eras se largó el viento. A ver, cerca de la radio está a punto de llegar. Calculo que en 5 minutos, si ustedes están diciendo que acá las eras. Ya llegó el viento, acá ya está llegando, literal. Lo vamos a ir informando, ¿sí? Mientras jugamos al Nissin y no, que es lo más de lo más. Hola.
1: Hola.
0: Hola.
1: Hola.
0: ¿Me escuchás?
1: Perfecto.
0: Muy bien, ¿con quién hablo?
1: Con Claudia.
0: Claudia, ¿qué andabas haciendo a esta hora?
1: Trabajando en el centro.
0: ¿Hay viento por allá?
1: Para nada.
0: ¿Todavía no? ¿Está tranquilo?
1: Hermoso está todavía.
0: Hermoso. ¿Está como para salir afuera a tomar sol?
1: Te diría que paso por ahora.
0: Ok, ¿estás tomando matecito? ¿Qué onda? ¿Cómo arrancaste la jornada?
1: No, trabajando. Perdón.
0: No, no me pidas perdón. Chau, hasta luego. Me mata que me pidan perdón. Hola.
3: Hola.
0: Hola, ¿quién habla?
3: Pablo.
0: ¿Le bajaste el volumen a la radio?
3: Ya salí del taller.
0: ¿Me escuchás bien?
3: Perfecto.
0: ¿Saliste del taller?
3: Exactamente.
0: O sea, estabas laburando en el taller y ya saliste.
3: Claro, pero salí para poder escucharte.
0: Ah, ok. Ah, bien, entendí. Pensé que habías terminado de laburar, digo, es re temprano.
3: Me va a ver.
0: Que entraba a las 3 de la mañana a laburar. Escuchame, ¿y quién está ahí en el taller? ¿Están escuchando?
3: Tengo un compañero más.
0: ¿Y está adentro escuchando cómo hablas por teléfono?
3: Está afuera en este momento.
0: Está afuera. ¿Y él va a jugar al Nisini? ¿No? ¿No se anima?
3: Le da vergüenza.
0: Le da vergüenza. Pero escúchame, si les pusiéramos una foto, bueno, te entiendo, pero ¿hablar por teléfono les da vergüenza?
3: Es medio fantasma, por eso.
0: Vos sabés que me dicen, bueno, arranca el programa, lo primero que me llega, un mensaje que dice, algún día me voy a animar a llamar y jugar con vos. ¿Qué onda? ¿Le genera como, qué le genera llamar acá a la radio y jugar este juego?
3: Mariposita en la panza, capaz.
0: Mariposita en la panza. ¿No les da vértigo o algo así? No sé, porque digo, si tanto miedo tienen. ¿Vos creés que soy malo? ¿Que soy mala persona?
3: ¿Por qué podría decir eso?
0: Y porque, lo intuyo, porque la gente tiene miedo de hablar conmigo. No me quieren hablar.
3: Y capaz que no...
0: ¡Uy! Pará.
3: Se cumplió justo, decímelo.
0: Esperate acá un poquito. Ay.
3: Ahí. Pegó en el palo.
0: Este, hay veces, ¿vos qué onda esta semana? ¿Has estado teniendo suerte? ¿O estás bien en el amor?
3: Sí. Pero no he tenido tanta suerte esta semana.
0: ¿No has tenido suerte?
3: No, esta semana.
0: Y claro, acá hay un tema. Hay 1:29 o 1:30. Una opción. Con una opción no participa, con la otra sí participa. Es la primera vez en la semana que vas a tener suerte. Dijiste no en el minuto 30. Literal. No.
3: Eso no fue en toda la...
0: Pero te juro que yo vi cómo cambió el reloj 30 y dijiste no, así, inmediatamente. Espectacular. Repetime tu nombre.
3: Pablo.
0: Pablo, amigo. Bueno, ahora le toca a tu compañero.
3: Sí, este es medio flojo igual para eso, pero bueno, ahí le digo que llame.
0: Que atine. Pablito, amigo, estás participando, muy bueno, ¿eh?
3: Vale, muchas gracias.
0: Abrazo grande, buena jornada. Chau. Buenos días, me dicen por acá. Buenas, esto es la pega, o ha querido decir las ceras, Sheila. Hay mucha tierra en el aire, pero todavía no hay viento. Ok, me dicen buenos días. En San Martín hay niebla con una visibilidad de 20 metros. Es muy poco. ¿Hay niebla en San Martín? Bueno, acá me mandan un videíto. Sí, efectivamente hay muy poca visibilidad. Chicos, hoy no manejen. O sea, es la mejor recomendación que se le puede dar a ustedes, que son personas hermosas. Hoy no salgan a manejar, ¿eh? Muy peligroso está.

Y por favor, todos despacio, ¿sí? Llegar 5 minutos tarde no te va a cambiar mucho. Te comerás una bardeada, pero mejor es andar despacio. Un día como hoy, sí o sí, chicos, a 40 kilómetros, no más de 60 kilómetros en autopistas. Un día para tomar medidas de precaución, pero sí o sí, jodido. Viento sonda en la ciudad de Mendoza, clases suspendidas. Actualmente 12 grados 5 décimas en la ciudad de Mendoza. Está ligeramente nublado con polvo en suspensión, que es justamente lo que nos están indicando por acá a través del WhatsApp. Es la pega, exactamente. No conocía la pega, pensé que se habían confundido. En la pega hay mucha tierra en el aire, que es lo que indica el Servicio Meteorológico Nacional. Muy exacto el pronóstico, muy acertada la suspensión de clases. Parecía, viste, que cuando lo hacen un día antes, parecía que es esos días que las van a suspender por nada. Pero efectivamente hay viento sonda, así que las medidas fueron totalmente cautelares y exactas. El pronóstico indica que va a haber viento, que van a haber ráfagas de viento de entre 42 y 50 kilómetros por hora. Pero es viernes, ¿quién nos va a quitar lo bailado? ¿El sonda este? Que ya lo hemos vivido mil veces. 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Hermoso para armar un plancito de fin de semana. Vamos a descansar, a practicar y ya seguimos jugando.

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0: Bueno, tal como les decía recién. Qué timing,
1: 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Qué lindo.
0: Llegó el viento acá a Canal 7. En las Heras está corriendo el verdadero viento,
2: En la playlist de Slow Motion
3: tenemos temas como este.
0: Lo que me dice un cabrón acá. No me pongas ese tema que ando recién gorreado.

Tengo que dar una información para David el colombiano. Hemos vuelto a chequear el VAR porque nos insistían. Y sí, hay un no. ¿Qué bichos son? ¿Cómo se dan cuenta de esas cosas? Hay un no muy entre medio de algunas palabras que sí se escapó, David. Así que tengo que decirte que tenés que volver para acá para participar nuevamente.

0: Solamente tengo dos participantes en el ni sí ni no hasta el momento.
1: Saludo a la gente de la tierra directamente.
0: Así que 2613440000.
2: ¿Sabes qué? Se acabó.
3: No importa un carajo, tomate late.
4: Hoy jugamos al ni sí ni no.
1: Ni sí ni no.
4: Llama al 2613440000 y desde el momento en el que te atendemos el teléfono, tenés un minuto y medio de llamado para no decir ni sí ni no.
5: Correcto.
0: 2613440000. Seguimos jugando. Día viernes de viento sonda. No hay clase. Los chicos están en la casa. Y les aconsejo a todos que no salgan a manejar hoy. Si mi mamá puede hacer algo y sacarle el auto a mi viejo, sería un golazo. Está peligroso. La visibilidad es de casi 20 metros.

0: Según el pronóstico meteorológico nacional, el pronóstico del Servicio Meteorológico Nacional, la visibilidad general total sería de 8 kilómetros. Es muy poco. Y estábamos viendo recién videos de gente de San Martín que tiene 20 metros de visibilidad por la neblina. Hay polvo en suspensión y viento sonda. Es alerta amarilla. Y las clases están suspendidas, se sabe desde anoche. Si estabas llevando a los chicos al colegio porque estabas vivís en una nube, volvete.
1: ...12 grados, la humedad relativa ambiente 80%.
0: Ah, me confundí, botón. Hola.
2: Hola.
0: ¿Quién habla? ¿Todo bien? Bien, ¿vos?
2: Todo bien, yo. Habla Luciano.
0: ¿Luciano?
2: Luciano, el mismo.
0: Luciano, ¿me escuchás bien?
2: Te escucho perfecto. ¿Vos? ¿Me escuchás bien o no?
0: Te escucho perfecto. Tocado mío.
2: ¿Cómo?
0: Tocado mío. ¿Cómo qué se siente?
2: Se siente... No sé, espectacular.
0: No sé, dijiste.
2: ¿Quién?
0: ¿Vos?
2: En un momento dije...
0: Dijiste, no sé. Hasta luego, Luciano. Luciano, te espero en un ratito, genio. Un risueño, Luciano, lo bancamos. Hola.
3: Hola, brava.
0: Hola, sí. ¿Con quién hablo?
3: Con Benjamín.
0: ¿Benjamín?
3: Exactamente.
0: Benja, ¿qué haces, loco? ¿Todo bien?
3: Todo bien, acá trabajando.
0: Me alegro, amigo. ¿De qué laburás?
3: Trabajamos de carga de matafuegos.
0: Muy bien. Los rellenan, digamos, los vuelven a poner en funcionamiento.
3: Exactamente, eso mismo.
0: Todos tuvimos en algún momento la charlita de los matafuegos. ¿Vos has dado ese tipo curso?
3: Sí.
0: Oh. Míralo vos. Gracias, amigo. Estaba orgulloso él de que ha dado la charla, lo quería compartir. Jugué con sus ilusiones. Chico, no puedo creer quién está llamando. Hola.
4: Hola, Lu.
0: No te puedo creer. ¿Estás llamando Mickey Mouse?
4: ¿Cómo estás, Lu Manga?
0: Mirá, qué grande, con todo el laburo que debe tener ahí con los estrenos. ¿Qué hace Mickey Mouse?
4: Trabajando.
0: ¿De qué labura Mickey Mouse acá en Mendoza?
4: Uber.
0: Escuchame, Mickey Mouse, ¿tenés más dobles de riesgo? Porque entiendo que es como una franquicia, Mickey Mouse. Hay uno en no sé, hay uno en Jerusalén, ponele, que labura de carpintero, ¿o no?
4: Hay varios dando vuelta, pero son clones.
0: ¿Vos sos el original?
4: El mismo.
0: Mirá, claro. Muy poca gente sabe que sos argentino y mendocino, Mickey Mouse.
4: Y lacerino.
0: Y lacerino. ¿Estás en Las Heras ahora actualmente?
4: Cerquita del Tadicor. Cerquita de la radio.
0: ¿Viste lo que es el viento que hay?
4: Poquito acá en Las Heras.
0: Poquito decís vos, pero más adentro de Las
4: Heras. Vengo
0: que...
4: del Chayao y ahí sí se estaba armando. Ay. La requete.
0: Bueno, gracias, Mickey Mouse, por haber llamado.
4: Te quiero mucho yo.
0: Yo también te quiero mucho, Mickey. Gracias por haber hecho mi infancia y mi adultez ahora.
4: Bueno,
0: chau, chau.
4: Quiero una brava fest.
0: Se viene, tranqui con eso. Estamos trabajando en ello.
4: Una apertura de esas bailarinas hasta abajo.
0: Vos querés ir a ver a bailarina, no querés ir a la brava fest. Chao, Miki, gracias.
4: ¡Ay,
0: por
4: Mini, pará! Me está pegando la Mini por tu culpa.
0: No, bueno, eso arreglen entre ustedes. Chao, Miki. 261-344-0000. Perdido, Miki. Hola.
5: Hola.
0: ¿Quién habla?
5: Claudia, otra vez.
0: Volviste por más, Claudia.
5: Por mucho más.
0: Muy bien, Claudia, ¿qué onda a esta hora del día? ¿Hay vientos onda donde vos estás?
5: Para nada, te dije recién.
0: ¿Seguís en el centro?
5: Por supuesto.
0: ¿No te vas a mover de ahí hasta qué hora?
5: Para nada, hasta la una.
0: A la una terminás, o sea que entrás tipo 7.
5: Estamos de corrido. Hasta las 19.
0: Pero vos cortás a la una.
5: Para nada.
0: No
5: seguimos.
0: ¿Y entonces?
5: A la una llevo a mi nieto a la escuela.
0: Pero si no hay clase, Claudia.
5: Turno mañana. En la tarde.
0: ¿Qué quilombo?
5: Hay que confirmar.
0: Me está haciendo un lío.
5: Para nada.
0: A la tarde todavía no están suspendidas las clases.
5: Por supuesto.
0: No, es verdad.
5: Para nada.
0: Es verdad eso. Che, ¿y qué onda? ¿Estás cruzando los dedos, el loco, me imagino?
5: No.
0: Mirá la voz.
5: Chao.
0: Gracias, chao.

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1: Lo que están escuchando son, sí, sí, están escuchando bien, son canciones de nuestro rock nacional, pero interpretadas por una banda que hace de cuenta que son los Ramones. O sea, es como si los Ramones hubiesen sido argentinos. Invasión Argentina. Hola.
2: Hola.
1: Hola, ¿quién habla?
2: Soy Aldana de San Martín.
1: ¿Sos Aldana de San Martín? O sea, la Aldana de San Martín. La que se ríe. Aldana de San Martín, ¿qué? ¿Por dónde estás? ¿Por San Martín?
2: Claro, vivo acá.
1: Y sí, si sos Aldana de San Martín, ¿cómo va? A ver, ¿cómo Aldana va a faltar de San Martín? Aldana, ¿qué onda por acá?
2: Bien, todo bien, gracias a Dios.
1: ¿Me escuchás bien? Tenías la radio medio alta.
2: No, la apagué. Bueno, ¡ay!
1: Gracias. Sí.

Le mandamos un saludo a Valeria, que es su cumpleaños, la hija de Oscar. Valeria de San Martín, feliz cumple. Me mandan acá fotitos, videos de cómo está el tiempo en diferentes lugares. Acá Eduardo, que va por la ruta, zona Las Heras, pasando por el aeropuerto, acá en la avenida Fuerza Aérea. Bastante polémico el viento sonda. Te digo, la visibilidad es casi de un kilómetro, por lo que veo en el video. Adelante va un camión y el polvo que hay. Bueno, se está metiendo justo en una nube de tierra en el video, que estoy relatando el video, como lo vamos viendo acá con producción. Hay un pibe en bicicleta, no, chico. No, si andan en bicicleta, hoy no es el día. No es el día para nada. No, no.

0: Se levantó mucho viento, sí, se levantó mucho viento, 12 grados 5 décimas y hay viento sonda, así que cuidado en las calles, por favor, Hola.
1: Hola, buenas.
0: Buenas, sí, ¿con quién hablo?
1: Con Juan Cruz.
0: ¿Con Juan Cruz?
1: Sí.
0: 261-344-0000, hola.
2: Buenas.
0: Buenas, ¿qué tal? ¿Quién habla?
2: Fernando.
0: Fernando, ¿te acabas de levantar o siempre tenés esa voz así prominente?
2: Siempre.
0: Muy bien, ¿sos el garganta de lata?
2: Exactamente, ¿el colombiano perdió?
0: Sí, el colombiano perdió, ya lo sacamos de la lista.
2: Muy bien.
0: ¿Venías solo para eso? Qué mala leche, escúchame.
2: Exactamente, exactamente.
0: ¿No te interesa vos ganar?
2: Probablemente.
0: Bueno, ¿y qué haces de tu vida?
2: ¿En este momento?
0: Sí.
2: Estoy yendo a comprar unos panes para hamburguesas.
0: ¿Vas a hacer una hamburguesita esta noche?
2: Esta noche probablemente, pero ya los compro para tenerlo ahí en stock.
0: Ah, ¿vos laburás en un almacén, algo así? ¿O son para vos?
2: Es para la casa.
0: Ah, son para
2: la casa, claro.
0: Ah, bien,
2: claro.
0: Bien, bien, muy bien. Muy bien, che. ¿Y las hamburguesas cuando las haces, la carne molida vos, todo?
2: Hago una selección.
0: Una selección haces.
2: Una selección. Exacto, le pongo carnicero.
0: ¿Carne qué?
2: Le pongo carnicero.
0: ¿Y cero? ¿Qué es cero?
2: Carnicero.
0: Carnicero. Ah, asado de carnicero. Ah, no entendía nada. Che, amigo, qué quilombo me hiciste. Asado de carnicero, claro. Deben quedar zarpadas con un sabor.
2: Tremendo.
0: Me imagino.
2: Asadita.
0: Ajá, corte, claro.
2: Desmayada, sí.
0: Oh, pero a la plancha.
2: Exactamente, una plancha de cuatro hornallas.
0: Muy bien. Che, loco, me encanta. Recordame tu nombre.
2: Fernando.
0: Fer, querido, bueno, mirá, me encantó la receta, me encantó tu llamado, estás participando, rey, muy bien.
2: Qué bueno.
0: Espectacular,
2: bueno,
0: mirá, venías a quemar a otro y terminaste participando.
2: Exactamente, oye, Maluma, tú no bebes ni fuma, tiene que ser al colombiano.
0: Lo bajaron de un andazo al colombiano, son malos, con los compatriotas. Genio, gracias por haber llamado.
2: Gracias, amigo, nos vemos.
0: Chao, loco. Chicos, atención ahora porque voy a dar información importante, ¿ok? Hace nada nos llamaba Claudia, decía que las clases en el turno tarde no estaban suspendidas. Mirá cómo cambian las cosas de un minuto para el otro. De un llamado para el otro. Las clases, esto es información exclusiva de último momento. Las clases están suspendidas en el turno tarde en todas las modalidades.

Las clases están suspendidas en toda la provincia en el turno tarde. En toda la provincia en el turno tarde. No voy a enumerar cada departamento porque es toda la provincia. Ah, pero en La Paz también se suspenden en toda la provincia las clases en el turno tarde, ¿ok? En todas las modalidades por viento sonda. Bueno, a la vista está, hay viento sonda. No está para la moto, me mandan un videito por acá. El flaco que ha tenido que salir a laburar en moto, poniéndole la mejor, pero afuera es, parece Silent Hill. Parece los juegos de terror que hay una neblina tremenda.

0: 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Hasta las 12 estamos por acá y a las 12 tenemos un notón con Campedrinos, así que quédate, se viene un programón fantástico. También hacemos el servicio que corresponde ante el viento sonda, esta eventualidad. Todas las clases en toda la provincia están suspendidas para el turno tarde también, así que acá vamos a estar informándote de cualquier accidente o cosas que vayan pasando en el tránsito, ¿sí?
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0: Escuchemos un temón de aquellos, él es Daddy Yankee, con Ozuna, el Negrito Ojos Claros, el día que se juntaron e hicieron la Rompe Corazones, temón.

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Seba, ¿cómo estamos? ¿Todo bien? El Laumou Show. Bueno, mirá, acceso este, Palmira, San Martín, cero neblina, buena visibilidad, nada de viento. Que tengan un lindo día, brava.

En 23 grados 7 décimas actualmente. Sí, y estamos en julio. En el último día incluso de este mes, ya que lo mencionamos. Menos mal que se va, chicos. Parece que estamos a 38 de julio.

0: ¿Seguimos jugando?
1: ¡Ni sí, ni no!
2: Ya lo tenés, ya lo escuchaste. ¿Alguna vez jugaste y te fue bien? Y la cantidad de veces que te fue mal. Capaz nunca te llegamos a atender o ni siquiera lo intentaste. Lo cierto es que este es el juego que todos quieren ganar, pero solo algunos pocos pueden superar el minuto y medio sin decir...
0: ¿Qué? ¿Qué cosa? ¿Qué cosa?
1: ¡Ni sí, ni no!
2: Ni sí, ni no.
0: Hola.
3: Hola. Hola. De vuelta, Claudia.
0: ¿Claudia, de vuelta?
3: Por supuesto.
0: ¿Qué, me llamaste? Hay un... ¿Qué?
3: Hay un dicho que dice, la que arriesga, gana. Vamos a ver si...
0: Pero no alcanzó ni a desarrollar. Yo le puse la música para que, porque dije, se viene un dogma, se viene acá toda una cátedra filosófica. Hay un dicho que dice... Yo pensé que iba a arrancar, que venía con esa, viste, que la traía. Dijo, esta es la mía. Me dejaste con primavera en la, ahí en la mano, qué sé yo. Vivaldi está ahora lamentándose... A ver, hola.
4: Hola.
0: Hola, ¿cuál es la risa? ¿Cuál es la gracia?
4: ¿Todo bien?
0: ¿Bien vos?
4: Bien.
0: ¿Qué risueña que sos? ¿Sos de reírte mucho?
4: Más o menos.
0: ¿Y tu nombre cómo sería, por ejemplo?
4: Zuleika.
0: ¿Cómo?
4: Zuleika.
0: ¿Cómo? ¿Cómo es tu nombre?
4: Zuleika.
0: Zuleika.
4: Claro.
0: ¿Con Z?
4: Con Z.
0: Ah, ¿vos eras la última en la lista del colegio?
4: Casi siempre.
0: ¿Cuántos años tenés?
4: 18.
0: ¿Y estás en el colegio todavía?
4: Ahora estoy viajando.
0: ¿Sos de Córdoba?
4: Soy de Córdoba.
0: Muy bien. Se nota. Che, ¿y qué haces por acá?
4: Estoy de paseo.
0: ¿Viniste de vacaciones a Mendoza?
4: Claro.
0: ¿Y te topaste con esta, con esto?
4: ¿Cómo?
0: Te topaste con esto. Dijiste, hay un chabón cortándole a la gente que dice... Ah, bien. ¿Y qué te pareció, digamos, toparte con esto en esta provincia, digamos?
4: Me parece muy divertido.
0: ¿Hasta cuándo te quedás?
4: Hasta el domingo.
0: ¿Qué, viniste con tu familia?
4: No, no.
0: Pará, Zuleika. Zuleika, Zuleiva, Zuleima, ¿cómo era?
4: Zuleika.
0: Zuleika. Zuleika, ¿vos sabés cuánto tiempo tenés que mantener esa conversación sin decir ni sí ni no?
4: 1:30.
0: ¿Y vos qué crees que pasó?
4: Que gané.
0: ¿Por qué? ¿Por qué tan confiada? Pará.
4: Porque ya tuvo un montón de tiempo.
0: ¿Te tenés fe?
4: Sí, me tengo fe. ¡No!
0: Bueno, pará. Deja de perder. ¿Qué suerte tenés de haber dicho que no en el minuto 31? ¡Zuleika! ¡Literal! Zafaste, pero...
4: Terrible.
0: Terrible como zafaste. Che, Zuleika, muy bien.
4: Gracias.
0: Ahora, el tema es que si ganás el premio tenés que ir mañana o pasado, sí o sí, a Tutsi.
4: Y bueno, más vale, bueno, voy.
0: Veremos. Zuleika, un placer conocerte, un placer que visites nuestra provincia. Espero que te guste, que te sea grata esta visita. Y lindo nombre, Zuleika.
4: Muchas gracias. Nos vemos.
0: Chau, quédate por acá, que hay buena música y buenos premios. Chau. Qué grande su liga. Lo festeja, se escucha ahí un yuhu. Una genia. 2613440000. Hola.
5: Hola.
0: Hola, ¿quién habla?
5: Lucas.
0: ¿Lucas?
5: Sí.
0: Che, se levanta viento cada vez más fuerte, te digo. Acá en las eras está picante y los videos que llegan a través del WhatsApp son contundentes. Hay viento sonda, las clases están suspendidas para el turno tarde en toda la provincia. Obviamente para el turno mañana ya estaban suspendidas desde ayer. Y es viernes, así que mover un poquito las articulaciones te va a hacer muy bien. Hola.
6: Hola, hola.
0: Hola, ¿me escuchás?
6: Escucho, escucho.
0: ¿Qué tal? ¿Quién habla?
6: Roberto.
0: ¿Roberto?
6: Sí.
0: Gracias. Hola.
7: Hola.
0: Hola, ¿quién habla?
7: Federico.
0: Fede.
7: Positivo.
0: Federico, ¿qué onda, querido? ¿Cómo andás?
7: Todo fantástico.
0: Me alegro. ¿Te tocó laburar, Fede?
7: Acá estamos nomás, firme.
0: ¿A dónde, che?
7: Tengo un negocito propio.
0: Muy bien. ¿De almacén o de qué es?
7: Una pollería.
0: Una pollería, muy bien. ¿Y en dónde estás?
7: En Guaymallén. Excelente. Ya llegó el sol, por acá, ya.
0: Ah, ¿llegó ahí en Guaymallén? ¿Qué zona?
7: Guaymallén, casi Rodeo de la Cruz. Positivo, positivo, ya llegó, ya.
0: Ah, bien, muy bien. Casi Rodeo de la Cruz, bueno, ahí está, me ubico. ¿Y qué onda? ¿Está fuerte o está llegando recién el son de ahí?
7: Está llegando, se está poniendo feo.
0: Se está poniendo feo, o sea, es un día para guardar el auto.
7: Ah, mira, justamente estaba en la camioneta y tuve que dejar.
0: ¿Estaba saliendo a hacer repartos?
7: Estaba limpiando la camioneta.
0: Ah, la estabas limpiando. Bueno, menos mal. Dejala que se ensucie más y después la limpias de lleno.
7: Después sigo.
0: Excelente. ¿Me dijiste Federico?
7: Exactamente, positivo.
0: ¿Hay alguien más en tu familia que se llame Federico?
7: No.
0: ¿Por qué decís no así tan contundentemente?
7: Negativo.
0: Pero por algo en especial dijiste así como una descarga fue. ¿Te querías descargar algo?
7: Es que Federico es un nombre muy bonito, muy particular.
0: ¿Y por eso tenés que decir no así rugiendo como un tiranosaurio Rex?
7: Es que no te dije negativo.
0: Ajá.
7: Vos dijiste.
0: Bueno, ese no tan grande que hiciste, tan marcado como para que se dé cuenta todo el mundo... Ese no lo dijiste en el minuto 34, Fede.
7: Yeah. O sea que gané.
0: Estás participando, claro. Muy bien. Menos mal. Fede está participando, genio de la vida.
7: Sí.
0: Chau, cuídate.
7: Listo, perfecto.
0: Nos vemos.
7: Dale, gracias.
0: Espectacular. Escuchamos otro temón de Bad Gyal, de este nuevo disco que sacó, que está en auge total. Este que vamos a escuchar, un puente para seguir jugando al Nisir y no, moverse un poquito, practicar, respirar. Este tema que vamos a escuchar es junto a Jay Álvarez, una leyenda del reggaetón, si se quiere. Uno de los, se puede decir, muchos lo aseguran, el quinto grande. O alguien que quedó siendo una promesa eterna, Jay Álvarez. Estaba en su mejor momento, tuvo un conflicto con Daddy Yankee y Daddy Yankee lo destronó. Quedó infravalorado Jay Álvarez. Pero mirá lo que suena hoy en día en una canción con Bad Gyal. ¿Suena? Temón del nuevo disco de Bad Gyal, Más Cara. Esto es La Iniciativa. Te van para subir el volumen, ¿eh?

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0: 261-344-0000, el número para que te comuniques y sigamos jugando el Nisini, ¿no? Está prendidísimo, afuera hay mucho viento. Te recomendaría que no salgas a manejar hoy, que no salgas a andar en bicicleta, mucho menos, que no salgas a caminar, menos que menos. Me van comentando al WhatsApp, al 261-344-0000, cómo está por su zona, cómo, bueno, va llegando el viento a distintos lugares de nuestra provincia, cómo también va afectando a lo que es el tránsito, el tráfico. Por ahí me imagino que se van a caer algunas ramas secas, se pueden caer árboles, todo eso me lo van informando, así hacemos servicio y bueno, trasladamos esa información a las personas que vayan a movilizarse por esos lugares que estén afectados por el temporal, por esta eventualidad, el viento sonda. De más está decirlo, ya todos se enteraron, las clases para el turno tarde están suspendidas, así que si estabas yendo a buscar a los pibes para llevarlos al colegio, volvete nomás. Hola.
2: Hola, querido, ¿cómo estás?
0: Hola, querido, ¿qué haces? ¿Todo bien?
2: Todo bien.
0: ¿Con quién hablo?
2: Marcos.
0: ¿Me escuchás bien, Marcos?
2: Positivo.
0: ¿Dónde estás, Marquitos?
3: Viniendo del centro hacia Maipú.
0: ¿Qué onda el centro? ¿Había viento?
3: Muy light, muy light.
0: Muy light. Estaba en este momento empezando, ¿no?
2: Claro.
0: Acá acaba de llegar Camicoxia, no la alcanzo a ver, está repleta de tierra.
2: Perdón, ¿cómo se corta?
0: Que está Camila Coxia acá, me dice que está, ella está repleta de tierra.
2: Ah, bien, bien. Estaba muy light ya.
0: Estaba muy light. ¿Y ahora hacia dónde vas?
2: A Maipú, mi casa.
0: A Maipú, a tu casa, vivís ahí en Maipú.
2: Exactamente.
0: ¿Te mudaste alguna vez o has vivido siempre en Maipú?
2: Me he mudado un par de veces.
0: ¿Y te has mudado dentro de Maipú?
2: Positivo. Gutiérrez, Maipú.
0: Ah, siempre viviste en Maipú. Tipo, te trasladaste solo a lugares de Maipú.
2: Positivo.
0: Se confirma mi teoría, entonces, cada vez más.
2: Exactamente.
0: Me dijiste que te llamabas, perdón.
2: Marcos.
0: Marcos, ¿ya hay otro Marcos en tu familia?
2: Negativo.
0: ¿Viste esos que le ponen igual que el primo al hijo suyo? Es como medio raro, ¿no?
2: Claro, un junior.
0: Claro, cualquiera, no podés ser tan envidioso, buscate un nombre vos propio.
2: De una, claro.
0: A mí siempre me da mansa bronca eso, loco, ¿qué crees que te diga?
2: Positivo, de una.
0: Genio, bueno, después tenés dos que se llaman igual, no da. ¿Me dijiste Pablo?
2: Marcos.
0: Ah, casi. Bueno, ya pasó el tiempo, amigo, así que estás participando, loco. Imagínate lo que es la vida con vos.
2: Bueno, muchas gracias.
0: Muy bien, amigo. Marco, querido, que tengas un lindo día y tenés cuidado ahí en la vuelta a casa.
2: Bueno, muchas gracias. Igual, un abrazo.
0: Chau, chau.
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0: Acá recibiendo videitos de todo Mendoza. El Algarrobal es un tierral. Bueno, más allá de que los muchachos estén laburando justamente en un tierral, en una construcción, no es polvo de ladrillo lo que se levanta, es el viento sonda que está azotando la provincia. No era joda, hay viento sonda y está heavy. ¿El asado? 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
9: Y metémonos más. Pero ahora en compañía, porque tenemos una nota a las 12 con Campedrinos que muchos de ustedes quieren escuchar. Y vamos a meter los últimos llamados con ella. Queen of Queensels, Cami Coxia.
10: Hola.
9: Hola, Cami.
10: Buen día, ¿cómo andan? ¿Todo bien?
9: Muy bien. ¿Usted cómo le van?
10: Bien, vine volando. En una rama, es la nueva moda.
9: Sí, sí. Me encantó. Andan las brujas ahora, ¿viste? Con las escobas.
10: Claro, las brujas, pero la nueva moda de las brujas es andar en escobas de ramas.
9: Claro, y gastás menos, agarrar
10: claro.
9: Una rama seca que caiga.
10: Y cuidamos el medio ambiente.
9: Sí. Hola, Lu, está tan fuerte el viento que a muchos se les vuela la peluca, dicen por acá.
10: Ajá.
9: Sí, sí. No, bueno, se sabe, hay un viento de sonda tremendo, me están mandando videitos de todo Mendoza. De cómo está la situación y está, bueno, es potente, muy acertada la suspensión de clases.
10: Sí, sí, porque la vuelta iba a ser un desastre.
9: Sí, no, imagínate. Así que metemos unos llamaditos más. Hola.
11: Hola,
9: aló. Hola, bajale el volumen a la radio.
11: Listo.
9: ¿Le bajaste?
11: Positivo.
10: Joda, ¿cómo andas? ¿Cómo te llamas?
11: Todo bien, ¿ustedes?
9: Bien, bien. ¿Tu nombre?
11: El famoso Sodero.
10: ¿Tenés nombre?
9: El famoso Sodero.
11: Franco.
10: Franco. Ah, menos mal, porque si no te pusieron. Creo que eso no se puede hacer o no en el registro.
11: Posiblemente.
10: ¿No se puede ponerle soda a alguien?
9: Sodero.
10: ¿Cómo? Sodero. ¿Se le puede poner a alguien?
9: Yo creo que sí, habrá que pagar nomás.
11: Bueno, nada es gratis en esta vida.
9: Gracias. Ah, no, dijo nada, es gratis. Che, perdón.
10: Ay, casi.
9: Escuchame, no, tengo una gana de cortarte a mí. Y que tengo una gana de cortarte. ¿Qué crees que te diga? Che, Franco. Che, escuchame, Rey. ¿Hay viento por donde estás vos, en tu zona?
11: Positivo, en este momento ha empezado a correr vientito.
10: ¿Por qué zona andás ahora?
11: Hoy, en donde siempre me pregunta el low.
10: ¿A dónde es eso?
11: En la villa.
9: ¿En la villa?
10: ¿En qué villa?
9: ¿En la villa, en el barrio, cuál?
11: Congreso y Progreso.
9: Ahí está. Salió la señora, porque le dice que sale una señora que se le insinúa, sale en camisón y a veces, ante un descuido, capaz intencional, le enseña algo que no tiene que enseñar. ¿Te volvió a pasar esta semana? Sí.
11: Negativo, esta vez negativo.
9: Bueno, habrá escuchado la radio, habrá dicho, no quiere este vago, no me quiere dar bola.
10: Pero vos te le insinuás también.
11: Negativa.
10: ¿Estás casado? ¿O de
11: positivo.
10: Novio? Casado, entonces, casado. Ah, claro, bueno. ¿Y tu mujer lo sabe?
11: cosas del trabajo.
9: Ah, no le, no le va a contar. Por si en algún momento se da. Pasa que también el sodero, viste que... El sodero
10: tiene... Alguna vez, quiero saber esto, ¿alguna vez a tu mujer le llegó algún mensaje diciendo que tienes un hijo por ahí? ¿El famoso hijo del sodero?
11: Negativo.
10: ¿Estás seguro?
11: Me imagino la situación.
10: No sé si me te gustaría imaginarte la situación con tu mujer enojada.
11: Sería capaz de venir a buscarme, ¿no?
9: Che, Papu Gómez.
11: ¿Cómo?
9: Tengo algo que decirte. Estabas participando,
11: dímelo.
9: Re.
11: Dale.
9: Ya viene en
11: ahora
9: racha.
11: Sí, logo. Ahora sí.
9: Viene en racha, claro. Espectacular, espectacular.
10: Bueno, Sodero, cuídate del sonda igual, ¿eh?
11: Gracias, gracias. Un saludo, cuídense.
9: Chau, crack, besote. Nos vemos.
11: Chau, chau.
9: 2613440000. Uno o dos más, nos va a dar tiempo. A uno más, solo a uno. Hola.
12: Hola, Lou.
9: Sí, ¿quién habla?
12: Gastón te habla.
9: ¿Gastón?
12: Exacto.
9: ¿Me escuchás, Gastón?
12: Perfecto.
10: Ay, Gastón, se me vienen muchos chistes con tu nombre.
9: Qué perverso, qué... ¿Te das cuenta?
12: Qué mala.
9: ¿Te das cuenta?
10: Qué Gastón.
12: Encima que yo le quiero decir... Qué felicitaciones, bello. Que le quiero mandar mucha suerte en su próximo paso.
10: No, pero, ay, nada. Pero gracias.
9: La nena se va a casar y tiene la mente en la secundaria todavía. Claro.
10: Bueno, no me digas que no te ha pasado.
9: Siempre.
10: No, a Gastón le digo.
12: Respondo lo mismo que Lou.
10: ¿Te ha pasado con tu nombre? ¿Qué tipo de chistes así que hay rimas?
9: O con algún Gabriel.
10: Puede ser.
9: Lo mismo.
12: ¿Te puedo decir algunos?
10: No, acá no.
12: Bueno.
10: Horario de protección al menor.
12: Me dicen Tom para ahorrar gas.
9: Ajá,
12: y así y así muchas cosas más.
9: Era family friendly ese, claro.
10: Es muy bueno.
12: Exacto.
9: Es genial. Che, ¿de qué
12: ¿Y tienen planes para el fin de semana ustedes?
9: Sí, me desconcertó, ¿no? Yo hago las preguntas. Yo hago las preguntas. Sí, tengo planes. ¿Vos?
12: Algo.
9: ¿Qué vas a hacer? ¿Vas a pasar por Tadicor a buscar la carne para el asado?
12: Exacto, y un huesito.
10: ¿Para el perro?
9: ¿A qué huesito te referís?
12: Al de perro. Negativo para el perro.
10: Ajá. Ah, o sea, ¿estás casado?
12: Negativo.
9: Por eso va a buscar un huesito.
10: ¿De novio?
12: Soltero y sin apuro.
9: Por eso va a buscar un huesito, a ver si se entiende.
10: Claro, ahora sí.
9: Claro.
10: Bueno, podía
12: exacto,
10: ser
12: dijera, dijera la tortuga dijera... de Buscando a Nemo.
9: Exacto, viejo.
10: Exacto.
9: espero que te vaya bien con ese huesito. No te queda lejos el huesito, ¿no? Porque viste que por ahí es un
10: perro. Y no lo vayas a buscar ahora porque hay sonda, ¿eh?
9: Sí, no.
12: Ni loco.
10: ¿Pero está lejos o cerca?
12: Lejos.
10: ¿Cuánto más o menos?
12: Aproximadamente unos 18 kilómetros.
9: ¿Cómo era tu nombre, lindo?
12: Gastón.
10: El que te... Ah, te la creíste.
9: Bueno, a ver, Gastón, estás participando.
10: ¡Vamos!
12: Viste, míralo ahí, dijiste uno. A ver, Gastón, no me gusta ese.
9: ¿Qué? Yo no lo dije.
12: Sí lo dijiste.
10: Luciano, ¿qué es ubicado?
9: Chao, Gastón.
12: Dale, nos abrazo vemos. Grande, buen fin de semana. Bien. Y nuevamente, felicitaciones, Cami. Te mando un beso
10: gracias,
12: gigante.
10: Gracias.
12: Y a vos también, para que no te quedes celoso.
9: Gracias, amigo. Chao, nos vemos.
12: Abrazo grande, chao.
9: Juro por Dios que fue sin querer, tengo que decirlo. Señoras y señores, hasta acá llegó el ni sí ni no. Tenemos pendiente una noticia con Campedrinos que arranca ya mismo, pero los voy a dejar escuchando para que se relajen un poquito. Un temón de María Becerra que se llama Qué ganas de comerte.

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1: 12:02.
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0: Lo prometido es deuda, gente, y vamos a hablar con uno de ellos. Están moviendo el avispero del folclore, pero a un nivel...
1: impresionante.
0: Bueno, en general se está moviendo todo ese mundo, ¿viste?
1: Es sí, como... sí, está en auge, va en ascenso, ha vuelto al mundo de los jóvenes, ¿o no?
0: Exacto. Igual, si hay algo que... bueno, se está moviendo en general, pero si hay algo que lo movió, por sobre todas las cosas, es este temita. Que salió esta zambita. Oh,
1: no,
0: por
1: no,
0: Dios.
1: Me encanta.
0: Es fantástico. Y lo fantástico es... que tenemos la posibilidad de hablar con uno de ellos, con uno de los campedrinos. Del otro lado lo tenemos a Sergio, genio de la vida. ¿Cómo andas, Sergito?
2: Buena, buenos días. ¿Cómo estás, chicos? ¿Todo bien?
1: Hola, Sergio. ¿Todo bien, vos?
2: Bien. Todo tranqui. Acá tomando mate.
0: Me alegro. ¿El mate ya lleva un rato o lo acabas de arrancar?
2: No, lleva un rato, ya está... no sé si está lavado, si está rico, no sé, yo tengo igual.
0: Ya tiene los pescaditos ahí.
1: Por algo la gira se llama Mate y Folklore Tour. O sea...
2: olvídate, los paquetes de yerba que llevamos en el bondi, ¿no?
0: Esa es. Escúchame, habrá gente que ahora que vive en un tupper y se estará enterando. Sí, Cami lo dijo bien. Los campedrinos están encarando una gira que se llama Mate y Folklore Tour... y vienen a Mendoza el sábado 8 de agosto. ¡Qué notición, amigo! Me imagino que para ustedes debe ser una locura también todo esto que está pasando. ¿Cómo lo están viviendo?
2: Sí, falta muy poco, ¿no? La verdad que es una locura, como vos decías. Estamos en un momento donde hay una mezcla de nervios, de emociones, ¿no? Porque pasan tantas cosas lindas que uno trata de mantenerse tranquilo, ¿no? A partir de mañana arranca la gira Mate y Folklore Tour, que va a recorrer todo el país. Son 19 teatros en todas las provincias. Arranca mañana en Córdoba, termina el 3 de octubre en el Teatro Ópera de Buenos Aires. Y el 8 de agosto pasamos por ahí, Teatro Mendoza, un lugar que nos encanta. Mendoza es una provincia que amamos, donde la gente es increíble. Hemos estado el año pasado ya en el Teatro Mendoza, hemos estado en la Vendimia, estuvimos en marzo. Así que
1: claro,
2: nada, muchos festivales también que estuvimos por allá. Y nada, felices, llevando lo que nos gusta hacer, que es la música, que es el folclore, llevando un show especial para los teatros. Es diferente al de los festivales porque es un show que está pensado de principio a fin, que tiene escenografía, que tiene momentos románticos, momentos alegres. Hasta van a haber un asado arriba del escenario en algún momento, no, mate, hasta la madre, todo.
0: Muy bien, che, es que igual sí, todo el universo campedrinos es eso que acabas de decir.
1: Exacto.
0: Así que lo vamos a ver plasmado ahí.
1: Escúchame, igual eso que decís, te iba a preguntar, ¿son diferentes los shows propios así, como los que van a dar acá en Mendoza y en toda Argentina, a los festivales, o no?
2: Sí, totalmente, porque el festival tiene una dinámica que a nosotros nos encanta, ¿no? Somos súper festivaleros, pero tiene una dinámica... donde hay muchos artistas en la noche, donde por ahí los shows son más acotados, más dinámicos, la gente va en otro mood también, ¿no?
1: Claro.
2: Y el teatro tiene como eso de poder uno explayar un show de uno. Donde
1: ¿y te pone un poco más nervioso el show propio?
2: Y sí, te pone más nervioso porque uno se la juega un poco más también, ¿no?
1: Claro.
2: Por ahí en el festival vas más a lo que ya tenés armado, estructurado, y acá en los teatros por ahí nos la jugamos un poco más, por ahí, más allá de la estructura del show que existe, siempre dejamos como algún hueco para que sucedan cosas en cada lugar que vamos, ¿no? Si vamos a Mendoza y nos piden una tonada, cantamos una tonada. Entonces, hay momentos que los pide cada lugar y nos hacemos el espacio para eso porque también nos gusta. Entonces, nada, sí que nos pone nervioso.
0: Che, acá en Mendoza, por ejemplo... o en cualquiera de los destinos de Cuyo, ¿un gatito cuyano se puede llegar a meter?
2: Sí, ¿por qué no?
0: Algo de los chalchaleros, ponele. Va por ahí.
2: Sí, se puede. Nosotros hacemos una cueca, que es una locura porque allá la cantan, que es una cueca nuestra, que se llama Me enamoré de una cuyana.
0: Mirá.
2: ¿Y
0: de qué habla?
2: Y bueno, el título lo dice todo, ¿no? Dice, el catador de tus besos seré, dice en una parte.
0: ¡Ah, bueno!
1: ¡Pará, qué piropo!
0: Che, acá en Mendoza es una provincia que recibe a los artistas de folclore con muchísimo amor y más en esta nueva ola de folclore que ustedes están encabezando ahí con otros exponentes como Lázaro Caballero, como Milo J, que han pisado esta provincia y se revoluciona, o sea, por poco se detiene la provincia. ¿Cómo lo viven ustedes, lo que están generando a nivel nacional, sobre todo en el interior del país, con la nueva ola de folclore?
2: No, es hermoso, como vos decías, Lázaro, bueno, todo el movimiento, ¿no?, nuevo que hay de artistas que estamos haciendo lo que nos gusta y la gente lo está aceptando. El año pasado fue una locura cuando grabamos con Milo J La Talinita,
1: sí,
2: que es una canción que nos acompaña hace tiempo, pero bueno, la grabamos con Milo y también empezó a haber toda una revolución con jóvenes que le empezó a gustar el folclore también a partir de ahí, que no conocían el género y de repente se dieron cuenta que lo habían escuchado un domingo, lo habían escuchado en algún momento y ahora lo adoptaron como algo propio.
0: Sí.
2: Eso lo pudimos llevar a Movistar Arena, al Teatro Ópera, en Cosquín, en Viña del Mar, cantar La Talinita con Milo fue una locura.
1: Qué increíble.
0: Esto sale, nace a raíz de la sesión FA, todo este junte que se armó,
2: claro,
0: ahí, que explotó, el concepto de la peña.
2: Exactamente, nace a raíz de ahí.
0: ¿Crees que ese es el punto de inflexión?
2: Creemos que sí, digamos, el folclore ya venía, Lázaro ya venía, nosotros ya venía, o sea, somos todos artistas que tenemos bastantes años de carrera, pero eso fue un gran, por ahí lo que la gente necesitaba, ¿no? Como vernos todos juntos, unidos, cantando, porque ahí en esa mesa estábamos todos, estaba la Sol, estaba el Chaqueño, estaba Abel, los Carabajal, bueno, estaba un montón de artistas que nos juntamos todos en una mesa a comer y a cantar.
0: Qué bien.
1: Qué hermoso. ¿Vos crees que puede ser, o sea, este boom del folclore, sobre todo en los jóvenes, crees que es más por el lado de las letras o por el lado de que empezaron a hacer como colaboraciones con artistas del género urbano o de otros géneros que tal vez escuchan más los jóvenes hoy?
0: Como Valen, que colaboraron recientemente.
1: Claro, como Valen. ¿Por qué lado crees que viene?
2: Creo que es un conjunto de cosas. Por ahí cada artista tiene como su estilo o su forma de hacer folclore. A nosotros nos gusta mucho esto de colaborar con artistas de otro género y tocarle su fibra folclórica, ¿no?
1: Claro,
2: porque yo creo
1: eso,
2: que todos los artistas argentinos, en un domingo, en un abuelo, en un padre, en algún momento escucharon o escuchan folclore, como lo pasó con la samba carpera que hicimos con Milo J, Buena Ola con Maren Vargas, con Agus Bernascón hicimos unas sambas románticas el año pasado,
1: sí,
2: con Natalie Pérez hemos colaborado también, y se van a venir próximas colaboraciones con artistas de otro género cantando sambas también. Entonces sentimos que también eso hace que esos artistas que los escuchan personas que por ahí no escucharon folclore, que eso es verdad, cuando lo escuchan les gusta, y de repente ahí ya somos más. Entonces creo que forma parte también de algo lindo, de que cuando ellos muestran su raíz folclórica y podemos compartir un tema de folclore, también hace que un montón de gente también lo adopte y se contagie, ¿no?
0: ¡Qué loco!
1: Che,
0: me pongo en el lugar de ustedes, digo, están generando todo esto en otros artistas, en la gente, redescubrir eso que está dentro nuestro y nace a partir de esta nueva ola. Eso es ese premio simbólico. ¿Es más grande que, por ejemplo, haber conquistado el público de Viña del Mar, haber conquistado también el público del Cosquín? ¿Vale más que todos esos reconocimientos? ¿O queda
2: sí,
0: todavía?
2: Yo creo que sí. No, yo creo que es el premio más grande que puede tener cualquier artista, ¿no? En principio, nosotros o cualquier artista hace lo que siente y lo que le gusta, y después que la gente nos escuche ya es un premio, y que la gente... que se empieza a contagiar gente nueva o una generación de jóvenes, es el premio más grande, ¿no? Porque también es un poco cuando arrancamos con Agua y dijimos, bueno, ¿cuál es nuestro objetivo como grupo, ¿no? Y dijimos, bueno, cuando nosotros teníamos 12, 13 años escuchamos folclore y nos enamoramos. Bueno, en algún punto eso le tiene que suceder a un montón de gente también. Entonces, siempre vamos con esa búsqueda, siempre es como nuestro objetivo de decir... El folclore es para todas las edades, el folclore también es para los pibes. Y bueno, qué lindo que ahora un montón de pibes se están contagiando, ¿no? Eso es muy lindo.
0: Claro, como que todos los argentinos tenemos el chip del folclore, pero alguien lo tiene que activar.
1: Claro.
0: Y esa es la tarea de Camperino y de tantos otros artistas que ahora forman parte de esta movida. se viene.
2: Sí, creo que una tarea en conjunta y eso está bueno, ¿no?
0: Qué bien, qué bien. Se viene, Sergito, 8 de agosto, estamos a un fin de semana. Nada.
2: Nada, nada, viene todo súper bien, la verdad que en Mendoza no nos podemos quejar de nada. Son un público increíble, así que el 8 de agosto vamos a estar todos reunidos festejando.
0: Van a arrancar mañana la gira, así que los nervios tienen que ser nervios lindos ahí de que se viene un tour. Y a nosotros nos toca recién la semana que viene, a mitad del tour, justo a la mitad, vienen para acá, para Mendoza, a las 21:30 en el Teatro Mendoza, que lo hacen sonar fantástico. El año pasado también estuvieron ahí.
2: El año pasado estuvimos ahí, nada, un lugar increíble, suena hermoso. Es fantástico, es un lugar para ir a disfrutar y a compartir un show, como le decíamos, que bueno, ya lo van a... Nada, es fantástico, es un lugar para ir a disfrutar y a compartir un show, como le decíamos, que bueno, ya lo van a...

0: Mira, esta es la tonada que nos decían los... Nos decían los campedrinos. Me enamoré de una culana.
1: Escuchá.

0: Grande. Bueno, ya escucharon, Campederinos viene a Mendoza dentro de nada, el 8 de agosto a las 21:30. Las entradas están en entrada web. Y nosotros tenemos que anunciar al ganador o la ganadora del Nissi Nino, Cami.
1: Sí, Nino.
0: Sí, Nino. Estuvieron 6:50 de 10 hoy.
1: Sí, venía escuchando y...
0: Flojo,
1: sí.
0: Qué vergüenza, chicos, que viene la compañera acá y se encuentra con esto, ¿no?
1: Sí, la verdad que tienen que replantearse esta situación.
0: Acá vamos a estar, seguimos haciendo servicio por la, bueno, la eventualidad, el viento sonda. Las clases en el turno tarde en toda la provincia están suspendidas.
1: Sí.
0: Si estás llevando a los pibes al colegio, primero no sé por qué no mirás primero por la ventana. Segundo, están suspendidas las clases, volvete y con cuidado.
1: Devolvete,
0: que el viento ya viene por media agua.
2: Me enamoré de una cuyana.
0: Devolvete y anden despacio, sobre todo porque la visibilidad está muy reducida. Hay unos 4 kilómetros de visibilidad en ciudad y por zonas como zonas de ruta hay mucho menos.
1: Sí.
0: Así que recomendamos que no excedan la velocidad, que no se pasen de 60 en autopista.
1: Y eviten en lo posible los lugares donde hay árboles muy grandes, porque yo venía por una calle, bueno, por el Matus Hoyos, si lo conocen, que tiene árboles muy grandes, es muy peligroso porque tenés que estar muy pendiente de si se cae una rama o no se cae una rama, así que tengan mucho cuidado con los árboles.
0: Sí, preferentemente no salir hoy, por algo se suspenden las clases, no
1: salir.
0: Si
1: no tienen que salir, no salgan.
0: Exacto. Traten de... Bueno, eso es lo que decía Cami,
1: evitar
0: esas zonas. En Maipú se caen muchos árboles secos, por ejemplo. Calle San Martín en Luján, la arboleda, que es hermosa, de los Álamos.
1: Sí.
0: Puede ser peligroso. Matus Hoyos también lo decíamos recién. A tener mucho cuidado al volante. Me dicen por acá, bueno, vamos a tratar de corroborar esa información. No sabemos qué ha pasado, pero se dirigía el personal de bomberos hacia el barrio La Favorita. Me decía recién un oyente. Esperemos que no haya sucedido nada. En caso de que sí, nos informan por acá por la radio, así nosotros podemos trasladar esa información a toda la provincia. Informar dónde hay accidentes, informar dónde hay ramas caídas o árboles. Informar también cómo está por tu zona, cómo está la visibilidad. Muchos nos han estado mandando videitos y es súper, súper válido. Y esto que también indican en dónde podría estar congestionado el tráfico por alguna eventualidad, ¿sí? Qué temazo que sacaron estas pibas, ¿ah?
1: Temazo.
0: Cat's Eye Animal.

0: la ganadora de las entradas, perdón, de las entradas del voucher de Tutsi. La ganadora es Zuleika de Córdoba.
1: ¡Dale! ¡La escuché!
0: Sorpresa total, Zuleika, que está de vacaciones en Mendoza. Llama, la primera vez, quizás la última. Hace un llamado espectacular, puntuado por la producción con un 9.
1: Muy bien.
0: Y se lleva el voucher de Tutsi para que se vaya a feliz a la provincia también.
1: Claro.

0: Qué bien, en buena hora.
1: Bueno, igual ojo que Zuleika nos puede seguir escuchando por la web.
0: Nos vas a tener que escuchar, Zuleika, desde donde estés. Zule, mandate un mensajito al WhatsApp al 261-344-0000, así la produ te ubica rápido, si no, de igual manera ya se comunican con vos. Felicitaciones a ella y a todos los que participaron y entraron en la lista de participantes, a Facu, Pablo, Fer, Federico, Franco el Sodero y Gastón. Grandes competidores sin duda. En otra oportunidad será. Mirá lo que nos dice por acá Alejandro, que acertado. ¿Podemos hablar del tremendo álbum que sacó Ariana Grande? Es perfecto de principio a fin. No lo escuché y me acabo de enterar que sacó un álbum.
1: Salió hoy. Hoy acaba salió, de ¿no? salir. A las 31, 12. Claro.
0: Anoche. A las 2. Tendría que haberle. Es que yo a esa hora estaba recontra durmiendo.
1: Claro.
0: Me estoy acostando muy temprano.
1: Vamos, lo voy a buscar.
0: Lo vamos a chequear un poquito.
1: Ah, y bueno, Charlie también. Ya sacó.
0: ¿Charlie XCX?
1: Sí, hace unos días igual.
0: Qué momento para estar vivo.
1: Music Fashion Film se llama.
0: Muy bien.
1: Pará. Yo también saqué un tema.
0: Ah.
1: Anoche.
0: Qué momento para estar vivo
1: igual...
0: en el mundo del pop.
1: No, igual sacamos con el Barclay, que es un DJ amigo. Me dijo un día, che, me gusta mucho esta canción tuya. Se llama ¿Por qué no llamaste? Uh-huh. Y me dice, ¿puedo hacerle el remix? Y yo le dije, obvio, amigo. Así que salió el remix ahí anoche. Ya está disponible en Spotify y en todos lados para que lo escuchen.
0: Muy bien.
1: Sacó disco Pasado Verde.
0: Sacó disco Pasado Verde,
1: lo escuché.
0: Discazo. Estuvimos sintonizando una canción acá en el 94.9, que ya está sonando en Brava, por cierto. Amigos de la casa y grandes músicos. 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
1: 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Muchas cosas.
0: Bueno, amiga, en este día sondástico.
1: Sí.
0: ¿Cuáles son las pretensiones, las intenciones para el programa que viene?
1: Hay premios como siempre.
0: Muy bien.
1: Y vamos a jugar.
0: Hoy se juega, bueno, no me hagas pensar mucho a la gente porque el sonda, viste que...
1: ¿Afecta, decís vos, las neuronas?
0: Sí, un poquito. Hay que reconocerlo. En el sonda estamos todos un 2% más lentos, más lerdos.
1: Vos sabés que sí, y se te acortan todos los sentidos. Porque ponele, vas caminando y se te mete una basurita en el ojo, ya no tenés un ojo menos.
0: Visibilidad,
1: y así.
0: Ajá, sí.
1: Del viento no te deja escuchar, todo mal.
0: Y ahora chicos, de verdad, no es joda cuando lo decimos. Mucho cuidado hoy al volante, mucho cuidado en la calle. Seas al volante, como transeúnte, en bicicleta. Preferentemente no salir, y si por alguna otra cosa tienen que hacerlo, con sumo cuidado. Observando mucho a su alrededor. Por ir lento no va a pasar nada, por llegar 5 minutos tarde no va a pasar nada. Hoy se anda lento, hoy es un día para andar lento en la calle, que está heavy, ¿eh? Me voy a despedir porque tenemos un programón por delante. Llega Cami Coxia con Encaminados y esto llegó al final. Vamos a estar acá entonces jugando contigo.
1: Claro que sí, hasta las 15 horas.
0: 24 grados 9 décimas en la ciudad de Mendoza. Alerta amarilla por viento. Sonda ligeramente nublado con polvo elevado, polvo levantado por viento. Día veraniego, 24 grados 9 décimas. Un 31 de julio. Saluden lo que se va al mes de julio que tantas alegrías nos dio. Yo me despido de ustedes, soy Low Manga y fue un placer haberte acompañado en esta media mañana de la 94.9. Amiga, buen programa.
1: Gracias, amigo. Chau, Julito. Chau, Lucho.
0: Hasta el lunes, buen fin de semana. Y si van a salir, no tomen.

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2: Buen día, gente. ¿Cómo están? ¿Cómo andan? Bienvenidos. Viernes al fin. Viernes, aparte me gusta que sea viernes 31 de julio. Como que el día viernes termina la semana, o sea, la semana laboral, no para todos, para algunos. Pero es como que, viste, el fin de semana, y yo lo separo. Termina julio, termina la semana. Es como que se cierra un ciclo. Se cierra un ciclo, se cierra una semana y nosotros seguimos acá en la 94.9 con la mejor música. Y obviamente la mejor compañía. 42 minutos pasan de las 12 del mediodía. Hay un sonda impresionante. Así que tengan muchísimo cuidado. Se han suspendido las clases turno tarde. Se suspendieron ya ayer las clases en el turno mañana. Pero el sonda empezó a bajar como a las 11, 11 y cuarto más o menos. Y está picante, está muy, muy picante. Eviten, como les decía más temprano, el tema de ir por lugares. Si tienen que salir a laburar igual, como yo que vine para acá y me vengo por un lugar que tiene mucho árbol. Eviten esas calles porque está complicado. La verdad que el viento está súper fuerte ahora. Y se les puede caer una rama o algo así, así que mucho, mucho cuidado. -9°, temperatura actual en la provincia de Mendoza. Obviamente ya supongo yo que mañana va a bajar un poco la temperatura. Según el Servicio Meteorológico Nacional, la mínima del día sábado va a ser de 4 grados bajo cero y la máxima va a ser de 10 grados. Psycho killer, kiss que se, bueno, por acá Alejandro nos recordaba que Ariana Grande sacó un álbum. Chicos, claro, salió Petal de Ariana Grande. Ya habíamos escuchado un adelanto del disco que es Hate That I Made You Love Me. Y tenemos algunos lanzamientos hoy para escuchar, así que los vamos a arrancar a escuchar en un ratito nada más. Porque acá estamos en Encaminados hasta las 15 horas.

Bueno, además hay premios, se van entraditas al cine. Y vamos a jugar, pero en un ratito nada más. Ahora nos vamos a quedar escuchando el adelanto del disco de Ariana Grande, que ya lo venimos escuchando hace varios días. Y la verdad que a mí me pareció una locura. Me parece una excelente y hermosa canción. Esto es Hate That I Made You Love Me. Enseguida venimos con más encaminados para jugar. Así se ganan las entradas al cine.

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0: Hay voces que escuchás y decís, pará, yo esa voz la conozco. Pero, ¿de dónde? Puede ser de la tele, de la radio, de una serie, o de alguien que tenés más cerca de lo que pensás. Arrancamos a jugar a... Tu voz me suena.
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2: Arrancamos a jugar ahora sí, porque es viernes y los viernes jugamos a Tu Voz Me Suena.
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2: Bueno, y como los pequeños y no tan pequeños, porque nadie tiene clases hoy.
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2: Están todos en sus casas escuchando La Brava. Dije, lo voy a hacer versión un poco más juvenil. Así que este Tu Voz Me Suena va a ser versión youtubers. Si te querés ganar unas entradas al cine, tenés que participar de Tu Voz Me Suena. Agenda al 2613440000. Así podés participar. ¿Cómo? ¿En qué consiste este juego? Bueno, yo les voy a hacer escuchar un fragmento de algún video de estos youtubers hablando y ustedes me tienen que decir quién es, qué youtuber está hablando cuando ponga el video. Mientras más acierten, más chances tienen de ganar las entradas al cine.
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2: Así que prepárense, porque vamos a ir con la primera voz de este día viernes. Viernes 31 de julio.
1: 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Mami, me gusta cuando eres eso.
2: ¿Preparados? ¿Listos? ¡Vamos!
3: Señoras y señores, hemos vuelto. Sí, señores, hemos vuelto. Así como están escuchando, vamos a volver a dar la cara. Después de la última vez que jugamos al ídolo, me terminé casi siendo ídolo del Liverpool y de San Lorenzo.
1: Y yo a ti te escribo porque traigo los preservativos.
2: 2613440000. Mándame al WhatsApp de la radio. ¿De quién es la voz que acabamos de escuchar? Este Tu Voz Me Suena es versión youtubers. Así que le piden ayuda a sus hijos, a sus sobrinos, a quien sea, pero tienen que escuchar la voz y decirme quién es. Miren, les voy a poner un poquito más la voz de este primer youtuber.
3: Señoras y señores, hemos vuelto, sí, señores, hemos vuelto, así como están escuchando. Vamos a volver a dar la cara. Después de la última...

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0: pero vienen super a full, che. ¿Vieron cómo hice versión youtubers y saltaron todos ahora que no están en el colegio? Ahí le han pegado todos, Le cuento todos mis planes contigo y lo que demoré para encontrarte. Seguro me dejó otro. Miren, vamos a escuchar un poquito más. Y para los que recién se están sumando, estamos jugando a Tu Voz Me Suena, versión youtubers.
1: Señoras y señores, hemos vuelto, sí, señores, hemos vuelto, así como están escuchando. Vamos a volver.
0: Se van entradas al cine. Solo me tenés que mandar al WhatsApp de quién es la voz que acabas de escuchar. ¿Qué youtuber estaba sonando recién?
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0: Estoy orgullosa de todos ustedes, de cómo han sacado la voz de este youtuber. La verdad, impresionante.
1: Hola, Cami.
0: Hola, Vero.
1: Buenas, buen día.
0: ¿Cómo andas?
1: Youtuber ese, bueno, ahí te pasé el nombre.
0: Bien.
1: Soy Verónica Agüero y mis últimas tres son 400. Me gustaría participar por las entradas.
0: Bueno.
1: Y antes que nada, te quería felicitar también por... por tu casamiento,
0: ay,
1: tu próximo casamiento.
0: Gracias.
1: Bueno, me imagino que estarás esperando con ansia el día.
0: Obvio, estoy
1: bueno,
0: emocionada.
1: Muchas felicidades, Cami, y espero poder participar por el premio.
0: Obvio, estás participando, Verito. Y gracias, gracias, gracias por el saludito. Te quiero.
2: Hola, Brava. El youtuber que están pasando es el Davos Eneise.
0: Claro, papá.
2: Soy Alejandro 581.
3: Hola, Cami, te quería decir que la voz de ese youtuber es Davo, sí o sí.

0: Hola, Brava, ¿cómo vas? El primer youtuber es Davo Zeneise.
1: Claro.
2: Participo por la entrada para el cine, Brava. Mi nombre es
1: Bueno.
2: Sebastián. El youtuber que se escucha es Davo Zeneise.
1: Claro.

0: Sebastián Yatra.
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0: Bueno, vamos a seguir jugando a Tu Voz Me Suena. Si recién te estás sumando, esto consiste en... yo pongo el video de esta versión, es de versión youtubers. Entonces voy a poner el video de algún youtuber y vos me tenés que decir quién es. Mientras más aciertos, más chances de ganar las entradas al cine.
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0: ¿Están preparados? Vamos con el segundo youtuber de este Tu Voz Me Suena.
2: ¡Hola, gente del Showtube! ¿Cómo están? ¿Todo bien? ¿Todo piola? Espero que muy bien. Acá estamos otra vez, la tercera vez que me vengo a meter a este juego, porque ese perro que ven ahí todavía no lo encontré. Todavía no pude conseguirlo, todavía no pude rescatarlo, ¿ok? Porque la última vez me morí como a los 1200 metros, me parece. ¿1200 será?
3: ¿Y si no existe un perro como tal?

0: A ver si este está más difícil, a ver si saben quién es. 2613-440000. Estamos jugando Tu Voz Me Suena a versión youtubers. El primero era Davo Ceneice. Y el segundo, ¿quién es? Me lo mandás al WhatsApp. Mira, te hago escuchar un poquito más, por las dudas.
1: ¡Hola, gente del Showtube! ¿Cómo están? ¿Todo bien? ¿Todo piola? Espero que muy bien. Acá estamos otra vez, la tercera vez que me vengo a meter a este juego, porque ese perro que ven ahí, todavía no lo encontré, todavía no pude conseguirlo, todavía no pude rescatarlo, ¿ok?

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0: tiempo.
1: Bueno, antes de dejarlos escuchando Comernos de Omar Coates, les voy a decir que está medio difícil esta segunda, me parece. Así que les voy a dar una pista. Su nombre empieza con R. Es youtuber y su nombre empieza con R.

0: Y les hago escuchar un poquito más, mirá.
1: ¡Hola, gente del Showtube! ¿Cómo están? ¿Todo bien? ¿Todo piola? Espero que muy bien. Acá estamos otra vez, la tercera vez que me vengo a meter a este juego porque...
0: ¿Quién es el youtuber que acabas de escuchar?

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Bueno, mira, por acá me apuraron y me dijeron, dale, Cami, es re fácil. Pero escúchame, yo no te puedo largar otro si no han sacado bien este, que este youtuber, el segundo. Parece que este no fue tan fácil, o no sé, tal vez se fueron a dormir la siesta. Igual cuéntenme cómo sigue el viento, por lo menos acá, por mi ventana, en Brava. Ha aflojado un poco, está más tranquilón. Cuéntenme si andan manejando, si andan afuera laburando o haciendo algo, si aflojó un poquito el viento o sigue bastante complicado. 25 grados, 3 décimas, temperatura actual. 59 minutos pasan de las 13 horas.

0: Mirá, te voy a hacer escuchar unos segunditos del segundo youtuber.
1: Ese perro que ven ahí, todavía no lo encontré. Todavía no pude conseguirlo, todavía no pude rescatarlo, ¿ok? Porque la última vez me morí como a los 1200 metros, me parece. ¿1200 era?
2: ¿Y si no existe un perro como...?
0: Y les di la pista de que su nombre empieza con R. Varios le pegaron. Fíjate porque tenés unos segunditos más para ver si lo sacás o no.
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0: Bueno, se les acabó el tiempo con el segundo youtuber de este Tu Voz Me Suena.
1: Hola, soy León, tengo 11 años y el youtuber es Roblox. Participo por las entradas al cine. Mi última son 208.
2: Dale, Cami, dale, uno más difícil. A Robles y a Davo ya lo sacamos. Dale, go, go, go.
0: Claro, ¿viste? Este se me hace el vago. Y yo estoy viendo acá los mensajes y con Davo sí, lo sacaron a los 5 segundos. Pero con Robles estuvo, me parece, un poquito más difícil. Acá Leo me dice, ¿ese es Robles? Sí, es Robles.

0: ¿Cómo estás?
1: Hola,
0: Buenas.
1: amigo.
0: Y mira, acá en el centro yo estoy manejando, trabajo con las aplicaciones
1: Sí.
0: y tranqui, ¿eh? Bastante tranquilo.
1: Ay, bueno, joya, qué bueno. Qué bueno, gracias por el reporte, porque yo estaba preocupada por el tema árboles. A mí me preocupa el tema árboles, chicos. Y ya de acá de la ventana veo que los árboles casi no se mueven, así que para mí ya me calmé. Por suerte estuvieron muy acertados suspendiendo clases.
2: Estás con Cami Coxi hasta las 15.
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1: Bueno, ahora ya que pedían, vamos a ir al siguiente youtuber.
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1: Para los que se están sumando, se van entradas al cine. Estamos jugando Tu Voz Me Suena. ¿Cómo haces para participar? Yo, este Tu Voz Me Suena es versión youtubers, así que voy a poner el video de un youtuber hablando y ustedes tienen que reconocer la voz y decirme quién es.
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1: Así que presten atención y escuchen bien. Vamos con el tercer youtuber de este Tu Voz Me Suena.
10: En este video voy a probar las comidas más virales de Estados Unidos. El día de hoy nos encontramos en Nueva York, que para mí es la ciudad más viral y emblemática de acá. Y vamos a estar probando de todo. Hamburguesas, pizzas, postres. Quédense al final porque se van a sorprender.
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1: 261-344-0000. WhatsApp de la radio al que tienen que mandar la respuesta correcta de quién es el youtuber que acaban de escuchar.
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1: La voy a escuchar un poquito más, solo porque soy muy buena.
10: En este video voy a probar las comidas más virales de Estados Unidos. El día de hoy nos encontramos en Nueva York, que para mí es la ciudad más viral y emblemática de acá. Y vamos a estar probando de todo. Hamburguesas, pizzas, postres. Quédense al final porque se van a sorprender.

Ya llegaron algunas respuestas correctas. Se van entradas al cine de ¿Quién es la voz que acabas de escuchar? ¿Qué youtuber?

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1: Seguimos jugando a Tu Voz Me Suena. Vienen bien. Pensé que... No, no es Fede Vigevani. No es Fede Vigevani.
0: Nadie más. No hay nadie más.
1: Les voy a hacer escuchar un poquitito más.
2: En este video voy a probar las comidas más virales de Estados Unidos. El día de hoy nos encontramos en Nueva York, que para mí es la ciudad más viral y emblemática de acá. Y vamos a estar probando de todo. Hamburguesas, pizzas, postres. Quédense al final porque se van a sorprender a los lugares que...
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1: Estamos jugando Tu Voz Me Suena a versión youtubers. Y ahora me tenés que decir quién es el youtuber que acabas de escuchar. Se van entradas al cine y vos mientras más aciertes, más chances tenés de salir sorteado para las entradas al cine. 2613440000. Me mandás la respuesta ahí al WhatsApp.

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Ah, mira, acá me nombraron uno que puede ser, pero no es. Vamos a decirles la tercera voz, a ver si la cuarta la sacan. Pero vienen bien con este igual. Pensé que lo iban a sacar también más rápido por lo que canta y tiene canciones que se han hecho bastante virales.

0: Hola, brava. Yo creo que es Ian Lucas. Mis últimas son 338.
1: Bien ahí, claro.
2: Hola, brava. El youtuber que está pasando es Ian Lucas. Participo por la entrada.
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1: Bien, chicos, excelente, claro. Ese es Momo, no.
3: Mucha maldad, pero
1: es... Me dicen acá, ese es Momo, ni ahí, no, ni ahí. Es Ian Lucas.
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1: Bueno, entonces dijimos, el primero Davo Ceneice, el segundo Robles, el tercero Ian Lucas.
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1: Y el cuarto, ¿quién será el cuarto?

0: Se van entraditas al cine, estamos jugando Tu Voz Me Suena. Prendete porque vamos a ir a la cuarta voz del día de este Tu Voz Me Suena versión YouTubers.
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0: Bueno, a ver cómo vienen con el cuarto y último youtuber de este Tu Voz Me Suena. Escucha bien, vamos.
1: 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Y solamente vamos a poder utilizar cosas que encontremos.
2: Hagamos el primer búnker atrás del pizarrón.
3: ¡Vamos!
4: Dale.
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1: Ya abrimos los agujeros que nos van a permitir pasar del otro lado y armar nuestros búnkers.
2: Pero antes recuerden que les estoy regalando 3 PlayStations, 3 iPhones y 4 Nintendos.

Mientras, tengo algunas noticias que les voy a contar. Bueno, recién les decía, Ariana Grande lanzó su álbum Petal, que lo voy a estar escuchando esta tarde.

Bueno, también María Becerra sacó un single con Big One y con Abraham Mateo. Tobica también presentó un tema nuevo. Hay una notición para los que le gustan a Margarita. Hicieron, el elenco de Margarita hizo 28 funciones agotadas entre el Movistar Arena y Tecnópolis. O sea, más de 230.000 personas más o menos disfrutaron de todo este universo Cris Morena. Pero ahora parece que Margarita va a venir con canciones nuevas, puesta artística nueva y todo como renovado. ¿A dónde llegan? Bueno, va a ser como una experiencia súper completa para despedir el año el 17 de diciembre en el campo argentino de polo. Así que si te gusta Margarita, estate atento.

0: Mirá cómo lo sacaron al cuarto youtuber de este Tu Voz Me Suena. Les hago escuchar un poquito más.
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0: Che, vienen excelente. La mayoría ha acertado al cuarto y último youtuber de este Tu Voz Me Suena. Dale que te queda un ratito nada más para participar por las entradas al cine. Me tenés que mandar la respuesta al 2613440000.
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0: 2613440000. Estamos jugando a Tu Voz Me Suena. Tenés los últimos minutos para decirme quién es el youtuber que escuchamos hace un ratito nada más. Se van entraditas al cine. Dale, participá que tenés los últimos minutos. La brava que suene la 949.
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0: Bueno, amigos, hemos llegado al final de este programón. Estuvo bueno el tema de los youtubers. Les digo que me divirtió mucho porque aprendo un montón de ustedes también.
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0: Bueno, parece que mermó el viento sonda bastante, pero igual nos seguimos cuidando. Igual nos seguimos cuidando porque hay mucha tierra en el ambiente y no sabemos si puede volver a levantarse este viento.
1: Ay, qué rico la pasamos.
0: Bueno, es hora de develar quién era la voz del... quién era el cuarto youtuber.
2: Hola, brava, soy Sol. El youtuber es Alejo Igoa. Quiero participar.
0: Claro que sí.
2: Mi último son 257. Un beso, chao.
3: Hola, brava, es Alejo. Bueno, participo por las entradas de, para ver la película de Spider-Man.
0: Spider-Man.
4: Es Alejo Igoa y sus amigos, brava.

0: Hola, brava, la voz del youtuber es Alejo el Gober, para mí. Participo por las entradas, mis últimos tres son 158.
1: Todo el tri, todo de Gucci, te tengo embobado como Lele Guaynabichi.
2: Ah, este se escucha medio mal.
3: Es Alejo.
2: Ahí está.
3: Participo.
2: Bueno, estás participando igual. Bueno, chicos, era Alejo y Goa, claro que sí.
1: Pedí permiso, sí, también, pero no se puede. Conmigo bendecido, esto no sale en la pared. Tú si quieres.
2: Y ya tengo ganador.
1: Un puro corazón es roto. Lo que diga la gente me importa.
2: Obviamente estos mensajes los mandaron recién y yo los voy pasando. Porque son todas respuestas correctas y un montón también que me mandaron escrito, estaban todos correctos. Acá me dicen mucha ayuda de mi sobrino, tuve que... dice, en ese me ayudó mi sobrino, en Alejo y Goa. Bueno, ahora sí, entonces, presten atención porque voy a anunciar ganador de las entradas al cine. Felicitaciones, Gaetano.

Felicitaciones, Gae, ganaste un par de entradas al cine. Producción se va a estar comunicando con vos en un ratito nada más. Che, bueno, gracias a todos por participar hoy. Estuvo re divertido. Un montonazo de mensajes. Debo admitir que el que más parece que seguidores tiene o el que más reconocieron fue a Davo Ceneice. Igual tiene una voz súper, súper reconocible. Ay, acá me habían mandado, no había visto, una foto y decía quién era el youtuber. Dice, pero igual qué lindo sintonizar su radio cada vez que venimos a Ciudad Centro. Un saludo para mis compañeras Ingrid y Jennifer. Se me había pasado el mensaje, lo acabo de ver. Bueno, amigos, se me cuidan el fin de semana. Como dice Lou siempre, si están manejando, no tomen. Y tengan cuidado con este viento. También se cuidan con el tema de las enfermedades respiratorias, porque con este viento y la tierra que levanta, estamos todos re mal del pecho, la respiración y todo eso. Y las alergias, obviamente. Que tengan un hermoso fin de semana. Esto fue Encaminados. Mi nombre es Cami Coxia. Nos vemos el lunes a las 12 horas, como todos los días acá por la 94.9. Los dejo escuchando La Despedida, lo nuevo de Koino Yokan.

0: Che, ¿qué hora es?
1: 15:04.
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0: Recibimos a Juan Chicereda. Hola, hola amigos, ¿qué tal? ¿Cómo les va? Bienvenidos un día más a Es Tuya Juan, Juan Chicereda de este lado. Y es un placer hacerte compañía hasta las 18 en la 94.9. Llegó el viernes, claro que sí, qué lindo, por favor, qué lindo día viernes. Imagino que ya del otro lado tenés planes para esta noche, para el fin de semana. Mirá, ya descansar es un planazo. Quedarse en la casa a descansar es el mejor plan que podés hacer, me parece. Por lo menos yo, es lo que voy a hacer yo. Ya está habilitadísimo el WhatsApp de la radio para que nos pidas qué canción querés escuchar en la tarde de hoy. Cualquier canción hoy está habilitada. Y además quiero que me digas cómo estás viviendo esta jornada de viento sonda. Jornada pasada por el sonda. Además está decir que por favor cuídense muchísimo, no hay que subestimar al sonda. Entre las 15 y las 18 supuestamente estarían las ráfagas más fuertes. Hay alerta naranja, hay alerta amarilla, están las clases suspendidas en toda la provincia. Y por favor, muchísima precaución. Estaba trabajando en Canal 7 en el noticiero y estaba justamente arriba, o sea, afuera del donde entras al Cerro Arco. Ahí donde está la entrada del Cerro Arco, en esa calle. Y había gente que estaba subiendo el cerro. ¿Ves? ¿Con el sonda vas a subirte un cerro? Es peligroso, no hay que subestimarlo, chicos. No hay que subestimarlo, a hidratarse muy bien. Y si puedes quedarte en tu casa, quédate en tu casa. Hoy tenemos un programa con premios, porque hoy tenemos entradas para el cine, claro que sí. Y si hay premios, hay consigna. Así que por favor, agarrá tu celu porque ha llegado el momento de presentar la consigna del día.
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0: Después de la tanda te cuento cuál es la consigna. Quédate muy atento porque se van entradas para el cine y vos podés participar.

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1: 15:27 y ahora sí ha llegado el momento de presentar la consigna del día. Por favor, agarrá ya tu celular 2613-440000 porque podés responder por WhatsApp o llamando por teléfono.
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1: Quiero que me digas tu momento trágame tierra, ese momento que te avergonzaste tanto que preferías que la tierra te hubiese tragado para siempre. Quizás porque alguien te vio y dijiste, no puedo creer que me haya pasado esto, no puedo creer que yo haya hecho esto y alguien me haya visto. Y voy a arrancar contando yo, amigos. Estuve pensando qué contar, porque tengo tantos momentos avergonzantes en mi vida. Pero voy a contar uno reciente, creo que pasó el año pasado, o si no fue el año pasado fue el otro, pero hace 2 años atrás seguro. Cuestión que yo estaba saliendo de trabajar y una compañera, Cintia Cremades, que le mando un saludo grande, me lleva desde el canal, desde Canal 7, hasta la terminal. Porque yo vivía en San Martín, entonces tenía que volverme a San Martín en micro. Entonces me lleva desde el canal hasta la terminal. Me acerca en su auto. Me bajo, para que ustedes se ubiquen, en el nudo vial. En el nudo vial, cuando ya está en el acceso, mano hacia el este, ahí en la esquinita donde están todos los carteles, los negocios y demás, ahí me bajo. En el nudo vial, en la parte del acceso este, mano hacia el este. Vieron que hay semáforos ahí. Están los semáforos de la gente que viene por la Vicente Zapata y también de la gente que viene por la Costanera. Un lugar muy complicado para cruzar. No da que yo voy a cruzar la calle y en eso que cruzo la calle... Literalmente me caigo, o sea, me tropecé y me caí, me vieron todos los autos que estaban estacionados esperando en el semáforo, me vieron, yo me caí, aparte estaba con el traje del noticiero, literalmente me caí al piso, o sea, me tropecé con algo, una baldosa que no vi, me caí pero volé, o sea, volé y 2 tumbos, todo. La vergüenza que me dio no les puedo explicar. Porque es muy raro caerse cuando uno es grande, cuando uno ya tiene control sobre sus extremidades. ¿Viste? Cuando sos chiquito te caes como que no te importa. Pero cuando sos grande, tenés control de tus extremidades, sobre todo sos adulto, te caes, te ve todo el mundo, te sentís un boludo. Eso me pasó. Ese fue mi mayor momento, trágame tierra. He tenido muchos, pero ese es creo que el más reciente. Ahora quiero escucharte a vos, 2613-440000. Hola, hola.
3: Hola, Juanchi, crack, ¿cómo estás?
1: ¿Cómo andamos?
3: Bien, todo bien, ¿vos?
1: Me alegro mucho, muy bien. ¿Con quién hablo?
3: Con Nico.
1: Nico, quiero saber tu momento, trágame tierra.
3: En mi vida algunos. Los más icónicos que tengo son dos, si me das un segundo te los cuento así rápido.
1: A ver, contame.
3: El primero fue, me remonto a secundaria, yo iba a la Santa María o la Universidad de Champañat, que la conocen todos.
1: Sí.
3: Y en la puerta de salida tiene como unas escaleras.
1: Sí.
3: Que son, no sé, 2-3 metros de escaleras, digamos, hacia abajo, hacia la parte del patio.
1: Sí.
3: Y con unos compañeros habíamos salido del aula, cuando toca el timbre íbamos corriendo hacia el buffet porque después se llenaba.
1: Sí.
3: Lo queríamos comprar primero. Y mi amigo tuvo la brillante idea de, llegando a esas puertas, cuando vamos a bajar las escaleras para acceder al patio donde estaba el buffet, me hace una zancadilla.
1: No.
3: Con toda la escuela.
1: Qué
3: toda
1: malo.
3: La escuela. Y me caí, rodé por las escaleras, obviamente me vio todo el mundo, yo me puse color borravino, o
1: es
3: sea, estaba
1: sí.
3: Bordó. Y esa fue una. Aunque la pasé mal, yo creo que la otra, la que vino ahora, es peor.
1: A
3: que
1: ver.
3: Fue cuando yo ya era un poquito más grande, ya estaba trabajando en uno de mis primeros trabajos.
1: Sí.
3: Y en el grupo de la empresa en donde yo trabajaba, mandaron los horarios.
1: Sí.
3: Yo veo los horarios y ese fin de semana, de esa semana, me correspondía libre. Entonces yo le quise mandar un mensaje a mi pareja de ese momento.
1: Sí.
3: Y no le mandé un mensaje a mi pareja, lo mandé al mismo grupo.
1: Ay,
3: donde
1: no
3: había
1: lo
3: pasado los horarios y puse, amor, este fin de tengo libre, podemos hacer algo.
1: ¡No!
3: Y mi jefa pegó el grito, Nicolás, y yo, perdón, le dije que no me di cuenta. Encima está usando el teléfono en horario de trabajo, yo me quería morir, ese fue yo creo que el peor, ahí la pasé muy mal.
1: No te la puedo
3: Se me
1: creer.
3: Rieron todos mis compañeros, obviamente.
1: No te la puedo creer, qué vergüenza, ese es tremendo.
3: Ese fue tremendo.
1: Ese es tremendo.
3: Ese fue,
1: me imagino que todos se acordaron.
3: Amor, Sí, me hicieron burla durante bastante, bastante tiempo.
1: Y sí, habrán dicho que va a ser este el fin de semana, digamos, con tanta emoción.
3: Sí.
1: Tremendo, tremendo, tremendo. Bueno, Nico, me encantó. Gracias, gracias por compartir tus momentos Trágame Tierra. Ya
3: por
1: estás
3: favor.
1: Participando por las entradas.
3: Gracias, Juancho. Abrazo grande.
1: Gracias, Nico. Abrazo. Ahora quiero escucharlos a ustedes. Llamame por teléfono, mandame audio, mensaje, lo que vos quieras. Hola, participo por las entradas para el cine. A mí se me rompió el pantalón en el colegio, no. Qué momento horrible ese. Porque uno en la escuela se siente vulnerable, te mira todo el mundo, la gente de tu edad, que uno por ahí le gusta a alguien, no quiere que nadie se entere, no, son cosas tremendas. Hola, hola.
4: Hola, Juanchi.
1: Hola, ¿cómo andamos?
4: Bien, ¿y vos?
1: Muy, muy bien. Quiero escuchar tu momento Trágame Tierra ahora.
4: Mira, tengo tres.
1: A ver, el mejor.
4: El primero... contame. Fue una vez en la escuela que había viento y teníamos que ir de falda, ¿viste?
1: Sí.
4: Y me dice una de mis amigas, guarda, boludo, que se te va a levantar la falda y se te va a ver el short.
1: Claro.
4: Nada, le digo. 2 segundos pasaron, Juancho. Sí. Y le hace la falda.
1: Voló.
4: Y todos me dieron el shortcito.
1: Bueno, pero vos sabías que tenías un short, pero la gente por ahí no sabe, ¿viste? Entonces dicen, vos te sentís como muy vulnerable.
4: Claro, se te va a ver todo, van a decir.
1: Exactamente, sí, te sentís muy vulnerable.
4: Y después el otro fue que también me caí en la esquina de mi casa.
1: Ah, bien. ¿Y te vio alguien?
4: ¿Iba a comprar? Sí, me vio un chico y unos autos que venían.
1: No, tremendo. ¿Y alguien te ayudó?
4: No, nadie. Es más, el flaco que venía caminando, literalmente me miró y se me cagó de la risa en la
1: no,
4: cara.
1: No, tampoco. Igual medio que preferís en ese momento que no te vea nadie. Yo prefiero que nadie venga a ayudarme ni me vea nada.
4: No, literalmente. Yo creo que fue lo peor del mundo que me viera la gente.
1: Claro.
4: Pero bueno.
1: Es tremendo.
4: Eso
1: tremendo,
4: creo que
1: tremendo.
4: Fueron los mejores.
1: Bueno, me encantó. Gracias, gracias por llamar.
4: Gracias a vos, Juanchi. Te quiero, nos
1: beso
4: vemos.
1: Grande, chau. 2613-440000. Vergüenzas que hayas pasado en tu vida. Momentos avergonzantes, eso quiero saber. Hola, hola.
5: Hola, ¿cómo estás?
1: ¿Cómo andamos? Hola. ¿Todo bien?
5: Bien, bien.
1: Me alegro mucho. Mira, bajar el volumen a la radio, porfa. Escúchame del celu.
5: Ahí está.
1: Ahí está, ahí perfecto. Vamos. Bueno, quiero escuchar tu momento. Trágame Tierra.
5: Bueno, a mí me pasó en el grupo de las mamás del cole.
1: Uy.
5: Yo tengo mellizos.
1: Sí. Ah, como yo. Mira, yo soy mellizo también.
5: ¿Cómo?
1: Yo también soy mellizo. Tengo una hermana melliza.
5: Ah, mira vos, qué bien.
1: Sí,
5: bueno,
1: sí.
5: Ay, me mareo de vez en cuando con los niños. Y pasa que una mamá del cole pone en el grupo de que invitaba a los niños a un cumpleaños, ¿no?
1: Sí.
5: Pero tenían que ir solo los niños.
1: Claro.
5: Entonces una mamá dice, ¿puedo ir yo también para cuidar a su hijo que tiene 9 años?
1: Sí.
5: Entonces yo le quise mandar por privado a la mamá que había invitado.
1: ¡Ay, no!
5: Sí, le puse a responder por privado y evidentemente me equivoqué. Le
1: sí.
5: puse, uy, esa mamá es una tensa, empezó este año re pesada, le digo.
1: ¡Uy,
5: y,
1: no!
5: Lo único que quiere es estar pegada al lado del niño.
1: No me digas, lo mandaste al grupo.
5: No, al grupo no, a la madre se lo mandé.
1: ¡No!
5: Al niño.
1: ¡No! ¿Por privado a ella?
5: Sí, a ella
1: no
5: misma, claro.
1: Creer.
5: Le puse a responder por privado el mensaje que ella había mandado.
1: ¡Claro!
5: De
1: ¡ay, no!
5: Entonces me dice, escúchame, boluda, me estás mandando el mensaje a mí, así que yo no soy pesada. Casi me muero, imagínate.
1: Claro, o sea, vos no te diste cuenta ni para borrarlo.
5: No, olvídate. Yo cuando recién me contestó, ahí me di cuenta que lo había mandado mal.
1: Qué ¡ay, no! ¿Y qué le dijiste?
5: No, le dije, sí, la verdad que sí, considero que sos pesada, pero no es mi problema, le digo, el problema del niño.
1: Claro, sí, qué gracioso.
5: No, la pasé pésimo.
1: Espera, ¿y después cuando la ves en persona, qué onda?
5: No me habla, no me saluda desde aquello.
1: Ah, muy resentida. Qué gracioso.
5: No, se renojó, pero qué no, gracioso. Bueno, qué sé yo, es que la madre no lo dejaba ni tomar sola al niño.
1: Claro,
5: pobre.
1: Insoportable. Era un bien para el niño, es verdad.
5: Era un bien para el niño, sí, yo estaba pensando en él nada más.
1: Muy bueno, me encantó. Bueno, gracias por contar
5: bueno.
1: tu anécdota.
5: Gracias a vos.
1: Ya estás participando. Chau. Hay que tener ojo. Hay que tener mucho ojo con los mensajes de WhatsApp porque son tremendos. Si uno está por ahí y no se da cuenta y se manda a cualquiera, si estás distraído. Quiero escucharte a vos. Mandame tu audio, tu mensaje. Momento Trágame Tierra. Un momento que querías desaparecer de la vergüenza que te dio. Quizás cuando te le declaraste a alguien y te rechazó. Lo que vos quieras. Mientras tanto, también aprovechar WhatsApp para pedirnos qué canción querés escuchar en la tarde de hoy. Llega Ángela Torres haciendo Favorita.

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Escuchás Locos por Volverla a Ver de Las Pastillas del Abuelo en la 94.9 y quiero recordarte que tenemos consigna del día y entradas para el cine. ¿Qué tenés que hacer? Tenés que mandarme un audio, un mensaje, llamarme por teléfono y contarme tu momento Tragame Tierra, ese momento que estabas tan avergonzado que preferías desaparecer de la faz del planeta directamente. Mandá tu mensaje y participá por entradas para el cine. 949. Llegan ellos, Lali y Duki, haciendo este temazo que se llama Plástico.

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4: ...2613-440000. Estamos en vivo. Un minuto pasa de las 16 de este viernes. Qué lindo el viernes, por favor. Y quiero escucharte a vos. Tu momento, tragame tierra. Compartímelo a través de un audio, a través de un mensaje, de una llamada, lo que vos quieras.
5: Hola Juan, ¿cómo estás? Te cuento una anécdota que yo dije, trágame tierra porque no puedo ser tan ácido.
4: A ver.
5: Resulta que estaba chamullando con el que ahora hoy en día es mi pareja.
4: Sí.
5: Pero bueno, estábamos ahí medio chamullando, ya teníamos una confianza respetable, se diría.
4: Sí.
5: Entonces agarro así, bueno, me meto a bañar. A todo esto yo me iba a juntar con una amiga, pero me meto a bañar ahí, bueno, y le mando un videito en la ducha. No mostraba nada, pero era como un videito bastante
4: bueno,
5: provocador, digamos. Diablos. Con tanta mala suerte que entre estar hablando con mi pareja y estar hablando con mi amiga, le termino mandando el video para que lo vea por WhatsApp una sola vez.
4: Ay, no.
5: Pero a mi amiga.
4: ¡Ay, no!
5: Y en eso que quise borrarlo, que acá digo, tan ácido puedo ser, lo termino eliminando, pero para mí.
4: Para vos, de eliminarlo, no te lo para puedo todos, creer.
5: Lo elimino para mí. Y le mando un mensaje, le digo, amiga, perdóname, no veas ese video, por favor, no lo veas. Y me manda carita riéndose y nada, me dice, no me acuerdo qué fue lo que me dijo, pero cagándose de la risa, si lo había
4: no
5: visto.
4: No te la puedo creer.
5: Así que bueno, nada, después le conté a mi pareja y él también se reía. Yo creo que ese es mi momento. Uno de los últimos que diría de tragame tierra, porque después no me querían ir a juntar con mi amiga.
4: Tremendo.
5: Pero bueno, nada, ese es mi momento. Participo por lo que sea que haya, porque la verdad que me merezco algo por esa anécdota.
4: La verdad que sí, tremendo, mirá.
6: Qué boludo, mamita.
4: La verdad que sí, no, es que no hay otra cosa. Le mandó. ¿Vieron? Eso te pasa por andar mandándole videos tuyos prohibidos. Tremendo, tremendo. Ojo, ya les dije recién, hay que tener ojo con el WhatsApp, porque uno se equivoca, manda cualquier cosa, y después vienen las complicaciones. Como la que nos contó recién la madre del colegio, que no la quiso ni ver nunca más en la cara. Porque le dijo que era insoportable, básicamente. Tiene un poco de razón la otra madre no querer hablarle más.
7: Buenas tardes, Juanchi. Cuento mi historia más vergonzosa.
4: A ver.
7: Fui a tener mi primera hija.
4: Sí.
7: No tenía ni... ni pinta de que esa noche iba a tenerla.
4: Ok.
7: Me faltaban 2 días para tener 40 semanas.
4: Uy.
7: Sábado a la noche me mandé una cena tipo buffet. Ajá. La flaca se clavó, pero me comí...
4: la vida entera.
7: No sé, 2 kilos fácil de comida, inclusive postre.
4: ¡Qué bien!
7: Todo. Fui al hospital a tenerla, ya con la bolsa rota, contracciones, full, mal.
4: Sí.
7: Te juro por Dios que básicamente... me hice encima
4: no.
7: unas 5 veces.
4: Ah, no.
7: Cada vez que venía la partera a controlarme, me tenía que cambiar todo porque estaba hecha un asco.
4: No te lo puedo creer.
7: Sí, tenía algo natural, pero fueron muchas veces, no fue una. Mi novio no sabía dónde meterse cada vez que venía la partera. Participo por todo.
4: Tremendo. Estaba así esta, todo el tiempo así. Tremendo, tremendo. Bueno, es natural. Ya está, imagínate. Estabas trayendo al mundo a tu primera hija.

Hola Juanchi, yo te cuento la mía. Sin querer me tiré en la escuela y sonó fuertísimo. Bueno, eso puede pasar. Compartime cuál fue tu momento, trágame tierra, al WhatsApp de la radio, llamanos por teléfono, lo que vos quieras y participás por entradas para el cine.

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Hola Juanchi, ¿cómo estás? Soy Anto de Maipú. Quisiera escuchar Bailan Rochas y Chetas de Nene Malo. Así nos vamos prendiendo y nos vamos poniendo manija para este viernes. ¿Suena Bailan Rochas y Chetas? Ahí les va.

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0: En vivo en la 94.9 y también quiero decir que estamos en vivo en TikTok a través de mi cuenta de Instagram de TikTok, Juanchi Cereda. Así que los que quieran ver cómo funciona la radio desde adentro, cómo se ven, y los que quieran conocer mi cara, que no sé si está tan bueno, esa parte no sé si es tan positiva, pero el que quiera se los digo que pueden ir a TikTok y a conocer un poco cómo se ve la radio por adentro. De hecho, la gente de TikTok pidió esta canción. ...2613-44000... La consigna del día de hoy es que me digas tus momentos tierra trágame, tu momento trágame tierra, ese momento que quisiste desaparecer de la faz del planeta. Para eso lo puedes hacer a través del WhatsApp. Me mandas un WhatsApp, un audio o me llamas por teléfono.
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0: Los que vienen a TikTok quiero que digan, vengo de la radio.
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0: y los que van de TikTok a la radio, que me manden un audio al WhatsApp, me digan, vengo de TikTok. Escuchamos anécdotas de Tragame Tierra. A ver, hola, hola.
2: Hola, buenas tardes.
0: Buenas, buenas.
2: ¿Cómo está? Muy bueno el programa. Bueno, mi momento fue un día.
0: Sí.
2: Tenía tos. Y mi mamá no tuvo la mejor idea de haber visto un videito en TikTok de un tecito para la tos.
0: Uy.
2: Entonces, como estaba por salir corriendo a tomarme el colectivo para irme a trabajar.
0: Sí.
2: Trabajaba en una escuela. Y me tomo el tecito, le digo, mamá, ¿pero estás seguro que no me va a hacer mal? No, si es para la tos. Me fui a trabajar, entré a la escuela, estoy dando clase. Y uno de los momentos empecé a sentir un malestar en el estómago. Y fue que no sabía cómo disimularlo.
0: Así.
2: Y dije, ay no, voy a tener que ir al baño.
0: ¡No!
2: Y fue desesperación de salir del aula, dejando a los chicos solos, porque no me dio tiempo a nada, y salir corriendo hacia el baño.
0: Tremendo, tremendo, tremendo.
2: No sé, una vergüenza tenía en el baño. Siempre salgo con perfumito, con la toallita para las manos, para secarme las manos, todo. No me dio tiempo a nada. Entonces, no sabía cómo hacer porque dije, no sé si hay olor, cómo sacar el olor del baño.
0: No. Ay, no te la puedo creer.
2: Ese día que dije, no, quiero desaparecer y matar a mi mamá a la vez. Después,
0: pero te envenenó.
2: Me vuelve a enviar mi mamá el tecito para ver cómo él se tomaba. Y ella me dio un pocillo entero. Y era una cucharadita. Así que bueno, ese fue mi día de tragarme tierra en la escuela. Donde no sé si habrán escuchado algún directivo o algo.
0: Espero que no. Espero que ningún directivo haya escuchado, escúchame. Gracias, gracias por compartir tu historia. Momentos tragarme tierra, quiero escucharlos ustedes. Buenas, soy Jenny. Mi momento tragarme tierra fue para el Día del Amigo, cruzando la calle de San Martín. Semáforo rojo y yo tacos súper altos. ¡Pum! Me caí. Se imaginarán todo lo que me gritaron las carcajadas de mis amigas que no podían levantarme de tanto reírse. ¿Qué momento ese cuando se cae un amigo, chicos? ¡Qué gran momento ese! Creo que es top de los mejores momentos de nuestras vidas. Cuando te puedes burlar de un amigo. No, cuando te puedes burlar de un amigo que se cayó, está bien y te lo están todos pasándola bien. Pero es un gran momento. Escuchamos otro audio, a ver, historias de momentos vergonzosos de tu vida.
3: Hola Juan, buenas tardes.
0: Buenas, buenas.
3: Mi momento, trágame tierra, fue hace un par de años.
0: Sí.
3: Yo vivía con mi hermano soltero de 19 años.
0: Sí.
3: Yo tenía 3 hijos. El del medio tenía en ese momento 8 añitos. Mi hermano trae a su novia, nos presenta a su novia. Todo bien, almorzamos, se fue. Al otro día volvió con otra novia y nos presenta a su novia.
0: Sí.
3: Mi hijo de 8 añitos le dijo, tío, esta no es la novia que trajiste ayer.
0: ¡No!
3: Bueno, mi hermano me miró con esa cara diciendo, o callas el nene o te lo cuelgo. Así que bueno, ese fue mi momento de trágame tierra.
0: No te la puedo creer, no te la puedo creer. No te la puedo creer, tremendo. Gran momento trágame tierra, ¿eh? Vos no te lo olvidás más, pero la chica esa tampoco, te digo. Estamos en vivo en TikTok, amigos, ¿eh? 2613-44000. Nos pueden escribir por WhatsApp. Pero también el que nos quiera ver por TikTok, vas a TikTok Juanchi Cereda, con doble A al final. Y ahí estamos en vivo, ahí nos puedes ver. Hola Juanchi, soy Maga. Mi momento trágame tierra fue hace unos años. Una tarde voy a la farmacia con mi hija Delphi. Tenía 1 año y medio o 2. Hace unos meses caminaba, la solté literal 2 segundos para pagar y cuando me di vuelta, ¿viste la escena de la película de Lilo y Stitch cuando crea la ciudad de San Francisco y después la destruye? Así, igual, pero con la góndola de los cepillos y las pastas dentales, no te la puedo creer. El seguridad de la farmacia me invitó a retirarme amablemente. No sabía si juntar las pastas, si irme o que la tierra me tragara. Al día de hoy, Delphi tiene 6 años y nunca volvimos a esa farmacia. Me habían invitado a muchas cosas, pero nunca a retirarme. Una vergüenza total. Tremendo, tremendo. Qué malo lo de la farmacia. Una criatura, Delphi, claramente lo hizo sin querer. Tremendo momento. Quiero escucharte a vos, mandame un audio, un mensaje, lo que quieras. Contame un momento en donde hayas querido que te trague la tierra. 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

Pedinos tu canción para esta tarde y venite a TikTok, que ahora vamos a escuchar música, pero en TikTok seguimos en vivo. Llega la gran Olivia Wilde haciendo este temazo que es nuevo, es junto a Coti y se llama Tus Errores.

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0: 2613-440000. Estamos en vivo, amigos, 16:50 en este momento. Y quiero decirles que seguimos en vivo en TikTok, ¿eh? Juanchi Cereda, en TikTok, por ahí nos pueden ver. Acá en la radio nos escuchan y en TikTok, si alguien nos quiere venir a ver, aquí estamos en vivo. Quiero que me cuentes momentos de Trágame Tierra, esos momentos que quisiste desaparecer de la tierra de la vergüenza que te dio. Hola Juanchi, tengo un momento Trágame Tierra hace unos días. Salí con mi pseudo novio, me gusta el término pseudo novio, ¿ok? Es como que no es el novio, es el pseudo novio. No sé si eso es bueno o malo. Salimos a tomar un fernet en el auto y charlar. De repente los besos se pusieron intensos y decidimos ir a un lugar oscuro. Y bueno, no hace falta contar lo que pasó. El momento Trágame Tierra, cuando miré hacia un lado, había un móvil de la policía en la ventanilla. No quiero acotar nada. No quiero acotar nada, ni menos de mis historias personales. Esto se trata de ustedes, amigos. Tremendo ese momento. Tremendo cuando la policía te agarra. Bueno, es tremendo que te agarre la policía de por sí. En cualquier momento de tu vida, digamos. ¿Y qué pasó? ¿Te hizo una multa? ¿Qué te dijeron? Quiero escucharte.
1: Hola Juan, buenas tardes. Mi nombre es Claudia.
0: Hola, hola.
1: Un momento Trágame Tierra. Pues hace muchos años, mi hijo nació en mayo.
0: Sí.
1: Pasaron un par de meses y me fue a ver mi suegro.
0: Sí.
1: Y me ve separando ropita de bebé.
0: Sí.
1: Digo, bueno, esta ropa va a ser para el bebé de su hija, que se había casado también en mayo. Me dice, ¿qué? Mi hija se casó embarazada. Y yo, ¡oh! No sabía. Sí, se casó de 2 meses. Bueno, la cosa que arruiné la cena, se paró y se fue.
0: No.
1: Porque le pagó terrible fiesta y nunca le había dicho al padre que se había casado embarazada.
0: Ay, no.
1: Trágame tierra.
0: Bueno, no es tan grave. No es tan grave eso.
2: ¿Cómo estamos? Buenas tardes.
0: Buenas, buenas.
2: ¿Cómo nos trata el...
0: ¿El sonda?
2: El sonda.
0: Mira, estoy que me vuelo.
2: Te cuento la mía. Trágame tierra. Era el cumple de un amigo que hacía mucho no lo veía.
0: Sí.
2: Había ido una vez a la casa de él y me invita a que te hacía un asado.
0: Sí.
2: Bueno, entro, era un barrio semiprivado. En la puerta me para el de seguridad, me pregunta dónde iba, le digo a la familia tanto. Me dice, bueno, ¿sabes dónde es? Sí, sí. Entro y, bueno, era un barrio que prácticamente todas las casas eran iguales. Y yo la verdad no me acordaba bien cuál era la casa. Resulta que, bueno, voy mirando.
0: Sí.
2: Y por arriba del techo veo el humo saliendo, obviamente, del asado.
0: Sí.
2: A todo esto me habían pedido que si podía comprar una bolsa de hielo que se habían olvidado de comprar. Y bueno, llego, voy, golpeo, veo que se asoma una persona por la ventana, a la
0: sí.
2: cual no conocía, me dice, pasada, está abierto. Paso, entro, me dice, están en el fondo.
0: Ah.
2: Me voy para el fondo, veo un mesón como de 30 personas, todas en pareja.
0: Sí.
2: Y lo primero que le dije... No, no es acá. Me metí a otro cumple.
0: ¡No!
2: Y ahí fui cuando dije, Trágame Tierra.
0: ¡No!
2: Viste mi nombre.
0: Se equivocó de cumpleaños, me muero de la vergüenza. No es tremendo, pero no llegaste a entrar, por favor. ¿Pero qué pasó? Dame el desenlace de la historia. No llegaste a entrar nunca. Tremendo, tremendo, tremendo ese momento. Qué vergüenza. Qué vergüenza equivocarse de cumpleaños. Viste, por ahí pasaba, ¿no? Que tu mamá te llevaba quizás a un salón donde no era. Viste que caías a un salón donde no era el cumpleaños. Vos llegabas y veías, estos niños no los conozco. Y claro, es que estabas en otro cumpleaños, por eso. No eran los compañeros de la escuela, eran otros niños.
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0: Por TikTok también cuentan sus anécdotas. Por acá dicen, hola Juanchi, me tomé un litro de licuado de banana y a la noche tenía un 15. Y en el cumple me iba por el baño. No, chicos, tremendo. Tremendo, tremendo, tremendo.

0: 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Hola, hola.
1: Hola, hola Juanchi, ¿cómo va?
0: ¿Cómo andamos? ¿Todo bien?
1: Todo bien por acá.
0: Me alegro mucho. ¿Con quién hablo?
1: Con Verónica.
0: Verónica. Vero, contame tu momento, sí. Trágame Tierra.
1: Hoy, un día veníamos con mi marido. Sí. Mi marido era policía, ahora ya está retirado. Sí. Y veníamos por una calle y adelante nuestro chocó una camioneta con un chico que se le mete en una moto, ¿viste? Y sí. Porque el chico aducía que él se quería matar y qué sé yo. Uy. Y yo me bajo corriendo a auxiliar y a los chicos que iban en la camioneta, se va para adelante la chica, se golpea la cabeza, ¿viste? Y todo. Y yo cuando la veo ahí nomás digo, llamen una ambulancia, porque la chica estaba muy mal, le digo. Sí. Entonces le digo, ¿cómo está la pancita? Le digo, ¿el bebé cómo está? Y me mira, reacciona y me dice, no estoy embarazada, soy gorda nomás.
0: No te la puedo creer.
1: Muero, juro que... Entonces ahí nomás empecé a decir, traigan hielo para la cabeza.
0: No te la puedo creer.
1: Ese día quería morirme, pero bueno, al menos hice una acción buena, fue auxiliarla.
0: Claro, pero es que viste esas cosas, yo siempre digo, ¿por qué hacen esas cosas? No hay que decir, ¿viste? Porque por ahí uno no sabe. Porque viste que a mucha gente le ha pasado eso de que confunde a una persona que está excedida de peso con que está embarazada. Siempre...
1: Era una panza muy de embarazo.
0: Claro, era eso. Como inevitable, ¿no?
1: Claro, fue eso nada más.
0: Tremendo. No. ¿Y qué le dijiste? ¿Perdón? ¿Le dijiste?
1: No, le pedí perdón. Le dije, disculpame, en el susto no te miré bien, ¿viste? No.
0: Ay,
1: sabía qué decirle realmente.
0: Qué gracioso.
1: No sabía qué decirle.
0: Tremendo.
1: Pero la ayudé, le curé su cabeza y todo.
0: Muy bien, así que... lo diste todo, compensaste.
1: Sí, totalmente, con la vergüenza que tenía, pero igual estuve bien.
0: Muy bien, bueno, gracias Verónica, me encantó tu historia.
1: Gracias a vos, Juanchi, gracias por alegrarnos las tardes.
0: Gracias,
1: un beso.
0: Mando un abrazo, chau. Cuéntate lo que te tramó. Tremenda la historia de Verónica, quiero escuchar la tuya, 2613-440000. Seguimos en vivo en TikTok, así que venite al TikTok y por acá nos podemos ver y seguimos charlando un poquito más. Juanchi Cereda es el TikTok. 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

0: contigo. 2613-44000. Momentos Tierra Tragame, por favor, quiero escucharlos. Hola.
1: Juanchi, mirá, te voy a contar mi historia. Me llamo Sebastián. Sabes que fui a visitar al tío de mi señora.
0: Sí.
1: Terminó la visita, nos fuimos. Di la vuelta a la manzana porque me dio ganas de ir al baño.
0: Sí.
1: Entré todo, fui al baño. Cuando me di cuenta, la casa del tío era la de al lado.
0: ¡No!
1: No sabés, qué vergüenza. Me cagame en tierra.
0: ¿Y qué hiciste? Pero por favor cuéntame el desenlace. ¿Qué haces en ese momento cuando te das cuenta que la casa es la de al lado? Te metiste a detonarle la casa a otra persona. ¿Qué haces en ese momento? Quiero que me cuenten el desenlace.
2: Hola, Chori, te cuento no, el Chori, me tragar dice. De tierra que me pasó hace muchos años.
0: Chori me dice esta.
2: Había salido a bailar, pero hace muchos años, donde los papás nos iban a buscar, viste, a la salida del baile.
0: Sí.
2: Entonces mi papá me dice, te voy a ir a buscar a las 3 de la mañana. Se me pasó la hora adentro bailando, entretenida.
0: Sí.
2: De pronto se para la música.
0: Sí.
2: Y dice, el papá de Mónica la está esperando en la puerta.
0: Ay, no te la puedo no, creer.
2: Casi me muero. Yo salí. De todos colores, roja, bordó, amarillo, qué azul, vergüenza. Del color que vos quieras elegir. Así era mi cara. Iba saliendo y todos me decían, chao Mónica, chao Mónica, no, fue no, terrible.
0: No.
2: Bueno,
0: no, no,
2: mis
0: no.
2: últimos tres son 8-18, ¿qué querés que te diga?
0: Cosa. Qué cosa. Qué lindo ahora recordarlo, ¿no? Qué lindo recordar a tu papá que te fue a buscar a la joda, que se bajó, dijo que digan tu nombre. Él lo hace inocente, lo hizo de inocente. Qué lindo recordarlo así ahora, o sea, como ese momento. Seguramente en ese momento te quisiste matarlo, quisiste matar a él, pero ahora con el paso del tiempo te da ternura, imagino eso.
3: Hola, buenas, ¿cómo están? Bueno, buenas, espero buenas. Que sea leve el tema del viento, que no se lo lleve a ningún lado.
0: Gracias.
3: Bueno, yo te voy a contar una anécdota que fue bastante vergonzosa de mi parte.
0: Sí.
3: Resulta que llevaba muy poco con mi pareja, y creo que llevaba alrededor de un año, pero hacía poco había conocido a sus amigos y habían hecho una juntada en su casa.
0: Sí.
3: Resulta que las puertas son de vidrio, parece que ese día la habían limpiado intacta.
0: ¡Ay, no!
3: Y me dice, che, mirá, estábamos en el patio, me dice, che, mirá, anda a buscar algo adentro. Yo, no sé, la emoción, la euforia, no sé, salí corriendo y me topé con toda la puerta, pero de lleno, o sea, no tuve tiempo ni a frenar un poquito. Así como corrí, me pegué en toda la cara, tenía el labio hinchado después. Y hacía un mes que conocí a los chicos.
0: Ay,
3: una
0: no, qué vergüenza.
3: Así que bueno, gracias y participo con todo.
0: Qué vergüenza, por favor, eso. Adelante de todos los amigos, te chocaste. Aparte, ya de por sí es vergonzoso chocarse el vidrio de una casa. Y decís, ¿cómo que no lo viste? Qué vergüenza ese momento, por favor. Muy bueno, gracias por compartirlo. Ya estamos en vivo en TikTok, ¿eh? Juanchi Cereda en TikTok. Por ahí nos van a ver, por ahí me van a seguir. Y nos pueden ver la cara. Que por ahí no sé si es tan grato verme la cara a mí. Pero si alguien quiere ver cómo se ve la radio por adentro y escribir

Acá nos cuenta la persona que los agarró la policía cuando estaban en el auto, en el parque, escondidos. Dice, pegué un salto y me tapé con lo que pude. Él bajó el vidrio y automáticamente nos estallamos de la risa. Le pedimos perdón. El policía nos mira, se ríe con nosotros y dice, chicos, no pueden estar acá. Vayan a la casa porque si no me los tengo que llevar. El pibe con el que estoy le tira, hermano, ¿nos encontraste? No, bueno. El milico no dijo nada y se fue. Claramente nos fuimos a otro lado. Quedó para la anécdota. Bueno, gracias por compartir.

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1: 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Quiero seguir escuchando sus anécdotas. Participás por entradas para el cine, así que mandame ya al 2613-440000 un audio contando tu anécdota, o también puedes llamarnos por teléfono contándola, lo que vos quieras. También puedes mandar un mensaje, ¿eh? Y si nos querés ver por TikTok, también lo puedes hacer. Te venís a Juanchi Cereda en TikTok y nos ves por acá. ¿Quieren escuchar un estreno? Escucha esto.
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0: 2613-440000, amigos. 17:58, faltan 2 minutos para despedirnos y quiero seguir escuchando unas anécdotas que me han contado por acá, que tengo muchísimos audios. A ver, hola.
1: ¿Cómo están? Bueno, te cuento mi trágame tierra. Mi nombre es Verónica. A mí me pasó que una vez iba por la calle San Martín.
0: Sí.
1: Y como buena cachurera que soy, encontré un montón de cajas con ropa, todo. Entonces le digo a mi esposo, estacionate, estacionate. No quería saber nada de él. Bueno, lo hago estacionar. Pone baliza y empieza a cargar las cajas. Eran como 4 cajas. Cuando voy llegando a la última, me aparece un trapito a los gritos. Me decía, es mía la caja, es mía. No, no, si me lo dieron a mí.
0: No.
1: Ah, bueno, disculpame, no sabía dónde meterme, trágame tierra. Empecé a bajar todas las cajas. Tiki, tiki, tiki. Pero te puedo asegurar que mi corazón se salió por mi boca. Creo que nunca había sentido tanto apuro, tanta vergüenza, tanto todo. Así que ese fue mi trágame tierra. Soy Verónica de Potrerillo. Me encanta la radio. Cada vez que vengo a la ciudad me conecto al 100%.
0: Qué lindo.
1: Así que vamos nomás, vamos por más.
0: Gracias, Verónica. Te mando un beso grande. Y amigos, ha llegado el momento de despedirnos. Espero que hayan tenido un viernes espectacular. Cuídense del Sonda, por favor, cuídense mucho. Ustedes se van a quedar con el Chori, que llega para acompañarlos hasta las 21. Hoy está la cuponera, así que si querés ganar, empezá ya. ¿Ya pueden empezar a escribir? Chori, arranquen a escribir Chori. 2613-440000. Hoy podés ganar, hay un montón de premios. Amigos, nos reencontramos el lunes a partir de las 15 en esto que fue, es y será Es Tuya, Juan. Chau, chau.

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Shop, sé, son muchos premios. 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Ay, Chori, pone la radio,

0: arrancamos con todo, mis amores. Bienvenidos y bienvenidas, dale, subile con todo, vamos. Sí, cuponera, sí. Sí, me encanta. Bienvenido, mis amores, al programa más escuchado y divertido de las tardes mendocinas. ¡Claro que sí! Estamos acá haciéndote compañía hasta las 21 horas. Hoy sí hasta las 21. Chicos, ayer la cadena nacional del presidente fue más corta de lo que pensaba. Si hubiese sabido que era tan corta, nada, volvíamos después al aire. Pasa que, bueno, yo cerré el programa porque no sabía cuánto iba a durar la cadena nacional. ¿Se acuerdan de las cadenas de Cristina Kirchner? Parecía una película del Inca cada cadena nacional. 2 horas 40. Claro, ahora el presidente más como más rapidito. No quiero decir, porque después me van a decir, ay, Chori, que sos, bancás a Milei, que bancás a Cristina. No, no banco a nadie, a nada. No banco a ningún político, basta, basta. No, lo estoy diciendo a niveles de extensión, nada más, claro que sí. Pero bueno, nada, cadena nacional corta y nosotros estamos hoy hasta las 21 horas haciéndote compañía acá con todo. Hoy, día viernes de la cuponera, último viernes de julio, tiramos la casa por la ventana con la mejor música, toda la onda, premios, hay una barbaridad de premios. Hoy se van 15 premios, tenemos para todos ustedes. Opa. Que se van a ir a lo largo del programa. Yo te voy a, lo que tenés que hacer en la cuponera es mandar Chori, la palabra Chori, ahora. Explota el WhatsApp, más de 7000 mensajes. Chori al 2613 44 0000. Esperar a que yo te llame. Te llamo y sí o sí tenés que decir hola Chori. Si no decís hola Chori, quedás afuera. Y si decís hola Chori, jugás con nosotros.
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0: Bueno, vamos a hacer una cosa. Escuchen, 2613-44-0000. Sí o sí. Y la 94.9 la escuchás toda la semana, Chori Club, lo escuchás todos los días. Pero los días viernes tenés que estar prendido y prendida en la radio de 18 a 21 horas. Sí o sí, porque la barbaridad de premios que tenemos, después te vas a perder porque si no hay miles consignas a lo largo del programa. Tenés que estar participando, sí o sí, porque hay varios juegos. Y obviamente yo te llamo y vamos a ir ganando al aire. Pero ahora, para ver quiénes son los verdaderos oyentes que no solamente mandaron la palabra Chori al 2613-44-0000, sino que además están escuchando en la radio en este momento, yo voy a llamar a 3 personas de las que he mandado ahora. Ahora las llamo ya mismo. A las que han mandado la palabra Chori al 2613-44-0000. No van a tener que jugar a nada. Lo único que van a tener que hacer es, yo lo voy a llamar ahora y no van a tener que decirlo la Chori. Van a tener que decir lo siguiente, baja. Ven y sube la radio, que Chori Club ya empezó, que es la parte del principio de la canción de apertura. Tienen que decir eso, ven y sube la radio, que Chori Club ya empezó, con el tono de llamado de emergencia de Daddy Yankee. Te llamo ahora y me decís hola Chori y te corto. Mirá la mini consigna que acabo de meter para que estén atentos. Claro, ahora todos mandando la palabra Chori al 2613-44-0000 para que los llamen directamente y se lleven un premio. Chicos, ya hemos recibido más de 300 mensajes. Les voy avisando, una locura esto. Vamos con el primer llamado, a ver.
3: Tiene ateo, alta cupido, ese le baje el dedo. 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
0: Porque yo soy tan bueno que ya no hace falta ni jugar. Yo arranco y ya te tiro 3 premios de regalo. Y si vos supieras lo que son los premios, te morís. Vamos a llamar acá, a ver.

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0: Hola, Chori.
1: No te lo puedo creer, no te lo puedo creer. Ve que no está escuchando la radio. ¿Qué tienen que hacer ahora? Apenas los llame para llevarse un premio. Ven y suben la radio, que Chori Club ya, directamente, o sea, ustedes me atienden la llamada y empiezan a cantar, ¿eh? Nosotros vamos a quedar callados hasta que termine la canción. A ver, vamos al próximo. ¡Qué locura!

0: Ven y sube la radio, que el chori ya
1: ¡Sí!
0: empezó.
1: ¡Dale, dale, dale! ¡Claro que sí, mi amor! ¡Tu nombre!
0: Hola, Chori, soy Vero, de acá de Las Heras.
1: Vero, te voy a decir una cosa. O sea, solamente por haber prestado atención, porque viste que todos mandan como locos chori, chori, chori, chori, pero tienen que estar atentos a lo que va pasando en el programa. Estos tres llamados primero tenían que cantar el principio de la canción nueva de Cortina. Y sabes que te acabas de ganar, Vero, por cumplir con la consigna. Te acabas de ganar una cena o almuerzo para dos en Chepicada.
0: ¡Ay, qué lindo, Chori! ¡Me encantó! Voy a ir a comer con mi marido.
1: Me encanta. Incluye cena para dos personas con entrada principal, postre y bebida. Una locura.
0: ¡Ay, divino! ¡Me encantó, me encantó! Estoy re feliz.
1: Listo,
0: Un
1: mi
0: buen viernes
1: reina.
0: para terminar el mes.
1: Te mando un beso enorme. Te quiero.
0: Beso, beso.
1: Chao,
0: Te
1: mi
0: quiero, Chori.
1: reina. Chao, chao. ¡Qué genia! Vamos al próximo, a ver.

0: Llamamos. ¿Bajamos todo?
1: Enciende la radio.
0: ¡Bien! No lo dijo. No lo dijo tal cual, pero algo la cantó. Es ven y sube la radio. Que Chori Club ya empezó. Tremendo. ¿Tu nombre, Rey?
2: Santiago, Chori, ¿cómo estás?
0: Santiago, querido, te acabas de ganar en este. ¿Has ganado alguna vez en el programa?
2: No, vos sabés que lo empecé a escuchar hace poco por una pasajera del taxi que me lo recomendó.
0: Pero qué genial, si acá nos recomendamos todo, Chori Club, el programa más escuchado en las tardes mendocinas, en la comunidad más linda, y mirá cómo te recibe, te llevas una cena para dos en el Imperio de la Pizza.
2: Como no me gusta la pizza.
0: Me encanta, y encima Naristi, el Imperio de la Pizza, que es muy al estilo Guerrín, esa onda. Felicitaciones, mi rey, la producción se va a comunicar con vos, Santi.
2: Gracias, Chori.
0: Chao, querido, qué genio. A ver, ¿a quién llamamos? Que nos cante de esa manera, te lo pido por favor.

0: A ver, somos el bingo de Grupo América, chicos, la cantidad de premios que damos. Creo que lo noté bien, a ver, sí. Vamos. Último, último, así. Triplete de premios cantando el principio de la canción.
1: Vení, sube la canción.
0: ¡Qué Cherry Club! ¡Vamos, qué Cherry Club!
1: ¡El Cherry Club ya empezó!
0: ¡Vamos! Este estuvo peor que el anterior, pero vamos. ¿Tu nombre, querido?
1: Alejandro.
0: Alejandro,
1: como la canción. Alejandro.
0: Me encanta.
2: No cabe duda que es un estúpido.
0: No, para un poco. Escuchame, Alejandro, te acabas de ganar en este preciso momento una cena o almuerzo para dos en Napoli Trattoria Italiana. Comida italiana.
1: Vámonos,
0: en la calle Paso de los Andes, ahí en la Quinta. Te lo pido, por favor. Los mejores premios los tenemos acá, querido.
1: Son lo mejor.
0: Gracias, mi rey. ¿Habías ganado alguna vez?
1: No, mirá, siempre lo escucho, sí. Cada vez que estoy trabajando, bueno, sí. Ahora que estoy con mi bebé, y dije, bueno, me mando, y lo peor de todo que mientras llamaba estaba tratando de recordar la letra y vengo ahora y la pifio.
0: No te la puedo creer, bueno, mi rey, te mando un beso enorme, la producción se va a comunicar con vos, recordá que tiene hasta 2 semanitas para comunicarse.
1: Dale, Chori, te mando un beso enorme.
0: Chao, mi rey, yo igual, chau. Chicos, arrancamos el programa con 3 cenas. Una en Napoli, una en el Imperio y la pizza trenche picada. Tranquilo el programa. Imagínense lo que se viene las próximas 3 horas. Tengo una barbaridad de helado y lo moro. Tengo entradas al cine con pochoclo y bebida. Tengo de todo. Vos que estás del otro lado, lo que tenés que hacer ahora mismo y cansarte de mandar mensajes, porque mientras más mensajes mandás, más chances tenés. Esto es el estilo las ulas y la nave, ¿viste? Cuando mandaba la palabra Susana al 9009, para que las te llamaba la suya y tenías que decir hola Susana. Esto es lo mismo al estilo hola Chori. Exactamente, al estilo hola Chori. Pero encima, Susana te cobraba por mandar mensajes de Susana 9009. Acá es gratis.
2: Esta cosa es real, hijo.
0: Claro, acá es gratis porque es al 12-13-44-000. Así que ya tenés que mandar la palabra Chori al 12-13-44-000 para participar en los próximos bloques. Acá Mati me pone, dije hola Chori y me cortaron porque no escuchaste el principio del programa, Mati. Porque yo dije que los 3 primeros que llamaba, tenían que no decirme la Chori, sino cantar la canción Ven y sube la radio, la que cantamos de Daddy Yankee. No estuviste atento, así que por eso te cortamos, por eso perdiste el premio ahí. Pero te podemos volver a llamar en cualquier momento del programa, así que tranqui. Todos mandando la palabra Chori, esto explota en las tardes mendocinas.
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0: 2613-44000, chicos. Está explotadísimo el WhatsApp de la 94.9. Una barbaridad de mensajes estamos recibiendo. Te recordá que tenés que mandar la palabra Chori al 2613-44000. Escrita. Nada más. Hoy no hay que responder consigna. Hoy no hay que hacer nada al aire. Simplemente mandar el mensaje y esperar a que yo te llame entre todos los premios y mensajes que hay hoy para jugar conmigo. Te llamo y sí o sí tenés que decir hola Chori. Si no, quedás afuera. Claro que sí. Pero ahora me parece ameno porque vamos a arrancar a jugar en el próximo bloque. Quiero que entren algunas llamaditas al 2613-44000 de ustedes contándome qué están haciendo en esta tarde de viernes. Que me chusmeen, Chori, estamos acá en la casa de mi suegra. Chori, nos estamos preparando para salir a bailar. Nos estás haciendo compañía en la tarde. Lo que ustedes quieran, quiero mandarle un beso enorme, hablando de saludos, a Nicolás Vélez de Cabify, que me trajo hoy al canal más temprano. Un dulce, pero un dulce este chico. Lo amé. Oyente de toda la radio, fan de Chori Club a morir. Te quiero, Nico. Nico Vélez de Cabify. A ver qué dice por acá. Hola.
1: Hola, Chori.
0: Ay, ay, ay, que está fuertísimo en la radio de fondo. Bájenla. A ver. Ahí está. ¿Con quién hablo?
1: Con Tiago.
2: Y Facu.
0: Hola.
2: Y
0: Facu. Sí, Tiago, Facu.
3: Y mi mamá. Hola, Chori. Soy Lorena.
0: Hola, Lori. ¿Cómo andas, mi amor?
3: Todo bien, no sabía que te estaba llamando, por eso tenía la radio al palo.
0: No pasa nada, claro. La radio hay que tenerla al palo, ¿viste? Cuando vas a un lugar y tienen la radio despacio y vos decís, señor, no se escucha, sube sí, el volumen. ¿O no? Claro.
3: Sí, obvio.
0: Encima con los temazos que estamos pasando, ¿qué les gusta escuchar a ustedes?
3: A mí más que nada nacional, yo soy más de esa onda.
0: Y si te tengo que decir un nacional fiestero, ¿cuál elegís?
3: Los auténticos.
0: Los auténticos de Cadente. ¿Cuál? Decime una canción.
3: La guitarra.
0: Bueno, preparamos la guitarra para pasarla en algún momento en el programa. Me encantó. Chicos, ¿te mandaron la palabra Chori al WhatsApp de Brava?
3: ¿Vos mandaste, tío? No, todavía no
0: mando nada. No, ya, manden la palabra Chori, si no, no van a poder participar por los premios.
3: Ya la mando.
0: Pero manden Chori, así, al 2113440000. Mis amores, un beso grande.
3: Dale. Gracias, Chori, te queremos.
0: Chau, los quiero, qué bonitos. Me encanta saber qué está haciendo la gente, porque toda la familia está unida. La familia se junta para escuchar Chori Club, claro. Hola.
4: Hola, Chori.
0: Hola, ¿con quién hablo?
4: ¿Estás hablando con Joaquín?
0: Joaquín, ¿quién más?
4: ¿Pía?
5: Y la mamá ando.
0: Y la mamá, me encanta. Otro llamado más con los dos pollitos y la mamá. Me encanta. Chicos, ¿qué andan haciendo?
5: Es que no hubo clases.
0: Claro. Nosotros, claro, estamos acá en mangas cortas con aire acondicionado, no estamos enterados de lo que pasa afuera, digamos, básicamente. Pero, claro, ¿y cómo, qué hicieron hoy que no tuvieron clases los pequeños?
4: Nos fuimos al Club Regatas, estuvimos nadando un rato.
0: Nadando, mirá vos.
4: Y nos tomamos un buen helado.
0: Un buen helado, pero qué vida que tenés vos, querido. Te lo pido, por favor. Y ahora escuchando al Chori en la radio, muy bien, ¿o no?
4: Siempre.
0: Me encanta. ¿Ya mandaron la palabra Chori?
4: Sí.
0: ¿Sí la mandaste al 2113440000?
4: Sí.
0: Bien, escúchame, ¿cómo es tu nombre? Repetime tu nombre.
4: Joaquín.
0: Joaquín, ¿te gusta mucho el helado?
4: Sí.
0: Bueno, el Chori te va a regalar, porque estoy bueno, el Joaquín te va a regalar 3 litros de helados Lo Moro para que vayas a disfrutar y a buscar a cualquiera en la sucursal. ¿Juaco?
5: Gracias, Chori.
0: Vámonos, gracias. De nada, mis amores, que los quiero, que son como mis sobrinitos, los mini choricitos que están del otro lado. Así que el tío Chori acá les regala un rico helado. Los quiero.
5: Chau. Un beso, Chori.
0: Chao, mi amor. Chao. Cómo los quiero. Me encanta. Chicos, yo me siento Papá Noel en este momento. O sea, te juro porque me falta la bata y soy Papá Noel. Hola.
6: Hola, Chori. ¿Cómo estás?
0: ¿Cómo va? ¿Con quién hablo?
6: Pero muy bien, Claudia.
0: Claudia, querida. ¿Cómo andas, Claudita?
6: Muy bien, Chori. Me alegro. Gracias a Dios. Mira, te cuento que hace 2 semanas,
0: sí.
6: El 16 exactamente,
0: sí.
6: Fui a América porque Alex Ortega me invitó a su programa,
0: sí.
6: A hacer unas manualidades que yo... Tengo la casa de souvenir, que soy la que te debo los souvenirs de casamiento.
0: ¡Ay, es verdad! Me acuerdo, mirá, me acuerdo.
6: Deseaba,
0: ahí en la calle San Juan, verte. ¿O no? En
6: exacto.
0: La San Juan.
6: Sí. Deseaba verte, decía, ay, cómo no lo veo. Y bueno, no te pude ver.
0: Me estás jodiendo, pero ¿cómo no le dijiste a la gente de Lale que Lale justo está en el horario? Mira, yo me río porque con Lale decimos, nos competimos en horario. Claro, porque él está al mando, el prime time de la televisión y de la radio es a esta hora, de 18 hasta las 21. Justo en el horario que yo tengo, que es el más escuchado en la radio, que estamos primero en Audiencia Mendoza, y el Lale está en su programa de tele. O sea que él está liderando el 7 y yo liderando la radio más escuchada acá del grupo, y por eso jodemos que competimos. Mentira, somos re amigos con el Ale. Aparte, la competencia está en uno mismo, no con el otro. Pero no, digo, si venías al programa del Ale, ¿cómo no le dijiste a la producción que te subieran a la radio?
6: Si es que mira, yo llegué y, claro, y estuvimos en el buffet esperando, y después, bueno, la productora nos llevó y deseaba verte en el buffet. Digo, ¿cómo no viene un ratito, aunque sea?
0: Y mirá que voy a veces a buscar agua para el mate. Mira, ahora acabo de bajar a buscar agua para el mate y también me pidieron una foto ahí, los pequeños me saludaron, la gente que iba a la tribuna del Ale. Bajo siempre al buffet, mira, justo no te vi.
6: Te juro que deseaba verte y sacarme la foto, tanto que llamo, digo, bueno, sacarme la foto. Y para que veas quién es la que te tiene que regalar los souvenirs.
0: Los souvenirs del casamiento, claro.
6: O de lo que sea, si ya no es casamiento,
0: no,
6: para
0: no va a ser casamiento, ya te digo que no va a ser casamiento, desde ya te voy avisando.
6: Bueno, para el cumple o para lo que fuera, yo ya te dije.
0: Qué genial, escúchame, ¿dónde estás ubicada si la gente te va a ver?
6: San Juan 1424, Miss Ilusión.
0: Miss Ilusión, San Juan 1424, casi enfrente al teatro Mendoza.
6: Exacto, en la entrada de la Galería Emperador.
0: En la entrada de la Galería Emperador, espectacular. Vaya a visitarle a Claudia. Te quiero, mi amor, beso.
6: Yo también, un besito grande.
0: Chao, mandá la palabra a Chori.
6: Ay, dale, te dije, perdón, Chori.
0: No, Chori, mandá la palabra a Chori.
6: Sí, me cansé de mandarla, estuve esperando que me llamaras.
0: Listo, ahora en cualquier momento te llamamos, seguro. Te
6: dale, mando un besito. Gracias.
0: Chao, mi amor, qué genia, Claudita. Toda la gente prendida a la 94.9 y viernes de la cuponera 12 1 3 44 0000. Tenés que mandar la palabra Chori, sí o sí, para que yo te llame. Vamos con un llamadito más. Hola.
2: Hola.
0: ¿Con quién hablo?
2: Con Flor, ¿cómo estás, Chori?
0: Hola, Flor de mi corazón, que siento que me estás gritando del fondo, del sí, patio, me gritás.
2: Sí, porque estoy haciendo unos obuscos.
0: ¿Unos qué?
2: Unos obuscos al disco, no al disco, estoy haciendo la olla.
0: ¡Ay, qué rico!
2: Entonces estoy cortando la verdura y he puesto el teléfono como tipo en altavoz.
0: Me estás jodiendo, nena. ¿Pero qué sí, soy yo? No. Maru Botana, que te acompaño a cocinar. ¿Qué es esto? Claro.
2: Y bueno, no, es que te estábamos escuchando con mi novio en el auto, pero se tuvo que ir al mecánico, que capaz que si ya salió el mecánico me está escuchando.
0: Pucha, che.
2: Y entonces me dejó sin radio y digo, ¿dónde lo...? La otra vez tratamos de buscarte en YouTube y no te encontré. Entonces te mandé un mensajito al Instagram y te puse, no te puedo escuchar, ¿de dónde te escucho?
0: Mira,
2: y me metí, ¿viste? Sí. Y ahí justo aparecía.
0: Me encanta. Miren, los que no pueden escuchar a través de FM, qué raro, porque la FM, la radio agarra, tiene una señal del Cerro Arco tremenda, además, y la única radio que hasta agarra está en San Juan, directamente yendo a San Juan, pero si no le agarra por ahí la FM, porque puede pasar, porque tengan la antena rota del auto o lo que sea, pueden escuchar Brava claro. Por la web, brava.com.ar, y la escuchan desde el Smart TV, desde el tele, desde la computadora, desde el celular, de donde quieran.
2: Sí, no, en el auto nos anda espectacular, nada más que acá en la casa, ¿viste? ¿Qué hacemos nosotros? Nos quedamos muchas veces en el garage,
0: sí,
2: estacionado, sí, adentro del auto, escuchándote.
0: ¡No, qué genio!
2: Pero hay veces que nos tenemos que bajar, hay veces que nos tenemos que bajar, que hacer cosas, ¿viste? Decimos, no, ya está, bajémonos.
0: Ese fanatismo, muy bien, me encanta, mi reina.
2: No, no. Y justo le estaba diciendo a mi novio, y le digo, cuando regalaste la de Chepica, digo, qué rico, Chepica. Y me dice, bueno, mi amor, la semana que viene te voy a llevar cuando cobre a comer la Chepica.
0: ¡Ay, bueno, sí, dale, es un romántico! ¿Vos has ganado alguna vez en el programa?
2: Sí, he hablado, sí, varias veces.
0: No, ha ganado, ¿has ganado algo?
2: Ha ganado, sí, una vez me gané.
0: Ay,
2: fuimos
0: no te
2: a
0: escucho.
2: Ver a la Emi.
0: Ah, a la Emi Marín.
2: No, por
0: favor. Para, que estás tocando botones. Estás tocando
2: Listo,
0: botones.
2: Voy a dejar de hacer la comida.
0: Claro,
2: dejá
0: de hacer la comida un minuto, quería, porque entre que sí, te escucho
2: minuto,
0: lejos, me tocan los botones, yo no sé qué es esto. Claro, es una llamada interactiva.
2: No,
0: Escucha.
2: No, ahí está.
0: ¿Qué ganaste? ¿La entrada para verla, para verla a la Emmy ahora?
2: Claro, y vos estabas disfrazado porque fue la noche de Halloween.
0: Ay, ¿a dónde estaba disfrazado?
2: Sí, estaba disfrazado de vampiro, creo. Sí, de vampiro, me acuerdo.
0: Ah,
2: tenías la
0: pará.
2: Así toda abierta.
0: No, pará. Déjame pensar porque estoy recalculando. Claro, vos me decís que ganaste entrada para ir a ver a la Emmy en la casa del stand-up.
2: Claro,
0: ah,
2: exacto.
0: Porque yo pensé que era en el show que hizo el 18 de julio en el Imperial.
2: No,
0: digo,
2: en la
0: esta
2: casa
0: desubicada,
2: del stand-up.
0: Esta desubicada me está diciendo que estaba disfrazado y estaba reniendo vestido. ¿Qué le pasa?
2: No, claro. No. En la casa del stand-up para el año pasado,
0: sí.
2: para Halloween.
0: Me jode, ¿y eso es lo único que has ganado en la cena para dos en Che Picadas? Perdón, en la cena para dos en...
2: Exacto, ajá, exacto.
0: En la casa del stand-up.
2: Exacto.
0: Bueno, me gusta. Escúchame, ¿tu novio está por ahí?
2: No, está en el mecánico.
0: Está en el mecánico, tu novio, pucha, le podríamos llamar, pero no te voy a pedir que me filtres al aire el número de él, porque si no lo llamamos ahora de sorpresa. Claro.
2: Sí, llamémoslo. Creo que después.
0: ¿Querés que lo
2: la
0: llamemos?
2: Gente no va a ser mala y lo va a llamar. Sí, llamémoslo.
0: A ver.
2: La risa.
0: Dale, me muero. A ver, lo vamos a llamar. Esto pasa al aire, a ver. Marcamos.
2: A ver.
0: Para, decime.
2: ¿Querés que te mande el número al teléfono de la radio?
0: No, porque no lo puedo llamar si me mandan el contacto. Y aparte se tarda en llegar. Si querés me lo decía ahora el aire y si no, no pasa nada.
2: Sí, dale.
0: Dale, decime.
2: 2634, porque somos de Belén.
0: Ay, no, pará, no puedo llamar. No puedo llamar del no puedo llamar desde el fijo a números del este, ¿podés creer?
2: Cállate, no
0: sí.
2: Me la conté.
0: No puedo, mi amor. No sé qué configuración tiene el teléfono que solamente puedo llamar 261, nada más. ¿Podés creer? No, pero pará, puedo llamar 261. Para que quede claro, porque si no la gente me va a decir, ¿cómo del este? No, del este, ahora justo vos estás por el celular. Del celular sí podemos llamar. Yo ahora he llamado a gente del este que acaba de ganar las premios del principio. Lo que no podemos llamar del este es del fijo, del híbrido de acá. Solamente a.
2: Ah, claro.
0: Claro. Pero vamos a hacer una cosa, escúchame porque me caíste muy bien y yo estoy en buen, hoy estoy en bueno. Estoy...
2: la otra vez también me dijiste, me caíste muy bien.
0: ¿A vos te lo dije?
2: Sí, me lo dijiste.
0: Bueno, que mira, algo tenés, mi amor, repetime tu nombre.
2: Flor Videla.
0: Flor, yo te voy a decir una cosa, Flor. Vos que sos fiel oyente, que me decís que te quedás en el auto escuchando la radio y todo, y le dijiste a tu marido que querés ir a Che Picadas, yo te regalo la cena para dos en Che Picadas, mi amor.
2: Gracias.
0: Claro.
2: Para festejar el día de la novia.
0: ¿Cómo? Claro, y el día de la novia.
2: Para festejar el día de la novia.
0: Y escuchame una cosa, ahora cuando llegue tu marido, ojalá no me esté escuchando, cosa que le diga, mira, ¿sabes qué, amor? Ya tengo resuelto, ¿viste que vos me dijiste que me ibas a llevar a Che Picadas la semana que viene? No preocupate, me acaba de llamar el Chori y me invitó él, ¡se muere!
2: Claro, dame la plata de Che Picadas y me voy a comprar un pantalón para ahí, le digo.
0: Me encanta, mi amor, que te quiero.
2: Ay, yo también, Chori.
0: Chao, mi reina.
2: Y tengo foto con vos todo ese día ahí en el...
0: Claro,
2: en
0: que estuve vestido de vampiro, porque yo entré, chico, como
2: sí,
0: vampiro a la casa del stand-up.
2: Onda.
0: Casi se muere la gente cuando entré vestido de vampiro.
2: No, pero estaba re lindo.
0: Pasa que yo te digo algo, a mí no me gusta el disfraz de cotillón. A mí no me gusta el disfraz de cotillón para Halloween. A mí me gusta caracterizarme, que parezca real. Entonces imagínate que me fui hasta el odontólogo a hacerme los colmillos de verdad. ¿Están de testigo los chicos acá?
2: No. Y me acuerdo las uñas que tenías,
0: las uñas,
2: te dije.
0: Todo, maquillaje, body painting. Todo. Así que, y ya, ¿qué? Si yo les cuento de qué me voy a disfrazar ahora para el próximo Halloween, se mueren.
2: Oh,
0: ¿sabés de qué me voy a disfrazar? Te la tiro.
2: A ver.
0: ¿Sabés de qué me voy a disfrazar? Se mueren. Con un tapado también gigante, que ya me lo estoy haciendo. Me voy a disfrazar y me voy a teñir la mitad del pelo. No con tintura real, con tintura de fantasía, pero va a quedar igual. Me voy a disfrazar para Halloween de Cruello de Vil.
7: Esta cosa es real, hijo.
2: ¡Uy, no!
0: No, te morís. Pero Cruello de Vil, Cruello. O sea, estoy pensando hasta entrar con un dálmata, te juro, con un perro al boliche.
2: Ay, justo te estaba por decir, ¿dónde vas a conseguir un dálmata?
0: Se lo pido prestado a alguien, que alguien que escuche me lo preste, claro. Bueno.
2: No, sí, manso disfraz. Y justo para ese día es el cumpleaños de mi novio.
0: Para
2: así
0: Halloween.
2: Que el año pasado, para Halloween.
0: La mierda.
2: Halloween es el cumpleaños de mi novio.
0: Mira.
2: Así que nos vino justo. No sabes lo que. Yo te juro. O sea, me. no voy a decir la palabra, me he hecho pipí.
0: ¿Por qué?
2: Riéndome con la Emi. Dios mío.
0: Ay, la Emi lo más. Pará, y te digo una cosa. Ahora no, la Emi, que la venta la vamos a subir mañana sábado. A la Emi le estoy produciendo un segundo show porque agotamos localidad en el Imperial el 18 de julio pasado. Así que 22 de agosto va a estar el Manual del Placer, segunda edición, para los que no pudieron ir, en el Teatro Quintanilla, que es un teatro hermoso, el Teatro Quintanilla ahí en la Plaza Independencia. Y encima son 200 localidades. Por ende, tenés que ir, se van a agotar en minutos.
2: Listo,
0: mi amor. Bueno, parece que se te ha metido el celular adentro de los sobucos, me parece que se escucha así.
2: No.
0: Bueno, claro, se le metió la salsa. Listo, mi amor, te mando un beso.
2: Un besito, gracias.
0: Chao, mi amor, te quiero. Chau, chau. Casi se empezó a escuchar mal, digo, se le ha caído adentro de los obucos, te lo pido por favor. Bueno, cerramos bien arriba, día viernes, le ponemos toda la onda. Seguramente ustedes salen de joda, los que no salen de joda se quedan de joda en la casa. Pero la palabra joda es el viernes, joda, joda, joda, claro que sí. Nosotros estamos en la cuponera, ya manda la palabra Chori al 2613-44000. No te canses de mandarla, porque por ahí la han mandado muchas veces y siguen llegando mensajes y queda atrás tu mensaje. Entonces, seguí mandando hasta que yo empiece, por supuesto, a llamar y ya seguramente te va a tocar. Y si no te toca, en algún viernes la cuponera te tocará. Pero si te toca, tenés que decir hola Chori apenas te llama, jugar conmigo y ganar muchos premios.
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0: Cuando estamos bueno, ahora sí llegó el momento de empezar a llamar. Hola, Chori. Sí o sí, hola, Chori. A ver qué dice por acá. Vamos a llamar. Marcamos. Vamos a jugar a hacer acertijo. No son adivinanzas, son acertijos. Qué distinto, ¿eh? A ver. Tenemos un montón de juegos a lo largo del programa de hoy. Recién ha pasado una hora y ya tenemos más de 1500 mensajes más o menos ahí en WhatsApp. A ver. Sí o sí, hola, Chori. Estaba del otro lado, querido, te lo pido, por favor. Señor. Ay, está durmiendo. O se ha ido al baño. Viste que el baño es acústico, no tenés cómo...
1: Bienvenido.
0: Bueno, chao. Se lo perdió.
2: ¡Afuera!
0: Afuera, vamos al próximo, a ver.
3: No

0: Marcamos, ahí va el llamadito a San Martín, a ver.
1: Hola, Chori.
0: Hola, mi amor, ¿con quién hablo?
1: Con Luz.
0: Hola, Luz, querida de mi corazón, ¿todo bien?
1: Todo fabuloso.
0: Me alegro. Luz, vamos a jugar acertijo. ¿Cómo te llevas con el acertijo?
1: Ahí, pero bueno, vamos a intentar.
0: Vamos, vamos. Vamos a esto. Escucha, es muy copado, chicos. Vamos a arrancar dentro de todo fácil.
1: Bueno, a ver.
0: Escucha y presta atención. Ay, me encanta esta canción para los acertijos. Escucha. Se romperá tan pronto como diga cualquier palabra. ¿Qué es? Se romperá. Escucha bien. Se romperá tan pronto como diga cualquier palabra. ¿Qué es? Es muy fácil.
1: A ver.
0: 5, 4, 3, 2.
1: ¿El espejo?
0: ¡No! Escucha, escucha, escucha, bájame todo. Escucha esto. ¿Hola? ¿Qué se acaba de romper? El silencio. ¡Claro! Era fácil, el Juanma la sacó en 2 segundos. Se romperá tan pronto como diga cualquier palabra. ¿Qué se rompe cuando decís cualquier palabra? El silencio.
1: El silencio.
0: ¡Ay, te lo pido! Bueno, mi amor, estás participando por todo, bueno, igual. Te mando un besito.
1: Gracias, nos vemos.
0: Chau, chau, mi chau. Reina, chau, chau, te lo pido, por favor. A ver, a ver, a ver. Vamos aquí, vamos a llamar a otro. 12-1-3-44-0-0-0-0. Sí o sí tenés que decir hola, Choni. Y bueno, obviamente, responder y adivinar el acertijo. A ver, vamos a llamar por aquí. Llamamos, llamamos.
2: Hola, Chori.
0: ¡Ah! ¡Pero claro que sí! ¿Cómo va?
2: Bien, ¿eh?
0: Todo bien. Dejá de bajarme la... Te lo pido por el amor de Dios, Juan Manuel Támbola. Que le voy a... Mira, un sopapo en la nuca le voy a meter. No, no, la violencia no. ¿Cómo? Que me hace rabiar. ¿Con quién hablo?
2: Con Agustín de Cabify.
0: ¡Ah, oh, querido! ¿Qué estás trabajando? Te escucho la voz distinta.
2: Justo voy con un pasajero,
0: Chori. Ah, por eso no estás tan loco, claro. Por eso está controlado. ¿Cómo se llama el pasajero?
2: Facundo.
0: Facundo, Facundo. Esa persona que tenía ahí adelante me grita, me ofrece besos. Ahora yo te voy a exponer a vos. Yo te voy a exponer. Esa persona que tenés ahí adelante hace el ridículo en la radio, llama como un loco todos los días. Ahora se hace el ejecutivo, se hace el chofer profesional. Dale. Bueno, vamos a jugar.
2: Como pareja también.
0: Cállate la boca, qué pareja. Las piernas tenés pareja. Vamos, escuchame. Tenés que adivinar el acertijo. Vamos. Es buenísimo.
2: ¿Puede ser?
0: Sí, juegan los dos. ¿Qué va arriba? Poneme la musiquita si no me inspiro, porque Juan Manuel ya está ahora empieza a darle algo. Estamos. Bien. ¿Qué va arriba y abajo, pero nunca se mueve? ¿Qué va hacia arriba, hacia abajo, pero nunca se mueve?
2: ¿El sub y baja?
0: ¡No! La escalera. Te lo pido. Por favor. La escalera, mi rey. Bueno, no pasó nada. Vamos con todo. Te mando un beso, Agus. Y seguí ahí escuchando la 94.9 con el pasajero. Chao, mi rey. ¡Qué genio! Vamos a ver, chicos. O sea, tan fácil es la adivinanza. Tan difícil es para vos, Juanma. Tan fácil, o sea, estoy tirando cosas de primaria. A ver, porque sube y baja y no rende en la escalera. Vamos a este, vamos a llamar acá. Vamos que se tiene que ir un premio, sí o sí, ahora. Llamamos.
3: Hola. Hola, Chori.
0: Hola, mi amor, ¿tu nombre?
3: Claudia.
0: Claudita, la de recién.
3: Exacto,
0: ¿viste? Chori. Te dije que te iba a llamar, se te iba a dar, mi reina. Pasa que yo acá no veo los nombres, veo solo números de teléfono, así que mira, justo. Vamos con la... ¿Cómo te llevas con los acertijos?
3: Y ahí, Chori, no mucho, pero bueno, lo intentamos, bueno, por lo menos.
0: Bien, perfecto. Vamos a esta. Chicos, ¿a vos te parecen que están difíciles?
3: Que sea fácil.
0: No, digo, pero recién... lo que acabo de decir, ¿está difícil? No.
3: No, para nada. Pero bueno, recién a los tres llamados, a dos le regalaste y a mí no.
0: Bueno, porque me...
3: Estoy ofendida.
0: No, bueno, no.
3: Me has matado el corazón.
0: No, no, nacen en el momento, tranquilo. Bueno, vamos, a ver.
3: A ver.
0: A ver, ¿qué te puedo tirar?
3: Que sea fácil.
0: Estoy viendo qué te puedo decir.
3: A ver.
0: Ay, es que, claro, estos son como muy genéricos. Las adivinanzas son como muy genéricos. A ver, voy a poner otra página. Viste que si no la misma página... A ver, vamos a cambiar a esta. Vamos con esta. A ver, espero que la sepas. Te lo pido por favor. Y es muy fácil. Es más, te voy a decir algo. Sentido común.
3: A ver.
0: ¿Cuántos ladrillos se necesitan para completar un edificio... hecho de ladrillos? Repito, ¿cuántos ladrillos se necesitan para completar un edificio hecho de ladrillos?
3: Ay, Tori, no lo sé.
0: Es muy fácil. Escucha de nuevo.
3: A ver.
0: ¿Cuántos ladrillos se necesitan para completar un edificio hecho de ladrillos?
3: Uno.
0: ¡Claro!
3: ¡Ah, bien!
0: ¡Claro! Solo uno, el último, porque de esa manera lo completás. ¡Claro!
3: Exacto, exacto.
0: ¡Bien! ¡Dale, subile, subile!
3: Pero la muy Claudia, bien, Chori.
0: ¡Claudia! ¡Me encanta! Claudita, escúchame. ¿Viste qué sentido común, Claudia?
3: Pero por supuesto. Claro, pero para vos que lo lees es fácil. Para otro que estamos del otro lado,
0: no,
3: nerviosa.
0: No, es que no. Yo no leo, pero no veo la respuesta hasta... segundos antes que ustedes me digan lo que arriesgan. ¿Me explico lo que te digo? Perfecto. Porque claro, acá yo tengo un programa que es como justamente para jugar con uno mismo. Ves la pregunta, pero cuando apretás un botón que dice revelar, ahí recién ves el... Pero no sé si yo soy muy bueno para las adivinanzas o qué, pero todo la he resuelto, chicos. Es sentido común la adivinanza.
3: Sos un bocho, Chori.
0: No.
3: Un bocho.
0: Claudita, escúchame, te llevas una cena para dos en Che Picada. Felicitaciones.
3: Ay, qué bueno, gracias.
0: Chao, mi amor. Chao, te quiero. Amor. ¡Qué genia! Para un poco, me la volaste a la Claudia. De nuevo, otra oyente más volada. El Juanma es el que baja ahí los celulares. Bueno, te mando al frente. Vamos al próximo, que no dejó ni que se despidiera la pobre piba. Piba, señora, perdón, que le dije yo piba. A ver, llamamos acá.

0: Llamo, llamo.
1: Hola, Jordi.
0: Hola, mi amor. ¿Con quién hablo?
1: Por fin.
0: Escúchame, sacar el altavoz en manos libres, que te escucho mal.
1: Ahí está, ¿me escuchás?
0: Ahora sí, ¿todo bien?
1: Bien, soy Pau, Chori, ¿cómo estás?
0: Bien.
1: Dije, ahora me llama a mí, terminaste con Clau, la volaron a Clau y dije, ahora me toca a mí.
0: Vamos, vamos, ¿cómo la volaron a Clau? Este la voló, que no me dejó. Te digo, chau Clau, chau, chau, pum, me la bajó a la miércoles, ¿qué le pasa? Para un poco. Bueno,
1: bueno, muy de viernes.
0: Muy de viernes, ya no tiene ni paciencia el Juanma, mirá, está venido por compromiso nomás. Bueno, escúchame. Para que quiero ver cuál te digo.
1: Una fácil, Chori.
0: Déjame ver.
1: Hace años que vengo escuchándote, he ido a verte al teatro todo y no puedo comunicarme nunca por teléfono con vos.
0: Bueno.
1: Feliz y bueno, decirte que gracias porque sí me he ganado algunos premios.
0: Ay, qué genia.
1: Con los chicos de Delirante el otro día me gané un desayuno en La Martina, así que bueno. Quiero ir a verte al teatro también, así que soy re fan de La Brava.
0: Gracias, mi amor.
1: Gracias, gracias, porque he tenido 2-3 veces, me he ganado premios y los disfruto y bueno, nada.
0: Pará, ¿y lo has disfrutado los premios? ¿Qué premios te has ganado? Contame.
1: Entradas al cine, hace bastante.
0: Sí.
1: Bueno, como te dije, fui al teatro con mi
0: ¿sí?
1: esposo.
0: Sí.
1: Fuimos a verte allá a Maipú. Y bueno, y el último fue que fuimos el lunes, porque el 25 fue cumpleaños de mi esposo Santiago,
0: sí,
1: por tanto patrono.
0: Sí.
1: Así que bueno, fuimos a disfrutar el desayuno allá a La Martina y a Las Heras. Así que bueno, cada tanto siempre participo para todo, pero bueno, nunca tuve la oportunidad esta de hablar con vos.
0: Bien,
1: así
0: bueno. Bueno, mi amor, bueno, me encanta. Eso es para que justamente comuniques a los oyentes lo copado que están los premios, que son increíbles, ¿viste lo que son?
1: Ah, sí, sí. Ay, me olvidé. La otra vuelta me gané la entrada para ir a ver el show este ahí en La Reserva.
0: En la,
1: así que
0: en
1: bueno,
0: la reserva.
1: En La Reserva no, perdón, en Queen.
0: ¿En Queen? ¿En qué? En
1: sí,
0: la One.
1: En la One.
0: Nombraste toda la competencia menos el boliche que era. Claro. Es como si yo le hubiese regalado una. No, esta chica está mal. O sea, me está hundiendo, querida.
1: Bueno.
0: Es como si te hubiese ganado un pack de Coca-Cola y me decís, bueno, y el otro día me ganó un pack de Manaos, de Pepsi, no, de Talca, no, perdón, de Coca-Cola.
1: Ay,
0: no te jodés.
1: En la One, ¿verdad?
0: Bueno, escúchame.
1: Nerviosa.
0: Tranqui, amor, perdón. No pasa nada, te cargo. Escúchame. Matemática es la adivinanza que te voy a tirar ahora. ¿Estamos?
1: Ay, vamos a ver qué sale.
0: Vamos, poneme la musiquita, por favor, te lo pido, de Einstein, porque necesito pensar. Juan Manuel Támola. Muy bien. Escucha, pues es muy fácil lo que te voy a decir. O sea, es razonamiento. 20 más 20 más 20 es igual a 60. ¿Cómo puedes hacer de nuevo el número 60 usando el mismo número? Pero, o sea, tres veces con tres, no sé cómo se llama, miembros, con tres miembros, sería un número más otro número igual a 60.
1: O sea, número más número, o sea, tres cifras, otra vez 60.
0: Claro, es 20 más 20 más 20 igual a 60. ¿Cómo puedes sí. hacer 60 nuevamente usando el número tres veces?
1: Bien.
0: Usando, no, para, te repito.
1: Usar nuevamente no, los 20, ¿no?
0: No, escúchame, vamos de nuevo, presta atención.
1: Sí.
0: 20 más 20 más 20 es igual a 60.
1: Sí.
0: ¿Cómo puedes hacer 60 nuevamente? O sea, que el igual a 60 te dé igual a 60 usando el mismo número, un mismo número, tres veces.
1: Ah, bien.
0: Es muy fácil. O sea, vos tenés el igual 60. Antes del igual 60, en vez de hacer 20 más 20 más 20, tenés que usar tres veces un mismo número que te tiene que dar 60. Es muy fácil. ¿Estás sacando cuenta?
1: Ay, pero no se me repite. El 20, nada más.
0: No, es que es muy fácil. Por eso ahí está, mirá. Vos tenés que usar, antes del igual, tres números que sean el mismo. Tiene que ser el mismo número. Por ejemplo, 1 más 1 más 1. 1 por 1 por 1. O sea, todo el mismo número tres veces. Es muy fácil.
1: Ay, no me... Se me...
0: Bueno, ¿te arrepentís? ¿Ya no. estamos?
1: Sí, no, porque todavía... No sé. Sí.
0: Bueno.
1: Perdón.
0: Es 55 más 5.
1: Ah.
0: ¿Entendiste?
1: No, claro.
0: Así
1: pero yo
0: sin
1: pensé
0: entender.
1: Que tenía que repetir más.
0: No. ¿Cómo puedes hacer 60 nuevamente usando el mismo número tres veces? Nunca hablé de que tiene que tener la misma cantidad de más. ¿Me explico?
1: Bien.
0: Y usando
1: bien,
0: el mismo número, vos tenés tres veces el número 5. 55 claro, más 5 es 60. ¡Ay, sí, Dios! Vamos a hacer algo. Bueno, vamos a hacer algo. No la vamos a haber perdido porque es una divina, bonita, que encima me ha confundido las marcas que ya me están hablando para bajársela de sponsor, mira. Escúchame, te voy a dar otra oportunidad porque era complicado, pero para mí no era complicado, chicos, era dos... Bueno, pero
1: es
0: va.
1: Es que es como... Para la otra persona que lo hace, por ahí es fácil, sin saberlo. Pero cuando estás jugando, por ahí como ese nerviosismo, bueno.
0: Escúchame, vamos a esta. Escuchá porque está genial. Poneme la musiquita, te lo pido, Juan Manuel. Damos las gracias.
1: Escuchá,
0: a ver si la sacás, porque está muy fácil. Tom.
1: Vamos.
0: Tom mide 1,80 m. Es ayudante en una carnicería. Y lleva zapatos de talla 45. ¿Qué pesa? Pensá bien lo que vas a responder. Te repito. Tom mide 1,80 m. Es ayudante en una carnicería. Y lleva zapatos de talla 45. ¿Qué pesa?
1: ¡La carne!
0: ¡Claro! ¡Muy bien! ¡Vámonos más! Sí. Escuchame, se ríe el Juan, pero el Juan más está tentado. Porque cuando cayó, claro. Escuchame una cosa. Es sentido común.
1: Sí, tal cual.
0: Es como
1: sí.
0: La típica adivinanza que dice, ¿qué pesa más, un kilo de plomo o un kilo de pluma? Lo mismo, sí, un kilo.
1: Lo mismo, un kilo, sí.
0: Claro.
1: Sí.
0: Reina, repetime tu nombre.
1: Paola.
0: Pao, te acabas de llevar en este preciso momento. ¿Te gusta salir a bailar, Pao?
1: Mira, te cuento, me encanta salir a bailar.
0: Sí.
1: Pero hace 2 años que estoy con un tratamiento oncológico.
0: Ah.
1: Hace poco terminé mi radioterapia y no puedo ir a bailar. Cuando me gané las entradas para ir a la UAN, te las regalé a mi hijo con su novia y
0: bueno,
1: fueron ellos.
0: Me encanta. Escuchame una cosa, quédate tranquila. ¿Te llevas una cena para dos en el Imperio de la Pizza?
1: Ay,
0: para ir a comer en Aristide una pizza exquisita con bebida, con todo.
1: Buenísimo, Chari, gracias.
0: Chao, mi amor. Te amo, mi reina. Chao, chao. Déjala que termine de saludar. Ahora sí cortá, Juan Manuel. Muy bien. Listo. Vamos, me gustó esto de las adivinanzas. ¿Hacemos una más? Están buenísimas, porque son re entretenidas. Adivinanzas no son, son más que nada acertijos. Claro, son un... A ver, chicos, si vamos a poner la balanza, y sí, la adivinanza es mucho más fácil que el acertijo. El acertijo tenés que usar más el sentido común. Es otra cosa el acertijo. A mí me gusta más, me entretiene, es más desafiante. ¿Viste, Juanma, que estamos como pensando qué vamos a decir, cómo, qué es lo que tenemos que decir? Es genial. A ver, ¿a quién llamamos?

0: A ver. ¡Ay, nos cortaron! No te lo puedo creer. Vamos uno más, vamos uno más. A ver. Pará, vamos a hacer una cosa. En vez de yo llamar ahora, voy a esperar que alguien me llame, pero alguien que diga, yo la tengo atada, Chori, con los acertijos. Chori, yo con los acertijos soy tremendo, o sea, soy o tremenda, soy buenísimo. A ver esta persona que llama. Hola.
1: Hola, Chori, buenas tardes.
0: Buenas tardes, ¿con quién hablo?
1: Con Laura.
0: Laura, ¿vos sos genial para los acertijos?
1: Sí.
0: ¿Te consideras buena?
1: Y no 99, pero sí 55.
0: Bueno, ¿cómo...? Entiendo qué quiso decir. No 99, pero sí 55.
2: Que digan lo que les dé la gana decir.
0: No entiendo. A ver, déjame ver cuál te digo. A ver, escuchemos. A ver, escuchemos un poquito de música y yo te digo cuál vemos. A ver.
1: Bueno.

0: Mira, Laura, ¿sí? Laura, querida, me has desafiado, Laura, y te voy a tirar un acertijo que, mira, te caes de Q. ¿Por qué? ¿Por qué te caes de Q? Porque vas a tener que redactar mucho la respuesta, porque es como una escena que la vas a tener que resolver con nosotros. ¿Estamos?
1: A ver.
0: Escucha, un hombre entra en un bar y pide al camarero un vaso de agua. El camarero saca una pistola y le apunta. El hombre dice gracias y se va. ¿Qué ha pasado?
1: Pide un vaso de agua para nombrar.
0: Escucha, un hombre entra en un bar y pide al camarero un vaso de agua. El camarero saca una pistola, un arma, le apunta. El hombre dice gracias y se va. ¿Qué es lo que pasó?
1: Porque venden alcohol.
0: No, ¿qué tenía que ver?
1: Pero si pide un vaso de agua...
0: ¡No!
1: Y es un camarero...
0: No, no, ya está incorrecta, está incorrecta. Te la voy a volver a preguntar solo para que la reflexione y yo ahora les voy a decir la respuesta, se van a morir. Un hombre entra en un bar y pide al camarero un vaso de agua. El camarero, o sea, un hombre entra en un bar y solo...

0: El hombre que entra a pedir un vaso de agua al bar tiene hipo. Entonces el camarero lo reconoce por la forma de hablar que está teniendo hipo, saca la pistola para darle un susto. ¿Cómo
1: Claro,
0: funciona? Para, fun, pará, déjame terminar, déjame terminar, déjame terminar. Funciona, le cura el hipo y el hombre se va porque no necesitaba el agua, si ya le había curado el hipo.
1: claro, del susto.
0: ¿Entendés, Laura? Te lo pido, por
1: Sí,
0: favor.
1: entendí.
0: Bueno, ¿qué pasó, Laura, con los acertijos? Bueno, Laurita, te mando un beso, seguí mandando la palabra a Chori porque hay más juegos.
1: Dale, Chori, gracias,
0: Chao, mi
1: chao, hasta
0: amor.
1: luego.
0: Chao, chao. Che, se la puse difícil, me parece. Esta estuvo complicada. Esta estuvo complicada. ¿Quién está llamando? Hola. Cortaron. Le atienden y cortan. Bueno, listo. Vamos a cerrar bien arriba con un temazo de Tan Biónica. Próximo bloque, seguimos con más juegos de la cuponera.
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Volvimos con todo. Hoy es viernes de la cuponera. Claro que sí, estamos pasando la mejor música. Estamos tratando, chicos, de poner también bastante música, pero si no, los bloques se hacen larguísimos jugando con la gente. Ahora viene un bloquecito largo jugando. Hay una barbaridad de premios. 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Una vez que me decís hola Chori, ahí ya pasás a jugar conmigo, y si ganás el juego, te llevas el premio increíble que tengo para vos. Vamos a jugar un juego que me encanta, que es el de adivinar canciones al revés ahora. Es espectacular, así que voy a empezar a hacer mis llamaditos telefónicos.

A ver, llamamos sí o sí. Hola, Chori. A ver, 6-10. Sí o sí. Hola, Chori, o te corto. A ver. El grillo me mata. Chicos, ponen la palabra Chori y no atienden. No está. Listo, vamos a la próxima. A ver.

0: A ver, llamamos, sí o sí. Hola, Chori, recuerden, a ver.
1: Bienvenido al buzón.
0: Ay, no
1: de
0: me
1: voz
0: lo digas. Claro. Buzón de voz, claro, no te lo puedo creer. Claro, ¿qué está pasando? A ver acá.

0: Llamamos. Ay, este que atienda, te lo pido, por favor. Mandan una barbaridad de palabra Chori y no me atienden.
1: Hola, Chori.
0: Oh, pero claro que sí, uno. ¿Qué pasó acá que no estaban atendiendo? ¿Con quién hablo?
1: Yo estaba atento.
0: Muy bien. Así es que estar atento todo el día. ¿Viste lo que es, Juaco?
1: Olvídate.
0: Mira, poneme un poquito más acá el monitor, Juanma, si lo veo perfecto. Vas a tener que adivinar la canción. Al revés está la canción que vas a escuchar. ¿Estamos? Así que, oídos, antenitas preparadas, tenés dos opciones. O adivinar quién canta la canción y el nombre de la canción. Por ejemplo, no sé, Ciudad Mágica de Tan Biónica. O cantarla la canción, ¿sí? Porque por ahí no te sabe el nombre, pero sí te sabe la canción. ¿Estamos?
1: Vale.
0: ¿Listo? ¿Bajamos todo? Vamos con la primera. Tenés que adivinar tres.
2: Muy

0: Ay, ¿qué
1: ¿Karol
0: canción?
1: G?
0: Sí, de Karol G, ¿cuál?
1: La bichota.
0: Ay, mira,
1: Oye, cielo.
0: no es la bichota, no es la bichota.
1: Ay, no me acuerdo el nombre. Es Ay, Dios mío, ay, Dios mío.
0: Sí, ay, Dios mío, se llama. Claro que sí, ese es el nombre. Bien,
1: Sí, se la había
0: perfecto.
1: escuchado por el nombre.
0: Adivinaste la primera, adivinaste la primera. Vamos a la próxima, vamos. A ver, ¿cuál es la canción?
1: Ahí sí que me mataste.
0: ¿La tenés?
1: No, ni ancho.
0: La canción es esta, escuchá. A ver. De Britney Spears.
1: No,
0: Oops, I did
1: ni
0: it
1: mi canción,
0: again.
1: la escucho internacional yo,
0: Vamos.
1: Chori.
0: Ah, bueno, pero la tenés que saber, que Dios
1: Soy
0: me
1: una
0: enseña.
1: criolla, Chori, soy una criolla.
0: Vamos a esta, vamos a la próxima. Tenés que adivinarla sí. Es muy fácil.
1: Shakira?
0: Sí, ¿cuál? Es Shakira, y esta no me puede decir que no escucha internacional porque no es. O sea, es internacional, pero es castellano. Es Shakira, ¿cuál?
1: Ay,
0: Trata de cantarla, si no. Vamos que te llevas el premio.
1: Ay, Dios. Loba no es.
0: Loba no es. Ay, va, vamos a hacer algo. Retrocédesela un poquito, la vamos a poner de nuevo. Solo porque estás ahí de ganar nomás. A ver, ponela, Juanma, vamos. Ay, hay un grito que es clave.
1: Sí, no, no es la de. Ay, la que hace como robot.
0: Sí, es esa.
1: Ay,
0: ¿Cuál? ¿Cómo se llama?
1: no, pero el nombre que lo parió.
0: ¡Cantala, cantala! Te lo pido por favor que te
1: La que
0: llevas
1: hace
0: el.
1: como robot. Es mi figura.
0: No, escuchá, te voy a tirar otra pista.
1: Sé que decía, ah, que, ay, qué locura.
0: No, ay, por favor, chico.
1: Ay, si la tengo, pero no me acuerdo el nombre que lo parió.
0: Sí o sí necesito o que la cantes o que diga el nombre de la canción. Es de Shakira.
1: Sí, la que baila como robot, el que hace el
0: Sí,
1: video
0: es la que
1: del
0: baila como
1: rosado.
0: robot.
1: Todo vestido rosado.
0: Sí.
1: Ay.
0: ¿Qué hace una persona cuando aprobás una materia? ¿Qué hace? ¿Qué hace una persona con vos? ¿Aprobás una materia y te llama tu mamá para qué?
1: Felicidad.
0: Sí, no, pero para felicidad no.
1: Felicitar. Te felicito por mi
0: Te
1: locura.
0: felicito, te felicito. Es la canción, dale, ponele play, dale.
1: Grande, Chori, grande. Fue la gota que rebasó el vaso.
0: Claro,
1: Sí, la
0: te
1: tenía, pero no era el
0: felicito,
1: nombre.
0: claro.
1: La tenía.
0: Ganaste, querido,
1: ¡Vamos, Chori!
0: ganaste.
1: ¡Genio!
0: Mira, te hice ganar, básicamente. Te hice
1: Sí, no,
0: ganar.
1: no, no, me salvaste las papas, Chori.
0: Desayuno para no hacer una pausita. Mendocina es tu premio, mi rey. Te mando un beso enorme.
1: Gracias, Chori, gracias.
0: Chau, querido. Chau, chau. Che, qué divertido que está este juego. Me encanta. Ya tenemos explotado nuevamente, chicos. Hemos superado. Ya ¿Cuántos? 3.000 mensajes hemos superado. 261-344-0000. Tenés que mandar la palabra Chori. A ver, ¿a quién llamamos? Marco. Vamos. Sí o sí, hola Chori.
2: Chori.
0: Claro que sí, ¿con quién hablo?
2: Son Juli.
0: Juli, primera vez que te llamo Juli.
2: No, ya me has llamado
0: Bueno,
2: antes.
0: pero ahora vamos a ganar con todo, escúchame. Escuchaste lo que hay que hacer, tenés que adivinar de tres canciones al revés, dos por lo menos.
2: Tengo que adivinar
0: ¿Estás escuchando la radio?
2: No, recién me bajo del auto
0: Qué
2: y
0: feo. No, la radio se sigue escuchando en la casa. Escúchame, te voy a poner tres canciones de atrás, o sea, al revés. Están cantadas al
2: dale.
0: revés. ¿Me explico? Tenés que adivinar o el nombre de la canción y el artista, sí o sí, por ejemplo, Ciudad Mágica de Tan Biónica, o tenés que cantarla. ¿Estamos?
2: Dale.
0: Vamos a la primera, escucha bien, vamos.

0: FM. ¿Qué canción es?
1: Qué
0: complicado que está. Y esta es media complicadita, sí, no te voy a mentir. Pero la puedes cantar.
2: Vamos con la otra.
0: No, vamos con la otra. La canción es esta, escuchá, a ver si la reconoces. Imagine de John Lennon. Claro. Vamos a la próxima, escuchen. Es muy fácil.
1: Ay, pero
0: chicos,
1: sí, también. Con los acertijos. No.
0: Tengo que ir más fácil esto que los acertijos. Nina, es muy fácil esta canción que acaba de sonar. Pongamos una de nuevo. Vamos, pongamos una vez más de nuevo. A ver, escucha. Es muy fácil, muy.
1: Es en inglés también.
0: Es en inglés.
1: ¿O no?
0: Y es de una película. ¿Viste? Y es de una película de dibujitos.
1: Sí.
0: Cantala, la sabes. Es muy fácil.
1: Sí, gracias.
2: A ver, dame yo.
1: Una más.
0: Vamos. Mucha ayuda, escuchen. Es muy fácil, chicos. No. Escúchate,
2: no.
0: Te voy a dar una pista.
1: A ver.
0: Ay. A ver, ¿qué pista le puedo dar? Escucha. Na na na na. Na na na na. Na na
1: na. Baby girl.
0: Claro, si se lo dije, Dos segundos, ponela, dale. ¿Por qué digo que era muy fácil? Porque era los agudos. Escuchen los agudos. Por ahí los agudos de la canción. Está al revés la canción. ¿Me explico? O sea, imagínate si es difícil adivinar una canción en una parte. Imagínate al revés.
1: Vamos a la complicada.
0: Vamos a la próxima. Tienen una de tres. Esta la tienen que acertar ustedes. No le puedo dar más ayuda. Es en inglés la canción. Presten atención, por favor. Vamos. La voz del cantante inconfundible, ¿sabe que es él?
1: No conozco la voz de mi marido al revés porque no tiene algún
0: cantante. No, pero pará. Vamos de nuevo. Ponele de nuevo. Escuchá la voz del cantante, imprescindible, digamos. Escucha. Ay, a ver.
1: No sé, parece mi suegra cuando me habla.
0: No te la puedo creer. Ponele. No tienen dos cerebros ahí. Tienen 850.000 conexiones neuronales y no van a adivinar que es Justin Bieber este tipo. Ponele play, dale. No, what do you mean? Bueno, ponle pausa. Listo. Chicos, les mando un beso grande, los quiero. Chao, mis amores. Chao, te lo pido por favor. Era muy fácil, chicos. O sea, recién uno adivinó las tres. Y ellos entre dos no adivinaron una. La puta que la parió, te lo pido por favor. Vamos acá, a ver.
3: Estas

0: lento, lento, lento.
1: A ver, llamamos. A ver, a ver. Chan, chan, chan. Sí o sí, hola, Chori. A ver, este señor que está con el celular al lado, no está con ¡opa! El celular al lado. Ay, lo tenemos, no lo tenemos.
2: Bienvenido.
1: A Fabián, querido. Fabián, que me está reventando de acá el WhatsApp diciendo, Chori, llamame, lo llamo y no me atiende. Fabián, te lo pido. A ver, vamos aquí.

0: Vamos acá, vamos acá.
1: Hola, Chori.
0: Hola, mi amor, ¿cómo va?
1: Bien, ¿vos?
0: Bien, ¿tu nombre?
1: Julieta.
0: Julieta, te voy a llamar, ¿sabes por qué, Julieta? No solamente porque pusiste Chori, baja la radio de fondo, por favor. Baja la radio de fondo. No solamente por eso, sino porque me está poniendo, Chori, deja de regalar los premios, yo me las sé. Entonces, a mí me encanta
1: las canciones.
0: Por eso, me encanta hablar con gente súper sabelotodo y creída, a ver que me lo demuestre. Entonces, ahora vamos a ir a tres canciones, yo necesito que le acerte por lo menos a dos, ¿estamos?
1: Dale.
0: Listo. Vamos con la primera.

0: ¿Qué canción es?
1: Ay, no, no, no.
0: Es en castellano. Ponele una fácil y te trae en castellano.
1: Claro, una castellano.
0: Es que es castellano, es que es castellano lo que acaba de sonar.
1: Ay, no, a ver.
0: Claro, ponela de nuevo. Ponela, está al revés la canción, recuerden.
1: Sí, sí.
0: Vamos. Encima es súper conocida la canción.
1: Ay, no, no, me quiero
0: morir. Mirá, te voy a tirar una pista. Es o de Nati Peluso, o de Nicki Nicole, o de Cazzu. Una de esas tres artistas.
1: Ay, no.
2: A ver, una vez más.
1: Una vez más, por favor.
0: Pero si se la sabía, me dice que se sabía todas las canciones. A ver, ponle play.
1: No, es que me has matado con esta.
0: A ver, no, esta es muy fácil en comparación de los pibes recién que le puse en inglés. Escucha. Perfecto.
1: Ay, no.
0: Bien, escucha no, cuál no. Es la, escucha cuál es la canción. Vamos a la primera.
1: A ver.
0: Ponele play. No, para revelar cuál es la canción. Sana, sana de Nati Peluso. Vamos a la próxima.
1: Ah, no, no me la sabía.
0: Vamos a la próxima.
1: Dale, a ver.

Esta es recontra re fácil. O sea, es en inglés, pero es muy fácil. Porque escuchá el ritmo de del hip hop, es un hip hop. Escuchá el ritmo del hip hop. Vamos, ponele play, Juanma, de nuevo, escuchá.

0: No,
1: no, no, no, no,
0: no,
1: no, no, no,
0: pero
1: no me
0: lindo. Pero cantala, ¿la sabés cantala?
1: Ay, no. Es que no, no, no me sale, pero...
2: Ay, no, no, no, no, me quiero morir.
0: Bueno, ponele play, Juanma.
2: A ver, sí, no.
1: Claro,
0: esa
1: la que...
0: Muy fácil. Y bueno.
2: No, vamos... pero no, no me la sabía.
0: Vamos
2: no
0: a una sabía. Más, vamos a una más.
2: A ver, ay, no.
0: Es muy fácil.
2: No, estás poniendo todas difíciles.
0: No, te estoy poniendo las que están acá en una tras la otra. Escucha. No, no, no. Ponela de nuevo si querés. Ponela de nuevo. Escucha. ¿No?
2: No.
0: Ponele play, Juanma. Revelamos. A
2: no,
0: ver.
2: No, no, no. Con tanto amor, me
0: dices tú. Bueno, Juli, viste que no era tan fácil. Fácil quizá no, escucharlo.
2: No, pero las de inglés me sabía todas, la de Justin Bieber y todas esas. Y
0: pero ahora la de rap no la sabías.
2: No, no, no. No, no. No.
0: Bueno, te mando un beso, Juli, sí, gracias.
2: Bueno, un beso.
0: Chau,
2: chau.
0: Amor. Chau, chau. Necesito. Tu hecho es puro teclado. Bueno, para que vean que no es tan fácil, chicos. A mí no me la picudeen porque te la respondo el doble. Y encima te voy a decir algo. Las canciones no las elegimos nosotros, son las que están acá una tras de la otra. Vamos a llamar a la próxima, a ver, a la otra persona. Y vamos a llamar, a ver, ¿a quién llamamos? Acá.

0: Hola, mi amor, ¿con quién hablo?
1: Hola, Chori.
0: Hola, mi reina, ¿tu nombre?
1: Yanira,
0: escúchame, sacale el altavoz y bajá la radio de fondo. ¿Vamos a cantar, Yanira?
1: Sí.
0: Vamos.

Es muy fácil. Muy. ¿Vamos una vez más? ¿O la sacaste? Escucha, pistas. Puede ser de Adele, de Rihanna o de Miley Cyrus. ¿Estamos? Para que te orientes. Escucha.

0: Rihanna.
1: Es de Rihanna. ¿Cuál?
0: No me sale la palabra en inglés. ¿Lo puedo decir en castellano?
1: Sí.
0: Diamante.
1: Sí, mi amor. Diamante, escucha. Like diamonds in the sky. Bien, bien. Vamos a la próxima. A ver.

0: Bueno, esta es muy fácil, no te voy a dar pista. Ya me imagino que saca. Ya
1: estoy entre dos cantantes.
0: A ver, ¿entre cuáles?
1: ¿Bad Bunny o Quevedo?
0: Bueno. Yo te diría que te quedes con lo que más creo. Ponele una vez más. No te voy a tirar ayuda en esta, es muy fácil. Escucha, vamos de nuevo. Ojo, ojo con lo que te están diciendo de fondo.
1: De Quevedo. Y nos fuimos de una.
0: Pero ¿qué dice en un momento la palabra? Me dice que en algún momento me diga el nombre de la canción. Y nos fuimos en una, empezamos a la una. ¿Y qué dice él en un momento? Ta na na na na na na na na na na.
1: Quédate.
0: Quédate, sí. Escucha.
2: Y nos fuimos
0: en una, empezamos a la una. Chicos, ganó, ya está. ¿Gané? No le pongamos esta, dejémosla para la próxima. Fuerte el aplauso, ganó.
1: No,
0: ¿cómo dice esto?
1: Se
0: están divirtiendo. Bueno, para, igual ganaste. Tananana, subamos. Yanira, te acabas de ganar, sí, en este preciso momento un balde de 3 litros de helado Lo Moro.
1: Buenísimo.
0: 3 litros, Lo Moro, perfecto. Escúchame, vamos a esta última canción, poner el play.
1: Dale.
0: Es muy fácil.
1: No, esa no.
0: Escucha, es esta. Chan, chan, chan, chan. Me encanta. Pausa. Y ahora sí, mi amor, te mando un beso, sos ganadora, te quiero.
1: Muchas gracias, Torín.
0: Chao, mi amor, chau, chau. Vamos con uno más, ¿te parece, Juanma? Está la gente como loca. A ver.
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0: Llamamos, sí o sí. Hola, Chori, a ver.
4: Hola, Chori.
0: Hola, mi rey. ¿Cómo va?
4: Bien, todo bien. ¿Vos cómo estás?
0: Pero espectacular. ¿Tu nombre?
4: Matías.
0: Mati, querido Matías. Escúchame. ¿Cómo te bajó las canciones al revés? ¿Estuviste adivinando algunas?
4: Estuve adivinando algunas, sí.
0: Bueno, vamos con esta. Sos el último de este juego. Así que si ganás, te llevas el premio. Si no, pasa para el juego siguiente. ¿Estamos?
4: Dale.
0: Vamos. Bueno, ¿la tenés o no?
4: No, che, ni idea.
0: Ni idea, una vez más, pongámosla
4: a ver,
0: porque
4: a ver,
0: esta es
4: sí,
0: complicada,
4: una
0: escucha. Es muy fácil si sabés quién es el que canta o la banda que canta.
4: No, me suena ni el tono de voz.
0: Vamos al play. Escuchá, revelamos. Bueno, va, y sí, quizás alguna por ahí toca alguna difícil, chicos. Está mezcladita. Vamos a esta. Esta es re fácil. Esta es muy fácil, amigo.
4: Sí,
0: muy.
4: Sí, sí.
0: ¿Cuál?
4: Full de.
0: ¿Qué?
4: Este es un party viviendo bajo el agua.
0: Sí. Agua de J Balvin. Ponele play, dale.
4: J Balvin.
0: Vamos. A ver. ¿Qué pasó? Ah, terminó. Bueno, sí, es agua de J Balvin, chicos. ¿Por qué se terminó? Se terminaron las canciones. Que nos quedamos. Fíjate el próximo. Hay uno bajito. Abajo, en los archivos. Ahí. Fíjate si ese está. A ver, para que siga adivinando alguna.
5: Adivinas.
0: No, está habladísimo. No, chicos, no pasa nada. Se nos terminó el juego. Matías, te vamos a dar el premio. Ya está. Si nos quedaste sin una canción, te lo damos. ¿Sabes por qué era muy fácil? Primero porque el silbidito, ¿viste? Tatu, tatu. Eso es muy del Balvin. Y segundo, que agua, al estar al revés, eso es para y pone bajo el agua. Es casi lo mismo. Porque en vez de decir agua, decía auga, auga, auga, auga. Me encanta. Mati, te llevas en este preciso momento.
6: A ver.
0: ¿Qué le damos a Mati? A ver, a ver. Te vas a llevar una cena para dos en Aquelarre, amigo. ¡Felicitaciones!
6: Muy bien. Muchas gracias, Chori. Sos un capo.
0: De nada, mi rey. Te vas a cenar al boliche con quien vos quieras. Te dan de comer en la cena show y te quedas a bailar en la VIP.
6: Espectacular. Un planazo.
0: Listo, mi rey. Te mando un abrazo grande. Te quiero.
6: Gracias, igualmente.
0: Chau, chau. ¡Qué genio! Bueno, bloque terminado de canciones. No sabíamos qué había pasado acá. Claro, se nos terminaron las canciones, chicos. Basta. Próximo bloque seguimos con ya la última tanda de premio, pero hemos dado una barbaridad. Te digo que no hemos quedado sin premio para toda la semana que viene. ¡Tremendo! El programa de Chori Club de hoy. Claro que sí. Manda la palabra a Chori al 2613-44000.
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5: Nah, bueno, muchachos. 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
0: 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Bueno, nos quedan cenitas de aquelarre, nos quedan desayuno para dos en una pausita mendocina, nos quedan cena en Chepicada, me quedan varios premios. ¿Sabés qué le voy a dar estos premios? A la gente que no me sigue en Instagram y que me empieza a seguir ahora, porque ya no tengo tiempo para hacer ningún juego más. Tenemos que ahora cerrar este bloque con una canción, ir a la última tanda, volver y despedirnos. Así que, los que no me sigan ahora, el que me sigue... No me deje de seguir para volver a seguirme porque me voy a dar cuenta, porque me lo dice acá una aplicación que tengo descargada. Solamente gente que no me siga o vos, si me seguís, seguime de otra cuenta. A mi Instagram, que es Chori con Y-A-T-A. Chori con Y-A-T-A, tengo ahí la cuentita verificada, salgo con un trajecito, con una corbata roja, ahí me vas a seguir. A todo, entre todos los nuevos seguidores que yo tenga en Instagram ahora mismo, voy a regalar al final del programa todas las cenas, premios, ayuno que me queden. Voy a usar también esta plataforma digital, está bueno porque la gente por ahí te sigue en Instagram, te responden, tengo muchos seguidores en Instagram y los que no ya mismo pueden ir a seguir, así que voy a dar un montón de premios porque tengo cena y los voy a mencionar ahora. Así que los que no me seguían, me van a seguir, ¿a dónde? A mi cuenta de Instagram, que es Chori con Y-A-T-A. Mira, ya hay una barbaridad. Mira lo que es esto. Una, no, tremendo. Explotó. Chori con Y-A-T-A. Me van a seguir ahí en los nuevos. Mira, estoy viendo. Alba Caballero, Maca, Celebren. Bueno, todos los nuevos que están siguiendo. Chori Ata y me van a seguir. Y voy a decir entre todos los que me están siguiendo en la cuenta de Instagram a quién le doy todas las cenas y premios que quedan. Los voy a ir mencionando, por supuesto, al aire, los números, a los nombres de usuario de la cuenta de Instagram que me estén siguiendo ahora nuevamente. Que me estén siguiendo nuevos. No los que ya me seguían, los nuevos que me sigan. Ahora mi cuenta Chori con Y-A-T-A. Gracias a todos. Cerramos bien arriba con este temazo de Lali. Próximo bloque, ya venimos para cerrar el programa.
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0: Bueno, bueno, bueno, voy a mencionar a los ganadores de la cuenta de Instagram que se llevan premios. Después le va a hablar la producción para decirle exactamente qué premios se llevan, pero todos son buenísimos. Cenas, desayuno, almuerzos. Se lleva Nicolás Gasman, premio. Se lleva Tonelli.fer, premio. Se lleva Yagi.montana, premio. Se lleva Macarena Zapico, premio. Y se lleva Ariel.baez, premio. Felicitaciones a los ganadores de Instagram, al resto tranqui porque van a venir sorteos. Está bueno que me sigan también para ver todo lo que se va subiendo día a día, las novedades que hay, los premios, porque ahora se viene sorteito grande en mi cuenta de Instagram, de Viajecito para Dos. Solamente les puedo decir eso. Así que felicitaciones a los ganadores del Instagram del programa. Se quedan con Delirantes.
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